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1: Bienvenidas y bienvenidos a Sin Superficie, la piel no es el límite. Un espacio radial dedicado a la práctica activa de la escucha lenta. Aquí exploramos la atención profunda, la sintonía con el entorno y el vínculo sensorial con lo que nos rodea a través del sonido. Cada emisión comparte obras de ecología sonora, arte sonoro y música experimental con un enfoque en creaciones situadas en Latinoamérica y en las voces de mujeres y disidencias. Yo soy Lena Lee.
2: Climate Memories, Memorias del Clima. Este es un proyecto en proceso que explora cómo el cambio climático se vive desde adentro. Lo que se escucha, se recuerda, se habita. Reúne memorias sonoras y relatos sobre la transformación de nuestros entornos, desde gestos íntimos y cotidianos hasta fenómenos que reconfiguran nuestra relación con el clima. Memorias del Clima, Climate Memories, es un proyecto de Linda O'Keefe y Lena Lee.
1: Después escucharemos Cuerpos Minerales, compuesta por el artista sonoro Rodrigo Ramos para la performance audiovisual homónima del dúo Strangloscope, una composición que investiga los ritmos y texturas de la materialidad sonora de la flora, la fauna, las aguas y los minerales que conforman el paisaje sonoro de la Chapada Diamantina Bahía, Brasil. Después escucharemos Down Course By. Es el track de apertura del álbum con el que Throatin, productor electrónico y multiinstrumentalista, documenta sus mañanas junto al río Bai en Beijing, un canal de 800 años de historia. Grabado con hidrófonos y micrófonos de contacto en tuberías metálicas, la pieza transforma el pulso del agua, el tráfico y el metro subterráneo en una experiencia sonora.
2: Memorias del Clima es un proyecto radiofónico y archivo vivo de historias sobre el cambio ambiental narradas a través de la experiencia cotidiana. Aquí compartimos memorias de personas de todo el mundo que han sido testigos de transformaciones en los lugares que llaman hogar. Veranos más calurosos, inviernos más largos. El olor del humo de los incendios forestales que regresa año tras año. La ausencia de aves, insectos, peces o alimentos familiares que alguna vez estuvieron ligados a una estación. Inundaciones, sequías, tormentas, nieve que desaparece, lluvias que cambian. Pequeñas transformaciones, enormes cambios que reconfiguran cómo vivimos, trabajamos, nos reunimos, recordamos e imaginamos el futuro. Nuestra relación con el lugar se lleva en el cuerpo. Se lleva en el olfato, el sonido, el tacto, la rutina y la memoria, los ritmos de las estaciones, los sonidos de los barrios y los paisajes, las tradiciones culturales que se repiten a través de generaciones. Y cuando esos ritmos comienzan a cambiar, los sentimos en el cuerpo mucho antes de comprenderlo plenamente. Junto a estos testimonios incluimos grabaciones de campo recogidas en distintos entornos de todo el mundo. Algunas documentan lugares en transición, hielo que se derrite, costas alteradas, lechos de ríos secos, climas cambiantes, actividad de animales e insectos en transformación. Otras guardan huellas más silenciosas de ese cambio, atmósferas y paisajes sonoros que revelan cómo los entornos se transforman con el tiempo. Estas grabaciones no simplemente acompañan las historias, sino que cuentan las suyas propias. Memorias del Clima invita a compartir qué está cambiando en la vida cotidiana, cómo han cambiado los entornos y qué significan esos cambios para quienes los viven. En conjunto, estas voces y grabaciones forman parte de un archivo en crecimiento, una memoria colectiva de un planeta en transformación, reunida a través de la experiencia vivida, historias de pérdida, adaptación, incertidumbre, resiliencia y supervivencia. Historias que nos ayudan a recordar no solo cómo era el mundo, sino en qué se está convirtiendo.
3: 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Sofía, Lauren,
1: Coy,
0: Linda,
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3: Ria,
4: María Inés,
1: Sandra,
5: Diana,
6: Reaching,
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7: Cynthia.
8: Muchas cosas han cambiado. Yo recuerdo que de niña, cuando salía al patio de casa de mis padres, creo que era después de la temporada de lluvias, pero recuerdo que había un momento del año donde había muchísimos mayates y jugábamos con ellos. Y llevan muchos años sin ver mayates ya. Y también quizás el recuerdo más concreto que tengo es que yo recuerdo cuando iba en la carretera, cuando nos bajábamos del coche, el parabrisas siempre estaba lleno de, pues de marquitas ahí, de cadáveres de insectos. Y ahora, haciendo esos mismos recorridos, el parabrisas termina completamente limpio.

Recuerdo mi memoria de clima cuando tenía cerca de 4 o 5 años, por allí de 1999, 2000. Y lo que recuerdo es que en mi camino a la escuela todos los días encontraba a Lis Dulce, que es una flor muy pequeña. Me parece que es como campestre, que se da justamente en la calle, y podía como tomar varias alices a diario y llevarlas a mi casa o a la escuela. Y pues bueno, ahora que hago como memoria de todo esto, me doy cuenta que en la ciudad es muy difícil ahora encontrar este tipo de flor que no sea en un jardín, o pues sí, poderla encontrar como sobre la calle.

Este árbol ha desaparecido. Ya, cadantia mexicana. El cunché en maya. La papaya de monte en español. Ese árbol maravilloso que llenaba las dunas costeras ha sido víctima del desarrollo turístico, del cambio de uso de suelo. Esa especie tan emblemática, alimento de miles de aves migratorias que cruzan sedientas desde el norte del Golfo de México y en ella encontraban refugio, comida. Especies locales con la matraca yucateca. Todas ellas dependían de esa especie, pericos, tucanes. Hoy no está. Hoy no está esa especie con la que nosotros hacíamos masa de sus raíces en tiempos de escasez del maíz.

Llevo casi 20 años, 15 años, viviendo en este edificio que tiene una linda pequeña terraza que da a una glorieta con muchos árboles. Eso ha permitido que en todos estos 15 años tenga yo una fauna constante de pajaritos. Tengo una jaula de puerta abierta en donde les pongo comida y entran y salen a su gusto. Y he tenido pinzones, he tenido coquitas, he tenido más o menos son 3 variedades de pájaros los que siempre han venido en estos 15 años comiendo alpiste. Casi siempre ha sido alpiste lo que les he puesto y pues agüita que toman. Hace poco, hace como un año, empecé a ponerles también maíz por indicaciones de una amiga y eso, no sé si es eso o el cambio climático, el cambio en la flora y fauna de la glorieta o del parque que está a una cuadra tengo 2 parques. Pero ahora ha aparecido este nuevo pajarito. Fue la primera vez que lo vi, que fue el 7 de octubre. Todavía tenía pelitos, plumitas de bebé. Empezó a venir, es un pajarito que no canta, que lo único que come es el maíz, que no se relaciona con los otros pájaros.

más aparecieron también por algún cambio en la flora y fauna alrededor. Esto es, en otoño los árboles de aquí sí deshojan mucho, también ya están empezando a retoñar algunos de ellos. Ay, es muy curioso cómo en una misma glorieta pueden retoñar y deshojar al mismo tiempo los diferentes tipos de árboles.

Hola, soy Cintia Villagómez. Mi memoria se remonta a la década de los años 70 en la ciudad de Morelia, Michoacán, México, en la casa materna. Recuerdo que de niñas, mis hermanas y yo ocasionalmente salíamos a jugar cuando llovía, sobre todo en verano. Era un festejo la lluvia copiosa después de un verano caluroso. Y recuerdo lo verde del panorama después de las lluvias en esa época, como también el olor tan particular que despedía la tierra cuando empezaba a llover.

a detectar. En esos años y décadas, las décadas que siguieron, las industrias productoras de aceite se establecieron en una colonia aledaña a la de mi madre. Entonces, el aroma cambió en la época de lluvias, del petricor a un fuerte olor a aceite quemado o algo similar. La pestilencia llegaba a ser tan fuerte que hubo quejas porque ese aroma, pues, se daba a metros, no sé si kilómetros o varias cuadras alrededor de la de las fábricas de aceite. Independientemente de ese aroma pestilente y por las tardes tan fuerte, el petricor dejó de emerger. Actualmente, cuando llueve, el olor no es el mismo. El olor a tierra mojada, que el olor precioso que remitía al musgo y a la tierra negra llena de nutrientes, ya no se percibe. Si bien mi madre sigue teniendo plantas en su jardín, que es un jardín bastante amplio donde tiene aguacates, guayabas, limas, nochebuenas, si bien muchas de las especies siguen ahí, de sus árboles y sus plantas, el olor de tierra mojada que había en aquel entonces desapareció, y desconozco por qué. Quiero pensar que la contaminación del aire, y así como la desaparición de insectos, pues ha contribuido también a que el suelo no sea tan rico en estas esencias que se despedían cuando llovía. Aunado a eso, recuerdo también que en mi infancia en el jardín había mariposas muy grandes, como de 14 centímetros de ancho. Había unas que se le llamaban mariposa tigre, que eran amarillas con líneas similares a las de un tigre. Y ya no se ven. Tiene muchos años que ya no veo mariposas tigre, y tampoco veo su versión en negro de las mariposas tigre, que eran unas mariposas negras muy hermosas con rayas color amarillo muy muy claro, entre otras. Simplemente dejaron de existir en esa zona. Y me da mucho pesar darme cuenta de que nunca volveré a ver esas hermosas mariposas que eran motivo de mi asombro y de mi alegría ver cuando era niña.

0: hacia miles.
1: Gracias.

Y bueno, pues aquí tenemos una imagen de trabajadores del siglo XIX. Las condiciones para trabajar en una mina son estas. El minero trabajaba con sus guaraches, su pantalón de lienzo, saco de tela, sombreros de lona o paja, se les ponía lo que es tierra o barro, se les reforzaba con brea para darle fortaleza y dureza a sus bellos sombreros, donde bueno, les ponía lo que es una vela. Posteriormente el minero trabajaba 16 horas de jornada.

Laboran 16 horas para que para entregar lo que es un tequio. El tequio es la cuota de mineral que te está pidiendo el dueño de la mina. ¿Por qué te va a pedir una carga que tú obligadamente tienes que entregar? Ahora, en ese lapso de tiempo, el minero tenía que juntar más del mineral acordado, porque el exceso de mineral se le conoce como partido, y partido es excedente que se reparte en dos porciones. Había un beneficio tanto para el dueño de la mina como para el minero. La mitad de ese excedente, pues la escogía el minero, daba la opción de escoger la roca si contenía más plata. Dado esto, ganaba 4 reales, que era 50 centavos diarios, después fue un peso diario, trabajando los mineros con barreta y mazo. Por ejemplo, si yo fuera el barretero, tendría que poner lo que es la barreta en la roca, mientras que un minero sujetado más o menos y pesado, y a darle de mazazos lo que es esa barreta, ¿verdad? Dicho del minero decía, o le borneas, compadre, o le borneas, o te rajo las manos de un marrazo. Bornear es girar la barreta, mientras el otro da de golpes, giro la barreta, el otro da de golpes, giro la barreta, el otro da de golpes, giro la barreta, y si se cansa, me pasa el mazo, le agarra la barreta. Hay que hacer dos barrenos o orificios de 50 centímetros aproximadamente para meter lo que es pólvora y estallar la roca en mil pedazos. Aunque esta roca que tenemos aquí es una roca que se llama andesita, es una roca volcánica sumamente dura. Y si nosotros le metemos aquí pólvora de dinamita, pues en parte no le haremos tanto daño, ¿no? Entonces, ¿por qué en tiempo antaño el minero no requería de un explosivo tan potente? Bueno, ellos se concentraron en extraer la matriz, lo más rico en plata, y eso por lo general es blanco, no requerían un explosivo tan potente. Incluso ellos se concentraban en extraerlo de en medio, minerales de muy buena calidad, porque imagínense, subir escaleras de 100 metros, más colmo llevar lo que es un costal con 50 kilogramos aproximadamente, pues solamente tenía que valer la pena el viaje que iba a realizar, ¿verdad?

0: también el cuerpo ya deja de oxigenar a la sangre. Si nosotros como seres humanos se nos reduce el oxígeno a la sangre, quedamos inconscientes, nos desmayamos. Ahora, esas fueron las mentiras de ese entonces, ¿verdad? Hay un personaje que, no, creo que se llama José Luis Blasio, él habla sobre la visita de a tres zonas, que es Pachuca, Real del Monte y las haciendas, prismas basálticos, y visita estos lugares por finales de agosto de 1865, que es el emperador de ese entonces en nuestro país, que es Maximiliano de Habsburgo. Él visita Pachuca. Él tenía el objetivo, él decía, no, yo quiero visitar las escuelas, las cárceles, los hospitales, pero también estaba el colmillo, ¿no? Dice, no, pues quiero ver cómo está la situación, qué riqueza están produciendo las minas. Entonces él se llega a una mina allí en Pachuca, que es mina del Rosario, una mina muy rica en oro y plata. Entonces él le mencionaba a los ingenieros ingleses que quería bajar por los elevadores. Nada más que los ingenieros ingleses no lo dejaron. Le decían, no, pues es que no vamos a venir con la conciencia de matar aquí al emperador de México. No, no, no. Mejor tú bajas por escaleras. Al bajar por las escaleras, al llegar a esta mina, se queda boquiabierto porque decía que trabajar en una mina era un verdadero infierno. Es un infierno, está horrible este lugar. ¿Qué valor de los mineros?
1: Keep your head down.
2: Uh-huh.
1: You too, Dad. Head down.
2: Yeah.
1: Head down.
0: Decía, ¿qué valor de los mineros? ¿No? Porque decía, está un calor espantosísimo, las condiciones horribles, propenso a derrumbes. Probablemente, al decir esto, a lo mejor presenté un derrumbe.

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0: ¡Qué pendejo!
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0: ¡Ay, hijo de la...

0: Hola, hola, ¿qué tal? Buenas noches. Estamos en Club Internet. Yo soy Mono. Estamos transmitiendo desde Radio Nopal en la línea 1. Y hoy tenemos un invitado, tenemos a Chuy García y brevemente una recapitulación del episodio pasado. Hablamos un poco, bueno, hubo una convocatoria de Práctica Democracia que ya cerró este lunes, entonces espero hayan aplicado, quien haya escuchado. Y por otro lado hablamos también del incidente de hace un año en Nepal, donde pues debido a Nepo Babies y la corrupción en general, los jóvenes, la juventud, se levantaron en protesta y hubo decenas de muertos y cientos de heridos, lo cual provocó que el primer ministro renunciara y después siguieron las protestas y los dirigentes del grupo eligieron a un gobierno interino con una votación en Discord, que se me hace algo brutal. Y eso necesariamente a mí me hizo hablar de DAOs inmediatamente. Y hablamos brevemente, hablé brevemente sobre DAOs la semana pasada. Y qué mejor que invitar a Chuy García, gran amigo desde hace un buen rato. Nos conocimos justo, bueno, ahora contamos más cómo sucedió. Y pues nada, hoy está acá Chuy, vamos a estar hasta las 10 de la noche y vamos a hablar de DAOs. Entonces, Chuy, bienvenido, ¿cómo estás?
1: ¿Qué onda, mono? Estoy muy contento de estar aquí y pues con muchas ganas de compartir muchas aventuras, ¿no? Que hemos tenido en este camino. Y digo hemos porque pues me parece que el día que nos conocimos, justo ese era uno de los temas, ¿no? Que estábamos hablando como
0: Sí.
1: DAOs y como en ese momento eran algo un poco desconocido, pero que despertaba mucha curiosidad, ¿no?
0: Totalmente. Y eso fue, ¿qué año habrá sido?
1: 2021.
0: 2021, no inventes. Fue una locura porque nos conocimos y de repente, como que el grupo que yo conocía, Lalo y Abraham, y otra bandita, como que llegamos así hablando de blockchain y de cripto y cosas así. Y de repente sale Chuy y dice: ¿qué onda? Yo trabajo en una DAO y yo llevo en esto un rato. Y es como de, ¿qué? Fue como un momento de iluminación. Y después, luego también digo con Lex que tú eres como el. ¿Cómo se dice? Como ese. Como que todos los caminos llevan a Chuy, así como que tú conectaste a todo mundo con todo mundo, y es como que. No sé, como que yo tengo esa idea como de que es el génesis eres tú, Chuy, y eso está bueno. Me dio mucho gusto, como que es de esos momentos como el concierto este de los Sex Pistols que inspiró a Joy Division y a Siouxsie and the Banshees y a como tres bandas más. Yo creo que ese meetup fue eso, justo.
1: Gracias, gracias, mono. Pues la verdad es que, como sabes, en su momento el mercado cripto pues fue un boom. Digo en su momento de una manera muy extraña, ¿no? Porque parecería que ahora la gente está como más desanimada que nunca, ¿no? Con todo este tema. Y el mercado debe de ser varias veces más grande de lo que era en ese entonces, ¿no? Pero en ese entonces había 1,000 proyectos, todos experimentando, todos querían arreglar algo en el mundo y todos tenían necesidades, ¿no? Entonces a mí me dio mucho gusto, bueno, en general en la vida siempre ha sido como una de mis pasiones, ¿no? Como, presentar gente, conectarlas y que algo salga de ahí, ¿no? Creo que es algo que nunca puedes subestimar. Pero pues en este caso justo es lo que se presentó, ¿no? Como, sí estaban todas estas cosas cool que estaban haciendo todos los programadores, pero pues los programadores a veces no son la gente como más social, ¿no? O como que se inclinan más por el marketing. Y ahí pues se necesitaba mucha gente, ¿no? Que tuviera curiosidad, que quisiera entender un poco más de todo esto. Y en su momento pues sí fue algo que se pudo hacer, ¿no? Como conectar a todas estas personas con estos proyectos que tenían estas necesidades. Y pues mucha gente a través de estos acercamientos se dio cuenta de que, pues, decir cripto es tan general como decir internet. O sea, hay mil categorías, mil cosas que hacer, mil maneras de aportar. Y si no existen, pues uno las inventa. Para eso son este lugar, para eso son estos lugares, ¿no? Uh-huh. Y pues en su momento no fue la excepción. Y sí fue pues bastante gente en su momento, ¿no? Que tenían mucha curiosidad por todo esto. Y bueno, 5 años después aquí estamos, ¿no? Y
0: 5 años, qué locura.
1: Tú y yo, y pues ya no es tanta gente como fue en su momento, pero pues creo que pues aquí seguimos los que tenemos como esa entrega o esa curiosidad, ¿no? Que no nos queremos dar por vencidos, por ponerlo de una manera.
0: Totalmente de acuerdo. Creo que al final, o sea, muchas cosas han cambiado. O sea, es como muy distinto 2021. Lo que fue 2021 a... 2021 a 2023 a 2026, ¿no? Es como que todo ha cambiado muchísimo. Y en mi mente es como que una vez que lo ves, ya no puedes salir de ahí. O sea, siento que hubimos personas que lo vimos, lo entendimos y es como ya no hay vuelta atrás. Es como que ya, o sea, es como ya lo entendí. Esto es lo que como que una solución a muchísimas uh-huh. cosas y ya, aquí es, ¿no? Y, pero pues bueno.
1: No, y creo que tú eres muy familiar con ese sentimiento, ¿no? De que a veces hablas, platicas un poco de lo que haces o lo que tiendes y la gente te contesta así como muy reafirmándote, no, sí, sí, no, sí, por supuesto, eso es el futuro. Y es como, no has escuchado toda la plática, es como, así para personas como tú y como yo, siempre ha sido el presente, ¿no? O sea, es más bien como, pasan los años y sigues viendo a la gente batallar con problemas con el banco, con disposición de sus fondos, con envíos de dinero internacionales, con las limitantes. Y pues a veces vemos pasar esto y haz de cuenta que, pues que sí, ¿no? O sea, que es gente que tiene problemas mandando un telegrama y tú tienes un celular en la mano y pues quieres ayudarle, pero no sabes ni por dónde empezar, ¿no?
0: Sí, como la curva de aprendizaje es altísima. Pero bueno, al final, lo que hablábamos hace rato, ¿no? Es como el huevo y la gallina, es como la adopción, genera como más desarrollo, pero para generar más desarrollo, pues necesita más gente utilizando esto. Entonces, es difícil. Pero, pues bueno, hoy queremos hablar sobre DAOs, como ya más tendido, y creo que va a haber varias opiniones aquí, pero
1: vamos a raspar muebles.
0: Exactamente. Pero creo que lo primero sería como brevemente como para poner en contexto, uh-huh. porque también es algo, o sea, tú y yo y gente que está involucrada en esto, pues ya decimos DAO y como que ya sabe uh-huh. qué estamos hablando, ¿no? Pero ¿qué demonios? Como brevemente, en tus palabras, Chuy, ¿qué es una DAO? ¿Para qué sirve? ¿Por qué las necesitamos, no? Pero, o sea, como brevemente, ¿cómo definirías una DAO?
1: Una DAO es, por sus siglas en inglés, una organización autónoma descentralizada. ¿Qué significa esto? Significa que diferentes personas alrededor del mundo que no tienen que incluso conocerse ni tenerse confianza participan en una organización que es regida por una serie de contratos inteligentes. Por ponerlo de una manera muy sencilla, es un juego donde hay reglas. ¿Y qué onda? ¿Quién quiere jugar? Creo que esta es la forma más optimista y divertida de explicarlo, ¿no? O sea, es como que en su momento fue lo que nos tocó y creo que nos cautivó mucho de todo esto, ¿no? O sea, como hacer amigos o conocer gente en internet y todos ganar dinero mágico del internet. O sea, es como, pero qué onda, ¿no? O sea, ¿por dónde se empieza? Y bueno, ahí es como todo juego, ¿no? O sea, depende de qué tan fácil sea de explicar, cuáles son los objetivos, de cuáles son los pasos, de cuál es la duración. Y al final creo que es solo una Yo diría que depende de la organización y depende de las necesidades de la organización, pero cuando la gente se imagina esto, a veces sí cree que es un rollo muy técnico, muy desconocido. Yo les diría que lo vean como una suite de Google, por ejemplo, ¿no? O sea, tienes diferentes herramientas, tienes tus documentos, tus tablas, tienes tu calendario. Pues en una DAO es lo mismo, ¿no? O sea, solo que las herramientas pues son un poco más... engloban un poco más este aspecto de propiedad digital. ¿Qué significa esto? Pues digamos que en vez de todos colaborar en un documento de Google, colaboran en una tesorería. Y significa que según las reglas que dicte el juego, pues va a haber diferentes condiciones para que quienes forman parte de la organización puedan votar sobre eso, sobre esa tesorería y disponer de los fondos de maneras que pues ayuden a la organización a alcanzar sus objetivos.
0: Y me gusta cómo lo pones como un juego y que ese juego puede haber muchísimos tipos de juegos, ¿no? Uh-huh. O sea, puede involucrar cómo jugamos a gestionar una organización de infraestructura de blockchain para nombres de dominio, ¿no? O cómo podemos uh-huh. gestionar las reglas del juego para gestionar una manera de intercambiar activos digitales de manera descentralizada, o cómo podemos gestionar una marca descentralizada y decidir qué se va a construir o qué se va a fondear, qué se va a hacer con esa marca, ¿no? Entonces, está bueno eso como del juego, porque al final pues las empresas, las organizaciones, digamos que son esos equipos donde están jugando a algo, ¿no? Digo, por entre comillas, ¿no? Pero esos juegos son bastante serios, ¿no? O sea, es como... son bastante serios porque muchas de estas organizaciones pues han gestionado presupuestos y fondos, o sea, multimillonarios, así de, o sea, millones de dólares y de un montón de, o sea, procesan transacciones y pagos o intercambios de activos de, o sea, multimillonarios, que es como esas reglas del juego para que eso suceda. De esa manera, como en este multijuego, con las reglas que se espera que sí o sí se ejecuten, porque el contrato inteligente así lo establece, uh-huh. Sea la manera en la que este juego se va a respetar, ¿no? Y me gusta cómo lo pones, porque entonces alguien pensando en que, no sé, si está jugando un juego de cartas o está jugando fútbol o cualquier juego que se les imagine que tenga reglas, lo que hace el contrato inteligente es de que digitalmente se pueda aplicar cada una de las reglas sí o sí, porque el código del contrato inteligente así dice que va a ser y no hay poder humano que pueda alterar esas reglas, ¿no? Porque está...
1: El código es ley.
0: Exactamente. Y eso es como una de las frases más famosas de pues que vienen desde la comunidad de Bitcoin, ¿no? Que es uh-huh. como, el código es ley porque si está escrito por código, está hecho por diseño y por lo tanto no se puede modificar, ¿no? Porque, o sea, no se puede modificar sin un consenso. Entonces, uh-huh. Creo que la parte fundamental de las DAOs con respecto a los contratos inteligentes yace en que está soportado por una blockchain, ¿no? Una blockchain que todos los que estamos en blockchain, ya lo mencionaba en otro episodio, es como estamos seguros que sí o sí va a realizar la acción o va a aplicar esas reglas incondicionalmente. Es como que eso va a suceder porque va a suceder, ¿no? Y como que todo el mundo puede estar tranquilo en su casa de que nadie se va a robar los 100 millones de dólares o uh-huh. lo que sea que haya en esa tesorería, porque tiene que haber un proceso de votación, tiene que haber un proceso de un tiempo que tiene que tardar, un quórum mínimo para que uh-huh. se haga esa votación y hasta que eso suceda, que usualmente son días, uh-huh. No hay poder humano que alguien diga como de, sí, pues mientras todo el mundo está durmiendo ya me llevo todo el dinero y apago todo y ya, ¿no? Como que es estafa total, ¿no? A todo el mundo.
1: Y a veces es más fácil explicar qué es un contrato inteligente a partir de las deficiencias que ofrece una relación contractual tradicional. O sea, si tú tienes un contrato de renta con un inquilino a quien le estás rentando una propiedad y de repente ese inquilino te deja de pagar, los mecanismos con los que tú cuentas como ciudadano para poder aplicar las reglas y ejercer las sanciones correspondientes a lo que dicta la relación contractual es algo a lo que no toda la población tiene acceso. Es algo en lo que vas a gastar dinero, en lo que vas a tener que arrancar muchos procesos, te va a quitar mucho tiempo. Y eso, y un notario, es lo mejor que nos ofrecen los sistemas tradicionales, ¿no? Pero cuando tú tienes un contrato inteligente, el contrato inteligente, bloque con bloque dentro de esa blockchain, ya sabe qué es lo que tiene que hacer. Si la situación es A, entonces el resultado es B. Si las condiciones no se reúnen después de X cantidad de tiempo, entonces el resultado es C. Y hagas como le hagas, ¿no? O sea, si esa es tu relación contractual y le está rigiendo el mismo código, estás hablando de que, pues, ¿cuántas personas no tienen ya acceso a internet en el país, ¿no? O sea, estoy seguro de que, si lo pensamos un poco, es un porcentaje bastante alto, ¿no? De las personas que tienen acceso a internet, ¿qué tantas de ellas tienen acceso a servicios notariales que puedan pagar, a servicios, a asesoría legal? Y todo esto pues es muy, muy limitado en los sistemas tradicionales. Y regresamos a lo mismo, ¿no? O sea, como la gente que dice, uy, no, sí, es el futuro, qué emocionante. Es como, no, o sea, no, esto ya es el presente, ¿no? O sea, ya existe infraestructura digital completamente accesible, gratuita y de código abierto que las personas pueden usar para empezar a celebrar este tipo de relaciones contractuales con muy bajos costos operativos. ¿Por qué no estamos ahí, no? ¿Por qué no estamos ahí? O sea, y era un poco de lo que quería hablar, hoy, ¿no? O sea, como estos equilibrios de la curva de aprendizaje. Cuando la gente... Vivimos tiempos radicalmente democráticos. Es una opinión un poco controversial que tengo, ¿no? Porque creo que, o sea, si nos fijamos bien, la mayoría de los países tienen cosas o críticas contra sus gobernantes que cómo puede ser posible, ¿no? O sea, no, pero es que ¿cómo hemos llegado a esto? Y por donde le veamos, o sea, izquierda, derecha, por todo el mundo vemos esto. Y coincidentemente, estos líderes tienen tasas récord de aprobación. ¿Cómo puede ser? ¿Cómo puede ser que cosas que están siendo tan radicales sean cosas con las que el electorado se siente tan identificado? Entonces creo que son nuevos tiempos para la democracia y cualquier brecha educativa que se haya creado como consecuencia de los errores del pasado es lo que ahorita estamos pagando, porque la democracia es más accesible. Entonces creo que cuando hablamos de estas herramientas y hablamos de educación y hablamos de, ok, ¿cómo le vamos a hacer en un futuro para no volver a llegar a donde mismo? Creo que ahí depende de nosotros mismos y de nadie más. O sea, blockchain es una tecnología que nos permitiría tener elecciones limpias y transparentes. ¿Qué gobierno sería tan ingenuo como para enseñarle eso a sus ciudadanos, no? Entonces, creo que es algo que vamos a tener que aprender por nosotros mismos y que vamos a tener que llegar y exigir. Y lamentablemente, un 99% del tráfico del internet hoy en día está completamente redirigido a 5 empresas grandes basadas en Estados Unidos que se enfocan en robarte tus datos. Entonces, creo que toda esta tecnología, el internet en general, ni siquiera cripto, pues es algo que está ahí, ¿no? Y es algo que está ahí guardadito y es como esta capacidad de que sea una verdadera revolución, de las revoluciones silenciosas que llegan, que se cuelan como la humedad, ¿no? Y ahí está, y ahí está sentada. Y llevamos 5 años conociéndonos tú y yo y pues viendo, ¿no? Viendo suceder tanta cosa alrededor de esto. Entonces, es un tema en el que podríamos tener un programa bastante, bastante más amplio. Pero en general, creo que la tecnología no es una excepción a estas condiciones radicales de democracia que estamos viviendo.
0: Sí, algo que pienso, me gustó eso como... Y lo retomo un poco del manifiesto cypherpunk que hicimos acá lectura en el primer episodio de Club Internet. Y hay una parte en la que dice, no podemos esperar que los gobiernos, las corporaciones nos den privacidad, ¿no? Como que tenemos que crearlo. Y toda esa tecnología ya se creó, o sea, gran parte de esa tecnología ya se creó. Sí, necesita todavía refinarse más productos digitales, o sea, más infraestructura digital que considere como muchos escenarios, ¿no? Pero en general, como dices, ya está ahí, ya es de código abierto. Y creo que una parte importante queda en como pues, empezar a usarla, ¿no? O sea, como que creo, como dices, ¿qué gobierno va a querer como enseñar como, puede haber elecciones limpias, transparentes, que se pueden computar en tiempo real, ¿no? Es como de que hacia las 12 de la noche termina la votación, a las 12:01 ya sabemos el resultado, que es completamente inhackeable, inalterable, nadie lo puede modificar. Y ya sabemos que a las 12:01, ¿quién ganó en esta votación de...? O sea, y puede ser de lo que sea. O sea, puede ser de una organización para decidir mover fondos o puede ser de una organización gubernamental. O sea, elecciones, ¿no? O sea, es como diputados, senadores, gobernadores, presidentes, presidentas. O sea, es como...
1: O hasta más divertido, ahí por si nos está escuchando alguien del gobierno. ¿A quién quieren ver en el Zócalo el Día del Grito? Y lo sacas como también una votación transparente que solo puedes aplicar si eres un ciudadano que vive en estas alcaldías de la ciudad. O sea, y creo que por ahí va a ser, ¿no? O sea, creo que si alguien en algún momento va a hacer como alguna propuesta, tiene que ser por un lado que empatice más, que prometa como esa flexibilidad, ese dinamismo con el electorado, ¿no? No va a ser... O sea, ningún político, por más popular que sea, va a construirnos una solución que puede morderles la cola de vuelta en unos años. No te pregunté por lenguaje antes de empezar el programa. Entonces, me mantengo en zona segura.
0: Aquí no hay censura, entonces tú dale.
1: Un político hay que no le vayan a morder el culo en unos años con algo que implemente, ¿no? Y democráticamente, entonces, así pasa, ¿no? O sea, creo que la tecnología, cuando se ha implementado por políticos y lo hacen sin mucha noción, eventualmente siempre se les regresa de alguna manera. Y estoy convencido de que con blockchain no hay vuelta atrás. Entonces, qué bueno que se están cuidando, ¿no?
0: Sí, y a eso también como que me refería, como una vez que lo ves, es como no hay vuelta atrás, porque es como quién que como que quiera eso va a preferir usar los sistemas o la tecnología anterior que es inferior o que no ofrece justo lo que queremos, ¿no? Que sea transparente, que sea rápido, que sea inhackeable, etcétera, etcétera, ¿no? Algo que también yo me he enfrentado, digo, tú has formado parte de DAOs, has organizado eventos sobre DAOs aquí en México, y algo que estuve haciendo el año pasado, y es, bueno, desde hace varios años, tú sabes, con Nouns, que es una DAO, y después con Nouns Amigos, que fue una comunidad más chiquita, pero eventualmente participé, ayudé en orquestar como que esta organización se,

0: organización que efectivamente todavía no existe en o todavía no es tan fácil como utilizarla o delegarla. Me refiero como a cómo una organización puede tener cubierta toda su infraestructura como de, no sé, de comunicación, de documentos, de transferencia de activos, de votaciones. O sea, al final hay muchas cosas que se resuelven muy bien con toda esta infraestructura de libre acceso, que efectivamente es la más crítica, que es votación y gestión de tesorería de fondos. Pero hay un montón de otras cosas que no, o sea, como el, no sé, tener, que ya hay algunas cosas, ¿no? Como alternativas a, no sé, la suite de Google, ¿no? En la que, en la que tienes un documento de Word o tienes una hoja de cálculo.
1: Nextcloud, ahí para los que nos estén escuchando, que están interesados en desgooglearse, Nextcloud, excelente suite, la puedes instalar en tu propio servidor. Y ya te estás autohosteando toda, como exacto, si tú fueras tu proveedor en la suite de Google.
0: O está también Fileverse, que es otra alternativa como a un Google Drive o a un spreadsheet o una hoja de cálculo y cosas así, ¿no? Pero, bueno, por otro lado, como que también como que hay algunas, o sea, en este momento también es como los recursos que tienen estas empresas, pues también todo hacen que sea súper fácil, ¿no? Pero ¿a qué costo, no? O sea, al final es como, pues sí hay que como que poner un grano más, o sea, un extra más como de, y ser como súper intencional de que voy, o sea, vamos a utilizar esta tecnología porque nos soluciona o nos habilita como todo esto, o estas cosas que queremos que existan en la organización, ¿no?
1: O porque, pues, creo que ya existe una conciencia social que depende de para lo que le estés planteando, la gente ya reacciona, pues, ¿no? O sea, a lo mejor hace 50, 100 años la gente se tenía que deshacer de una bolsa grande de basura y pues no les importaba, pues la dejaban ahí a un lado de la carretera o lo que fuera. Y eso prácticamente ya está implantado en nosotros. O sea, sabemos muy bien cuando estamos tirando la basura en un lugar que no es permitido. Creo que eventualmente vamos a evolucionar, ¿no? En un sentido en el que seamos más conscientes del efecto que provoca en las sociedades los productos digitales que utilizamos. O sea, si el producto es... si el servicio es gratuito, te tengo noticias, pues tú eres el producto. Y es muy, muy cierto esto. O sea, y la gente tiene como esta... Hace 50, 100 años cuando tirabas la basura te decían, oye, pero está mal, pero pues es que estás contaminando. Ay, ya sé, pero no sé. Y como que esta conciencia, ¿no? Así atrás de la cabeza que rascas un poquito. Hace rato te comentaba que no tengo redes sociales, por lo menos pues de la empresa Meta. Y para mí esta es como una forma de activismo, ¿no? O hacktivismo, dicen, ¿no?
0: Hacktivismo.
1: Y es que no me gusta. O sea, creo que cuando hablo de... No me gusta el estado actual de nuestro tejido social, no me gusta el estado actual de nuestra democracia, no me gusta el estado actual de la sociedad en general. Y creo que gran parte de esa culpa es por cómo han evolucionado nuestras relaciones. Nos hemos vuelto tan miedosos de no existir como el alcohólico tiene miedo de no pasársela bien cuando no toma en una fiesta, pues. Es como, no se imaginan una vida sin WhatsApp, sin Instagram, sin Facebook. Y la neta es que pues yo lo veo como... Eso, ¿no? O sea, hay gente que es vegetariana para no aportar al consumo de carne. Me parece una excelente manera de aportar. Ya existimos muchísimos humanos que estamos comiendo carne, ¿no? Y que pues no aportamos a esto. Entonces, mi forma en lo personal de aportar es no tener estas redes, ¿no? Y me llama mucho la atención porque llevo creo que unos 5 años más o menos que dejé WhatsApp, que fue lo último que lo que más me costó trabajo. Sí. Y pues, ¿cómo no? O sea, como todo vicio, de ahí es de donde te va a tener agarrado. O sea, de tus miedos, de tus inseguridades, de tus redes, de trabajo, de personas, de contactos. No, es que si un día de estos te falta trabajo, ¿dónde vas a buscar? No, soy todo lo que tienes, soy lo único que conoces. Y te habla así como un vicio, ¿no? Te habla la red. Y creo que es, pues cada quien, ¿no? Según vaya dando el paso para dejar atrás esto, se va a ir dando cuenta de que es una ilusión. O sea, a mí me llama mucho la atención, pues como lo insegura que es la gente con esto, ¿no? O a veces cuando estoy hablando un poco de esto, llega la conciencia esa que pica, ¿no? Atrás de la cabeza y de que siempre, ay, me encanta, nunca falta el comentario. Pues yo tengo Facebook, pero pues nunca lo uso. Ay, te sientes mejor, ¿verdad? De que entonces, creo que no, o sea, qué duro, sobre todo para nuestra generación, porque criticábamos a los boomers por cosas más leves. O sea, como, ay papá, ay mamá, ay abuelo, ay abuela, ¿por qué te crees todo lo que sale en la tele? Y mira dónde fuimos a terminar. O sea, hacemos lo que nos dicen estas plataformas. Para mí el punto de no regreso fue la pandemia. Cuando a la gente la pusieron a cazar a otra gente porque no usaba cubrebocas, porque salía por esto. Y ese comportamiento, la verdad, me dejó traumado y dije, no, o sea, es que no. Necesito poner un pie afuera de esto. Necesito salir. No puedo participar. Y ni más ni menos. O sea, la Matrix, como se lo quieran imaginar, mito de la caverna, es ni más ni menos. Es tal cual. O sea, es una ilusión. No es real. Si tienes cualquier problema de dependencia, de consumo, de sustancias, de lo que sea, hay donde buscar ayuda. O sea, si eres neurótico, hay donde, o sea, lo que sea, hay donde buscar ayuda. ¿Qué pasa si tienes problemas de adicción digital? ¿Quién te ayuda? ¿Dónde hay? ¿Qué rama de la ciencia está estudiando esto? Que sí hay, sí las hay, pero ¿quién está preguntando? ¿Dónde está el apoyo? O sea, el gobierno no te pone medios para que puedas atender este problema de consumo. Te pone apps el gobierno también. Y el gobierno está en el mismo juego, pues estar extrayendo todo el valor posible de esta información. Tiene que nacer de nosotros. Y creo que las DAOs, hay para cuando alguien quiera, hay para cuando alguien le dé la curiosidad. Las DAOs son ese brazo que nos pueden ayudar a construir un mejor sistema democrático para cualquier decisión. No tiene que ser para nuestros líderes. Como te decía, puede ser para a ver quién va a tocar en el Zócalo, a ver quién, o sea, hasta, bueno, no voy a hablar de reality shows, pero hasta eso funcionaría mejor, pues, y más transparente.
0: Sí, totalmente. Creo que eso lleva necesariamente, me dio risa, eso como la adicción a las redes sociales, como Facebookers anónimos, estaría bueno. Pero, por ejemplo, o sea, hemos visto en los últimos 5 años o más, Ethereum, que es la blockchain basada en contratos inteligentes, uh-huh, más grande, más relevante.
1: Segura.
0: Más segura, más descentralizada.
1: No es por agraviar bitcoineros, pero útil. Y utilizada.
0: Sí, estoy 100% de acuerdo. Pero pues hemos visto DAOs de todo tipo, ¿no? O sea, DAOs para, ya lo mencionaba, mover activos, gestionar marcas descentralizadas, coleccionar arte digital. O sea, un montón de cosas, ¿no? Pero ya lo mencionaste un poco, pero ¿dónde... ¿En qué otros lugares te imaginas que pudiese haber DAOs o sobre todo como esta paradigma de que las cosas pueden ser o las organizaciones pueden ser colectivas y que las organizaciones y sobre todo las organizaciones que son autogestivas, cómo pueden utilizar esta tecnología, ¿no? O sea, como en qué situaciones como ya más concretas la ves que podría... podrían entrar las DAOs en general como pues, uh-huh, con infraestructura para con base en contratos inteligentes para organizaciones, ya sean sin fines de lucro, ya sean con fines de lucro o incluso gubernamentales.
1: Creo que desde el principio, desde que empezamos en esto, siempre me ha llamado la atención que las mejores DAOs son las que siempre han estado ahí y que no vemos. Los mercados que vemos en las calles de la Ciudad de México, las estructuras organizacionales que tienen son muy parecidas a las DAOs, las cooperativas. Este proyecto Radio Nopal, la forma en la que los contribuyentes enriquecen una idea y wow, o sea, logran este tipo de cosas, este tipo de plataformas. Para mí esos son los mejores ejemplos de DAO, ¿no? O por lo menos lo que más se acerca a una, por definición, organización autónoma descentralizada. ¿Cuál es la limitante? Pues creo que si han visto uno de estos proyectos o si participan en alguno de estos proyectos comunitarios, es muy difícil participar en sistemas donde los incentivos están completamente desbalanceados. Entonces, creo que los mejores sistemas organizacionales en general, tengo un gran, gran amigo, Humberto, beso Humberto, sí. Saludos a Humberto por si nos está escuchando. Él es como mi gurú de cooperativas y como estructuras organizacionales alternativas, ¿no? Él creo que es una de las personas mejor preparadas en México para estos temas. Y él entiende muy bien de DAOs, ¿no? Entonces, él sí. Creo que puede desglosar cada elemento que tiene que tienen estas organizaciones tradicionales. Y al final creo que son aquellas organizaciones a las que el mismo sistema les ha dado la espalda durante años que pueden salir adelante y que logran cooperar y construir algo entre todos. Esas son las mejores DAOs. O sea, no creo que haya que irnos muy lejos, ¿no? A cuáles son las que están en blockchain, cuáles son las que venden productos digitales. O sea, para mí

0: organizacional, eso ya lo tienen estas organizaciones. Hasta prerrevolucionarias, ¿no? O sea, si quisieras irte ejidos, o sea, hay tantas formas de organización que se nos han ocurrido a los seres humanos a través de la historia, que creo que subestimamos replantear las más básicas de estas.
1: Totalmente. Al final, pues, la tecnología y los contratos inteligentes lo único que hace es como darle esta salida o esta infraestructura digital, ¿no? Pero definitivamente lo que yo he visto es los incentivos. O sea, si los incentivos no están alineados, es simplemente no va a funcionar. O sea, es como necesitas que en verdad todo mundo esté alineado en lo que la organización quiere lograr, ¿no? O el objetivo de la organización. Y en ese sentido, creo que una buena pregunta es, por ejemplo, un país o el gobierno de un país, ¿crees que podría ser una DAO? O sea, ¿podría operar como una DAO así con este tipo de infraestructura?
0: Ah, definitivamente. Creo que es cuestión de querer. Pero, bueno, ahora sí que literalmente Roma no se hizo en un día, ¿no? Creo que habría que empezar por formas de democracia más simples. Creo que habría que empezar por ejercicios sociales que sean un poco más sencillos. Me voy a meter en terrenos más, más delicados, pero cuando estos actuales gobiernos en México empezaron todo este rollo de las consultas populares, pues por la naturaleza de la atmósfera política que hay en el país, pues empezó a atacar a la idea de una consulta popular. Entonces sí decía como, fuck, o sea, como está muy torcido todo, pues porque el problema no es la consulta popular, es la metodología. Entonces creo que hay muchas cosas así, no nada más en México, en el mundo. O sea, creo que a veces hay muy buenas ideas que se están aplicando, pero con la metodología incorrecta. Y creo que hacer estas pequeñas diferencias y empezar a respaldar con tecnología formas que enriquecen la democracia, aunque sea en pues, formas desconocidas para la raza humana hasta ahora, creo que sí es la dirección correcta. O sea, creo que si yo pudiera como aportar mi granito de arena, es como no dejemos este rollo de las consultas populares, pero cambiemos la metodología. O sea, al final, en una democracia, pues los ciudadanos somos los patrones, ¿no? Según esto. Entonces, ¿por qué hay tanta gente que tiene este miedo irracional a la inteligencia artificial en vez de haber gente que esté aprendiendo esta tecnología para exigirle a sus representantes que la empiecen a integrar? Por lo menos en cositas, pues en detalles. Pero creo que la elegancia con la que se pueden estructurar estas formas organizacionales con esta tecnología se puede reducir a formas muy mínimas, ¿no? O sea, yo no me iría tan, ¡ay, un país completo! No, o sea, más bien vámonos a relaciones contractuales, así, entre dos personas. Si nos está escuchando gente casada, el contrato de matrimonio más barato que pueden tener en su vida en caso de divorcio es una multisig. Es un contrato inteligente donde, pues, ponen las reglas los dos, ¿no? Entonces, a ver, mi vida, vamos a abrir una multisig y aquí votamos 2-2 y ahí se van los ahorros de los dos. En caso de que exista cualquier diferencia, al final depende de esas dos personas por relación contractual. Por más abogados que sumen esto, lo otro, lo que se aplique va a ser lo que voten estos dos participantes. Y creo que si alguien ha pasado por una de estas situaciones tan desgraciada como es un divorcio, pues pueden entender que se simplifica muchísimo la naturaleza de estas relaciones contractuales. Entonces, yo me iría más bien a esas formas, ¿no? O sea, porque cambiar un gobierno, pues está cabrón. O sea, andar queriendo implementar esto. Pero a ver, o sea, tú y yo, ¿qué onda, no? Ah, pues vamos a empezar un proyecto. Oye, y si aquí hacemos

0: este cambio, si aquí hacemos esta integración? ¿Qué tantas personas están experimentando ahorita con pymes y inteligencia artificial? O sea, es una herramienta increíble para las pequeñas y medianas empresas en todo el mundo. Puede ahorrar muchísimos costos operativos al principio, y es más la gente que tiene como este miedo. Creo que blockchain definitivamente no es la excepción. Ahí está. Es solo cuestión de pues, que cada quien lo agarremos y empecemos a experimentar. Son tiempos para experimentar y nos vamos a quedar aquí creo que un buen rato. Creo que la tecnología está avanzando más rápido de lo que nos podemos acostumbrar. Aquí vamos a estar un buen rato experimentando. O sea, creo que es un muy, muy buen momento para entre nosotros. No en gobiernos, no en corporaciones, no en este rollo, entre nosotros. Es como, hey, ¿qué onda? ¿Ya viste esto? Hey, mira, ¿ya viste esto? Ah, sí, es que así lo uso. Así fue como este monstruo llamado Meta se creó. O sea, creo que todos nos acordamos, ¿no? De, ah, ¿no tienes Facebook? ¿Cómo que no? Pero a ver, te tengo que enseñar esto. Y fue otra persona de tu círculo social la que te enseñó esto. Y desgraciadamente, pues es muy odiable cripto, ¿no? Otra de las cosas que hablamos ahorita.
1: Yo tengo una esta sensación de que cripto, inteligencia artificial, como que todo esto, estas tecnologías como que llegaron súper rápido y como que nadie las entendió y fue como y no tardó en que pues inmediatamente hubiera estafas, ¿no? Hubiera estafas y cosas que pues son, digamos, no positivas o que al final hacen como que todo, que como que al final como juzgar el todo por las partes, ¿no? El hecho de que como hay scams, alguien en algún punto escuchó sobre alguien que compró, aparte siempre es Bitcoin, ¿no? Porque, o sea, cripto es igual a Bitcoin, lo cual es falso. Pero, o sea, sí, Bitcoin inició todo, pero no es todo el universo cripto, ¿no? Pero como que escuchó sobre Bitcoin y perdió todo su dinero y es como, ya, entonces como es lo peor que existe, ¿no? Y obviamente con cosas tan mediáticas como que Trump lanzara una meme coin, que aparte fue en una red asquerosa que se llama Solana. Luego el presidente de Argentina, Milei, también hizo lo mismo. O sea, más bien apoyó públicamente a una meme coin. O sea, ese tipo de cosas, pues al final como que es súper desafortunado porque voltea, o sea, todo lo que tú has visto, lo que conoces, lo que has participado, es como que es como de, oigan, en serio, es como estamos tratando de crear algo chido aquí, como que le sirva a todo el mundo y como que, y de repente vienen estos mensos y como que crean una meme coin, entonces ya todo el mundo se queda con el estigma de que, ah, cripto es estafa, blockchain es estafa y pues eso es lo único que existe, ¿no? Entonces, sí, al final existe eso, ¿no? Pero también existe, o sea, como que la tecnología o muchas de las tecnologías, estaba leyendo sobre eso, como que cuando la suficiente tecnología, las tecnologías suficientemente útiles eventualmente tienen este desbalance en la cual se utiliza para pues para estafar o para cosas negativas, como el mismo internet, como el teléfono, o sea, los mensajes de texto. O sea, al final, ¿cuántas estafas no hay en internet? Por SMS, por llamadas.
0: Ah, claro, ¿quién no se acuerda del príncipe nigeriano?
1: El príncipe, ajá.
0: Si usaste correo electrónico, email, en sus principios, te tocó mínimo un príncipe nigeriano, ¿no?
1: Exacto. Pero,
0: y no por eso dejaste de usar correo, pues. No por eso dejaste de usar mail o... Bueno, los que cayeron, ¿no? Es que tengo un tío que cayó. Y lo pregunto es que fue hace como 2 años, pero...
1: No, qué terrible. Pero, ajá, o sea, al final es como que es una tecnología que al final... Y sobre todo en blockchain y como que existe esta idea como de permissionless. Como no tienes que pedir permiso, sino que cualquier persona la puede usar. Así como cualquier persona puede usar el internet... pues la gente lo puede usar para hacer cosas chidas y que sirvan y para estafar gente, ¿no? Pero al final, algo que a mí sí me como que se me hace curioso y como que digo, ok, si a alguien la estafan por teléfono o en internet, es como como que al final el pensamiento no es como de odio el internet, ¿no? Es como, pues, pues no, porque es como, es una situación que sucedió, que casualmente sucedió a través de internet de una página web, ¿no? Pero digamos que no es como el universo, o no se creó específicamente para eso, ¿no? Pero yo creo personalmente que hay demasiados estigmas que efectivamente crean o hacen que la adopción y el uso de, o la percepción de estas dos tecnologías en particular, se vean opacadas, ¿no? Por todo lo negativo que se ve, ¿no? Porque al final los encabezados de las noticias o los periódicos siempre es o Bitcoin subió de precio o ya se desplomó, ¿no? Uh-huh. O que alguien más estafó con un algo cripto, ¿no? Uh-huh. Pero en las noticias, o sea, en esto, o sea, nunca escuchas como una DAO que está manejando, o sea, como que está gestionando infraestructura en el internet, uh-huh. ¿no? O no estás como escuchando como cómo organizaciones o cómo la gente está utilizando cripto en general como para, no sé, hacer donaciones o para levantar fondos para proyectos creativos o levantar fondos, no sé, para apoyar en un desastre, uh-huh. ¿no? No sé, en un tsunami, en un terremoto, ¿no? Al final, una tecnología que no tiene fronteras tanto uh-huh. como el internet, ¿no? O sea, como puedes... o sea, el dinero mágico del internet, por eso es mágico, porque uh-huh. está en el internet, porque no hay fronteras y porque se lo puedes enviar a quien sea y porque si puedes programar una aplicación o una infraestructura que te permita hacer votaciones, pues lo puedes hacer, ¿no? Pero es algo uh-huh. que... difícilmente como que llega como a esos niveles como de, uh-huh. de difusión, ¿no? Entonces se me hace algo desafortunado, pero al final creo que como dices, ¿no? O sea, como que la tecnología está ahí y nos toca, creo yo, que pues, nos toca usarla y nos toca como también empezar a hacer eso de voz en voz, ¿no? Como, puedo usar esto uh-huh. para, como dices, una multisig, ¿no? Que básicamente es como, entre comillas, como si fuese una cuenta bancaria con varias aprobaciones, ¿no? Y como todo está codificado de cierta manera para que solo esas dos personas o tres personas o 100 personas, lo cual eso también está increíble de blockchain, que puedas tener, entre comillas, una cuenta bancaria, pero no es una cuenta bancaria, es una cartera de cripto uh-huh. Y que la puedas controlar con dos personas o con 100 personas, ¿no? Y que en cualquiera de los casos sea 100% seguro y transparente de cómo se está utilizando esos fondos.
0: Ah, claro, sí. En el caso, por ejemplo, de la misma infraestructura de Ethereum, ¿no? Con este rollo de validadores y todo eso, bueno... Para quienes nos escuchan y no se familiarizan tanto con esto, digamos que, por ponerlo de una manera sencilla, ¿no? El internet tradicional, como lo conocemos, funciona con servidores. Yo creo que todos tenemos como justo esta imagen visual, ¿no? De una central de datos de donde salen todos los servicios y cuando algo falla o hay intermitencia en este proveedor, es cuando los servicios fallan, ¿no? Y cuando se caen. ¿Por qué en blockchain no sucede eso? Porque funciona de forma distribuida. Es decir, son muchos nodos en vez de servidores como muy selectos, ¿no? Y bueno, en mi caso llevo 4 años en el tema de como trabajando activamente en el tema de infraestructura blockchain y hay un validador que corremos entre 10 operadores que estamos repartidos por todo el mundo y no nos conocemos, o sea, nos conocemos por internet. Y hay... digamos, un valor económico que está distribuido, ¿no? En esta confianza compartida que tenemos los operadores y pues lo hacemos descentralizadamente. ¿Cómo por qué, no? ¿Cómo, en qué sano juicio cabría hacer algo así con gente que no conoces? Regresamos a lo mismo, ¿no? ¿Cuál es el juego? ¿Cuáles son las reglas? ¿Y por qué estas reglas son delimitadas de manera en la que diferentes personas que no nos conocemos podemos colaborar. Y creo que esta es la gran oportunidad que la tecnología siempre nos ofrece. O sea, al final del día, si Bitcoin es un sistema de pagos, si Ethereum es una plataforma de contratos inteligentes, sea lo que sea, o sea, al final es tecnología. Y toda tecnología viene a mejorar la manera en la que hacemos las cosas. Y viene con miedos, y viene con dudas, y viene con robos, y con hackeos, y con fallas, y con abusos. Pero también viene con muchos éxitos, y viene con muchas historias increíbles que sobre todo en Latinoamérica, en regiones como el sureste de Asia, en algunos países africanos donde ya empieza como a emerger, no solo la tecnología, no solo el internet, sino desarrolladores, gente que está construyendo soluciones para los problemas que ve alrededor de ellos. Esto se dice muy fácil, pero es la primera vez que sucede en la historia de la humanidad. La última vez que sucedió, todo el talento digital del mundo se puso a trabajar en empresas gringas, ¿no? Que estuvieran haciendo todo este rollo y que ahorita ya crearon todo este monstruo. Que parece que no se puede parar. Y si eres programador, por lo menos en el hemisferio sur del planeta Tierra, lo más probable es que un sinónimo de éxito sea trabajar para una de estas empresas. Creo que la tecnología blockchain, la inteligencia artificial, claro, de manera privada, independiente, autónoma, con código abierto, es una excelente oportunidad para que este talento digital pueda construir soluciones para los problemas que ve alrededor de ellos, que no es la misma realidad que comparten estas industrias que nada más quieren hacer dinero. O sea, la realineación de incentivos creo que es la gran oportunidad que, pues, no es que no nos podamos perder, creo que no nos vamos a perder, solo es cuestión de cuándo. O sea, solo es cuestión de, si no lo decidimos nosotros, eventualmente va a llegar una generación que esté enferma de las decisiones que tomamos y que empiece a integrar esta tecnología para construir esas soluciones. Pero va a pasar. Solo es cuestión de pues, cuándo, quién, cómo. Y si alguien que nos está escuchando se anima a clavarse en todo esto, o por lo menos a tener un poco más de autonomía, ¿no? A la hora de usar el internet, pues esperamos que así sea.
1: Esperamos que así sea. 100%. Chuy, se nos fue el programa voladísimo.
0: Voladísimo.
1: Ni siquiera me di cuenta. Pero vamos a cerrar. Creo que nos va. A ver si nos da tiempo de cerrar con una canción. Pero, pues nada, creo que, como dijiste al inicio, nos podríamos echar. Un episodio así larguísimo hablando sobre esto. Justo hoy se me ocurrió empezar a probar con programas de una hora. Entonces ya se nos acabó, pero bueno, después podemos hacer una segunda sesión. Podemos invitar a Humberto y seguir hablando más profundamente sobre DAOs y lo que pueda habilitar. Pero bueno, nos tenemos que ir, se nos cierra el internet justo a las 10 en punto. Pero nada, muchas gracias, Chuy, muchas gracias por estar acá.
0: Gracias a ti, Mono.
1: Y pues nos escuchamos la siguiente semana aquí en Club Internet, en Radio Nopal, a las 9 de la noche. Y buenas noches.
0: Usen Linux.
1: Usen Linux, usen Ethereum. Chao, buenas noches.
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Bienvenidas, bienvenidos y bienvenides a Cafunga Radio Show. Yo soy Alfonsina Lugo. Este es el programa número 3 de Cafunga. Les recuerdo que nos pueden escuchar a través de www.radionopal.com. También nos pueden encontrar en redes sociales como arroba Radio Nopal y arroba Maisha Música. M-A-I-S-H-A, música con doble A. Pues bueno, nada, este programa también sale los domingos, cada 15 días. Les recuerdo para que estén por ahí pendientes. La canción que acabamos de escuchar se llama Bocón. Es un Kitty Plus y esta canción la encuentran en un disco que se llama Afro Venezuelan Music Volumen 1 y 2. Esto fue una recopilación del complejo museístico Smithsonian Folkways Recordings en el año 1990. Y en él participan los siguientes artistas: Belén María Palacios como tocadora del Kitty Plus, Jesús Chucho García, Miguel Urbina, Jesús Totoño Blanco, Randy Arriechi y Johnny Rudas dentro de la producción y la grabación de los temas. Quisiera mencionar un poquito aquí a Belén y la importancia de su presencia en la música afrovenezolana. Belén es una cultora de Barlovento, que dedicó su vida entera a la recolección de cacao, pero también al instrumento y a la música de Kitty Plus, ¿no? Espero en la parte 2 de este programa poder ahondar un poco más en la vida de Belén, pero no quería dejar de mencionarla. Entonces, bueno, vamos a seguir con un poquito de música y ahorita nos escuchamos.

Volvemos por acá en Cafunga. Pues bueno, quería contarles que este tercer programa está dedicado a las ancestras musicales negras de la Vía Yala, ¿no? Entonces empezamos este programa con una canción llamada Freight Train de la artista Elizabeth Cotten. Y les leo por aquí un poco acerca de ella. Freight Train es una canción de folk estadounidense escrita por la artista Elizabeth Liva Cotten a principios del siglo XX. Elizabeth la compuso a sus 11 años de edad en algún momento entre los años 1906 y 1912, un montón, inspirada por los trenes que pasaban por las vías cerca de su casa en Carolina del Norte. Originalmente fue grabada y lanzada en el disco Freight Trains and Other North Carolina Folk Songs and Tunes, álbum debut de la artista estadounidense de folk y blues en 1958, a través de Folkways Records, que posteriormente fue adquirido por el complejo museístico Smithsonian y su sello Smithsonian Folkways Recordings en el año 1989. Es el track número 2 de este álbum. Yo quisiera comentar algunas cosas al respecto. Y es que durante la investigación para este programa me topé con la información, ¿verdad?, de que esta canción la compuso en efecto Elizabeth y la estuvo cantando durante un trabajo que tuvo como de ama de casa en una familia blanca estadounidense. Entonces resulta que la familia eran músicos de folk también y la escucharon cantar esa canción y la popularizaron. Y luego, pues bueno, fue una canción que estuvo viajando en Londres y en Estados Unidos en manos de en bocas más bien, de muchísimos artistas, que ninguno era Elizabeth, ¿no? Entonces creo que pasa esto que nombramos a veces las comunidades racializadas, no solamente las comunidades afrodescendientes, que es la apropiación cultural, ¿no? Y cómo personas pueden apropiarse de una cultura externa, ganar dinero con ella, volverse populares, y cómo también los artistas, pues, racializados quedamos a un lado un poco de la jugada, ¿no? En el caso de Elizabeth, por suerte, años después pudo reclamar los derechos de autor de su canción y grabarla ella y hacer pues vida con su canción, ¿no? También hay otra cosa que me pareció interesante durante la investigación y un poco era como las entrevistas y el enfoque que tenían estas entrevistas que le hacían a Elizabeth cuando estaba viva, porque me hizo pensar un poco en la narrativa que nos instauran a veces a las personas racializadas para que nos contemos desde un lugar. A lo que me refiero es que muchas veces las preguntas son muy capciosas, como ¿y cómo la pasabas cuando eras pobre y no tenías ni siquiera unos zapatos que ponerte y andabas descalza? ¿Sabes? Como preguntas que nos llevan a responder cosas que la gente quiere escuchar, pero que no necesariamente son la historia que queremos contar, ¿no? Muchas veces esto también pareciera algo más amarillista. Entonces, también a veces las historias de nuestras ancestralidades están cargadas de eso, de ideas que tienen que ver más como con lo que el otro quiere escuchar que con lo que nosotros queremos contar, ¿no? Y pues bueno, nada, también hay hablar un poco acerca de los archivos del Smithsonian, que es un complejo museístico en Washington, principalmente en Estados Unidos, y que es muy increíble el registro que tienen, pero también es cierto que nada, es como una corporación gigantesca que tiene registros de músicas del mundo a su disposición, y esto lo conecto un poco con lo de la apropiación, ¿no? Entonces, es complejo pensar que los registros musicales, culturales de muchos de nuestros países están albergados en un complejo museístico en Washington y no en nuestros territorios donde nuestras personas y donde nuestra cultura pues pueda regarse a través de nuestros territorios y nuestros países, ¿no? Entonces, nada, me parece súper complejo, interesante, pero también importante de nombrar. Y con esto también decir que el hilo conductor que va a estar llevando este programa a través de las canciones va a ser un poco desde el punto de vista de detalles y como momentos de la vida de estas artistas y de estas ancestras, más que sobre las canciones y los hechos técnicos, ¿no? Entonces, bueno, eso en el caso de Elizabeth. Ahora quisiera hablarles de la otra canción que escuchamos, que se llama Negra María, de Lida Benavides, o Lágrima Ríos, como la van a encontrar en plataformas. Y sobre ella encontré lo siguiente. Negra María es una milonga candombe uruguaya,
compuesta por Homero Manzi y musicalizada por Lucio de Mare en 1941. El origen de la letra surge porque un amigo de Homero tuvo una hija negra que nació en épocas de carnaval y de una extraña forma murió a los 3 días de nacida. Este hecho inspiró a Manzi a escribir esta canción. Años después, fue interpretada por Lidia Benavides, Lágrima Ríos, conocida también como la Perla Negra del Tango. Lágrima fue una cantante que debutó en la década de 1940 como intérprete de folclore, milongas, tango y candombe, muy reconocida en Uruguay. En 1972 grabó y lanzó La Perla Negra del Tango a través del sello Mayarini Producciones y luego fue relanzado en el 2006 por el sello argentino Aqua Records, en donde la canción es el track número 1 y que les invito a escuchar y que además vean la portada, que es una maravilla, está en plataformas, ¿no? Lo pueden escuchar ahí. Pienso también que el arte para muchas de nuestras ancestras fue una escapatoria de la vida precaria que también estábamos orillados a vivir muchas veces las comunidades racializadas, ¿no? Esto sucede actualmente en países como Cuba, en donde la cultura y la música es un gran capital de exportación de estos países, porque muchas veces nuestros artistas y las personas afrodescendientes están limitadas y orilladas, ¿no? A dedicarse a la música, al arte o al deporte, porque pareciera ser que no podemos ocupar otros espacios. Eso tiene también que ver con el racismo, ¿no? Que en épocas de nuestras ancestralidades era mucho más violento y fuerte que ahora, ¿no? Y después luego otra cosa que también me parece muy interesante es el traspaso de la memoria ancestral y cómo la hemos desarrollado y encarado en el tiempo como comunidad. Cómo esa memoria que trajeron estas personas esclavizadas a nuestro continente se queda muchas veces en nuestro ADN y nosotros luego le vamos dando forma, vamos haciendo estos ejercicios imaginativos y creando un poco esta cultura que hoy conocemos como la cultura afrodiaspórica, ¿no? Entonces vamos a seguir con un poco de música y volvemos.

Volvemos por acá en Cafunga. Increíble esas dos canciones, bellísimas. Pues bueno, la primera canción que escuchamos fue Tristonio, de Alaide Costa. La canción es el track número 3 del disco O que meus calos dicen sobre mí. O en español, Lo que mis callos dicen sobre mí. Lanzado el 19 de mayo del 2022, bajo el sello discográfico Samba Rock Discos. Alaide cuenta que la melodía de esta canción la viene trabajando desde 1960 y que cuando se enteró que Nando Reis, artista y compositor brasileño, quería componer para ella en este disco, le compartió la melodía para que compusiera la letra. El disco fue producido por los artistas brasileños Emicida y Marcus Preto y, además de eso, Alaide Costa Silveira Modin Gomide, nació en Río de Janeiro un 8 de diciembre de 1935. Es una cantante y compositora brasileña del género del bossa nova. En el 2014 lanzó su primer disco como autora llamado Canciones de Alaide, en donde presentó canciones compuestas por ella en conjunto con otros compositores reconocidos de Brasil. Me parece importante nombrar de Alaide que es una cantante muy grande del bossa nova y que gracias al racismo estructural que sufren nuestros países en el Abya Yala, pues hasta hace pocos años es que su legado musical es que ha estado tomando más espacio en lo que podemos llamar industria de la música, etcétera, ¿no? Entonces también esto responde a cosas interesantes como, por ejemplo, venía pensando yo en el camino cómo hay personajes y personas, ¿no?, dentro de la industria del bossa nova como Milton Nascimento o Gilberto Gil, pero como son hombres, quizás entonces la estructura de la vida que conocemos hoy día pues les da ese espacio, pero a una persona como Alaide, que también participó incluso con ellos en muchas grabaciones, pues queda a un lado, ¿no? Y como eso también trastoca las carreras de los artistas negros en el continente, es una cosa que hasta el sol de hoy padecemos, ¿no? Entonces, bueno, creo que a través de las historias de nuestras ancestras también se develan algunas estructuras pues del racismo y cómo opera hasta el día de hoy y cómo afecta y sigue afectando a los artistas hasta el día de hoy. Y la otra canción que escuchamos fue Samba Malató, de Susana Baca. La canción fue originalmente compuesta por Nicomedes Santa Cruz y Victoria Santa Cruz en la década de 1960. Se basaron en fragmentos y versos que recordaban haber escuchado de sus familiares mayores bajo el género landó. Y luego, en 1964, se grabó para el disco Cumaná de Nicomedes Santa Cruz y su conjunto Cumaná. La versión de Susana se caracteriza por una guitarra y percusiones minimalistas, dándole mucho espacio a la voz de la intérprete, que al igual que Nicomedes y Victoria, son ejes centrales de la música afroperuana. Y forma parte de su disco Susana Baca, publicado en 1997 bajo el sello Luaca Bop. Susana Baca es una reconocida artista y cantante, compositora, investigadora, etcétera, afroperuana, con una grandísima trayectoria, ¿no? Entonces creo que una cosa que me gustaría mencionar de Susana, que además entiendo que fue ministra de Cultura por un tiempo en Perú, es la investigación y la recopilación de las músicas tradicionales a través de la tradición oral y cómo eso juega un papel tan importante en nuestro tiempo, ¿no? Creo que gracias a personas como Susana y personas que han pasado en la historia de la música afrodiaspórica de este continente, que se han encargado de hacer esa recopilación y esa modernización quizás también de algunos géneros, hacen que hoy día nosotros podamos tener un registro de lo que es la música afrodiaspórica de nuestro continente. Entonces creo que hay un ejercicio importante de sostenibilidad de estas músicas que además se aprenden por tradición oral y que gracias a personas como ellos podemos hoy disfrutar del landó, de la música afro-uruguaya, de la música afro-venezolana, etcétera, ¿no? Entonces creo que ahí hay un punto también muy importante. Vamos a poner un poquito más de música y volvemos.

Así es como es, dice María Rodríguez. Volvemos entonces por aquí en este programa, Cafunga Radio Show. Esta primera canción que escuchamos en esta parte se llama Misibamba y Tatetogua, de María Elena La Madrid.

etc. Por otra parte, María Elena, sobre el candombe en lengua africana Misibamba, comenta: también teníamos un abuelo, al que le decíamos abuelo, pero era un migrante que había venido de África, y que como era mayor, el mayor, le decíamos abuelo. Y él cantaba los candombes africanos. Los candombes africanos que cantó me los enseñó él. Que canto, me los enseñó él. El primer candombe que quería que siempre cantara era Misibamba. Por eso, cuando fundé la asociación que propone la difusión de la historia de los afroargentinos, en memoria de él le puse Misibamba. Y no sabes el abuelo cómo cantaba y cómo tocaba. En casa se tocaba candombe, pero él agarraba el tambor y parece que lo hacía hablar por el ritmo y por el ritmo que le daba. Nosotros nos sentábamos en el suelo y mirábamos cómo bailaban todos. Y después de que bailaban todos, nos dejaban salir y entrar a nosotros a bailar. Este pequeño extracto lo encontré en una entrevista que le hicieron acerca del disco Afro-Argentina y sobre esta canción Misibamba, que como ella nombra, está en lengua africana. Este disco lo grabó María Elena a sus 91 años, ahora tiene 92. Y creo que es un disco importantísimo en la música afrodiaspórica porque es el registro, no sé si el primero, pero entiendo que uno de los pocos registros que hay acerca de la música afroargentina. Y considero supremamente importante que María Elena, incluso a sus 91 años, haya decidido tomar esta acción y se le haya dado la oportunidad de poder grabar este disco para dejar en efecto un registro pues fonoaudiólogo para poder comprender y acercarnos a las músicas afroargentinas, ¿no? Además de eso, la preservación de las canciones en lengua africana cobran un sentido importantísimo en lo que es una vez más la tradición oral, pero también dentro de nuestras culturas afrodiaspóricas, porque eso es casi inexistente en este continente, ¿no? Tenemos muy poca cercanía con las lenguas con las que nuestros antepasados llegaron a este territorio y poder conservar algunas canciones o algunas palabras que también pasa un poco en la música afrovenezolana, encuentro que es una maravilla de la resistencia de estos pueblos en el continente, ¿no? Entonces la segunda canción que escuchamos fue La Oración del Tabaco de María Rodríguez y aquí les cuento un poco. La Oración del Tabaco es una canción de joropo oriental venezolano escrita por Margarito Aristigueta, con la participación de la misma María Rodríguez y Benito Iradi, y Fulgencio Aquino también, en la música. Originalmente estaba pensada como un joropo tuyero, pero luego al llegar a la voz de María Rodríguez, se queda siendo un joropo oriental. La canción se hizo entre los años 1960 y 1970, y fue la que catapultó al éxito a María Rodríguez. La Sirena de Cumaná, como también es conocida María Rodríguez, fue una gran cantora, compositora y cultora venezolana que durante su trayectoria se encargó de difundir y llevar a todos los lugares posibles las músicas afrodescendientes del oriente de Venezuela. A mí me parece también importante comentar que durante la investigación que estuve haciendo para este programa fue bastante difícil encontrar si esta canción forma parte de algún álbum que María Rodríguez haya hecho, o si solo fue como una especie de sencillo, como lo conocemos hoy día. Pero lo que sí es cierto es que esta canción llevó al éxito internacional a María Rodríguez, la representa muy bien, y aquí quiero hablar sobre una cosa que me parece importante también de esta canción, que es como algunas composiciones terminan siendo como un augurio para quienes la interpretan, ¿no? En el caso de La Oración del Tabaco, dio la coincidencia de que María era una mujer practicante de las espiritualidades de matriz afro. Ella leía el tabaco y leía las cartas españolas también y le terminan escribiendo esta canción que la catapulta al éxito musical, ¿no? Entonces es muy curioso cómo una persona practicante puede apropiarse de una canción desde un lugar, claro, tan propio, ¿no? Pareciera que se la tallaron la canción y eso es muy bonito y muy interesante en su carrera musical, ¿no? Y también pasa algo muy curioso, que es que María Rodríguez es de un territorio en Venezuela que tiene una influencia muy grande de la música árabe y romaní que se mezclan con las afrodescendencias que estaban en esa parte de Venezuela y crean lo que hoy día es el joropo oriental, que es una cosa maravillosa que les invito a todos a escuchar, pero que es muy curiosa y que es evidente cómo puedes encontrar todos estos pequeños fragmentos de culturas de

dentro de un género musical. Entonces eso también habla un poco pues de todos estos movimientos que hicieron nuestros antepasados, pero también las comuniones que siempre han habido y las comunicaciones que siempre han habido entre culturas, ¿no? Creo que el joropo oriental es una resistencia afrodescendiente, indígena descendiente, muy bella en Venezuela, que a su vez también se empapa, ¿no?, de esta música romaní. Entonces, bueno, nada, vamos a escuchar un poco más de música.

Volvemos por aquí en Cafunga. Y bueno, nada, les voy a hablar un poquito de las últimas dos canciones que escuchamos. La primera fue Es de Borinquen, de Ruth Fernández. Es de Borinquen es el track número uno del disco Ruth Fernández, Es de Borinquen, El alma de Puerto Rico, hecha canción. Publicado en 1963 bajo el sello discográfico Tico Records, que posteriormente fue adquirido por Fania Records en 1974. Esta canción también fue grabada, así como todo el disco, por Machito y su orquesta en la musicalización y arreglo de las canciones. La canción además es una apertura perfecta para declarar que este disco es profundamente borinqueño y afrocaribeño. Y les recuerda a las personas de Puerto Rico que no se olviden de su país y que bailen bomba y que bailen plena y que bailen danza como es. Ruth Noemí Fernández Cortada, la negra de Ponce, fue una cantante, actriz, intérprete, senadora y empresaria puertorriqueña de la localidad de Ponce en Puerto Rico. Además de eso, acerca de una de sus primeras presentaciones, Ruth tuvo que combatir el racismo y la segregación que vivía la isla en ese momento, y ella comenta lo siguiente. El traje era todo, todo drapeado por aquí y por el frente. Era blanco, precioso, me lo hizo Rafaela Santos. Y tenía una capa de terciopelo negro, larga, con cola, y aquí con los hombros más galones que Marc Cartur, perdón. El peinado también era bello. Mira, en esos tiempos no se usaban los tratamientos de ahora, pero con peinilla caliente y todo me quedó bello, con bucles en toda la cabeza. Ah, y llevaba diamantes. En aquel tiempo no los podía comprar, así que los cogí prestados. También me prestaron el Packard, que era el Cadillac de aquellos tiempos, y así llegué a la puerta del Hotel Condado. Había un negro de portero, vestido con libres y bombín, y abrió la puerta del carro. Quedó atónito cuando me vio, pero yo bajé con un buenas noches. Seguí adelante, chas, chas, chas, altiva, orgullosa, pero sin altanería. Entré al lobby y como si fuera la dueña del hotel, pero yo no conocía nada de eso. Y dije, carajo, ¿y qué hago yo aquí? Pero bueno, chas, chas, chas. Y pregunté por la orquesta Whoopi Kids, por favor. Con una seguridad increíble que me salía de adentro, porque esa seguridad me la dio Dios. Me dijeron, por allá, señorita. Había ganado una porque me dijeron señorita y no negrita. En la puerta de aquel salón enorme me detuve y esperé hasta que terminara el set y la gente se hubiera sentado. Entonces crucé el salón con mi capa y mi cola. Chas, chas, chas. Mingo temblaba como una hoja. Yo por el mismo medio del salón, aquel salón tan enorme que daba espanto, la gente preguntaba, ¿y esa quién es? Unos me conocían, otros no. Mingo estaba gris, porque los negros cuando se ponen hinchos se ponen gris. Y yo, cha, cha, cha. Llegué a la tarima y con la mirada en alto le dije a Mingo, Mingo, la capa, por favor. Me senté y le dije, ahora me tocas un set completito para mí. Piénsalo bien, el zum zum, las mías. Empecé a cantar y la gente salió toda a bailar, pero no bailaron. Se quedaron escuchándome. Todo el mundo se quedó como exaltado. Canté el primero, el segundo y la gente aplaudiendo más y más. Y yo por dentro me decía, Mingo, te convences, Mingo. Creo que con este relato queda súper explícito quién era Ruth Fernández y qué proponía en ese momento en la música. Y luego la segunda canción que escuchamos fue Juana la Caribe, de Petrona Martínez. Juana la Caribe es una chalupa perteneciente al disco Mi Tambolero, de la maestra y cultora afrocolombiana Petrona Martínez. El disco fue lanzado originalmente el 15 de marzo del 2003 a través del sello discográfico colombiano MTM LTDA. El disco incluye 12 tracks y Juana la Caribe ocupa el track número 7. La canción es una muestra pura de la musicalidad tradicional de la costa caribeña de Colombia y Petrona la convierte en una muestra pura de resistencia y raíz ancestral. Petrona Martínez Villa es una reconocida maestra, cultora y cantautora de bullerengue afrocolombiano. Ha tenido una carrera larga y fructífera en la industria musical y como referente de las músicas afrocolombianas de la costa caribeña en la región y en el mundo. Pues bueno, nada, Petrona Martínez es una eminencia, es una de las ancestras mayores de este continente de la Vía Yala y además de eso también tuvo la oportunidad de llevar al Grammy Latino su música y su tradición. Entonces, para despedir este programa, ¿verdad? Vamos a estar escuchando un poco de San Rafael, de Enerolisa Núñez, quien es una cantora de Salve de la República Dominicana. Les recuerdo que
Pueden escucharnos a través de www.radionapal.com. Me consiguen a mí en redes sociales como Maisha Música, M-A-I-S-H-A, Música con doble A y arroba Radio Nopal. Espero que hayan disfrutado mucho este programa y nos estamos escuchando en la próxima. El próximo, en los domingos cada 15 días. Nos escuchamos.

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Buenos días, queridas criaturas selváticas. Buenos días, queridas criaturas salvajes. Ya estamos aquí, ya llegamos de nuevo, nuevamente. Una mañana más. La mañana es la del viernes 10 de octubre. Buenos días. Les doy la bienvenida a las 9 y 2 de la mañana con 59 segundos. Estamos comenzando una mañana más, pero estamos acabando una semana más. Y con esta mañana y con la música que va a sonar a continuación, vamos a intentar irnos con el mejor ánimo hacia el horizonte del fin de semana. Nos vamos con esta canción de 4.52. Ayer este personaje se presentaba en el Anahuacalli Only Good Vibes desde Detroit, Michigan, el señor Jeff Mills. La canción es Interstellar Feelings.

Ahí tuvimos al grandioso, al magnífico, al maravilloso, al mítico, al ya veterano, el mago, The Wizard, Jeff Mills, el nacido en Detroit, Michigan, oriundo de todas esas tierras gélidas en el año del 63. Bueno, pues nos trae toda la buena onda para amanecer el día de hoy. Y bueno, qué sabrosura. El día de ayer estuvo en el MUTEC, allá tocando en el Museo Anahuacalli. Se ve que estuvo. Cuéntenos, queridas criaturas selváticas, cuéntenos qué onda, cuéntenos cómo les fue, cuéntenos si fueron allá, cuéntenos si asistieron a la noche del día de ayer, @mmmike, o háganos saber qué onda con ustedes. Y cuéntenos ahí en Instagram, @mmmaiko. A los gatitos y a mí nos interesa recibir sus mensajes telepáticos. Nos interesa saber qué onda con ustedes, en dónde están, a dónde van, a dónde anduvieron el día de ayer, ya jueves. Y hay mucha música electrónica de aquí el domingo con el MUTEC. Cuéntenos, ayer estuvimos escuchando un montón de música deliciosa y esta mañana no va a ser la excepción. Y bueno, pues ahorita nos vamos a ir con algo del Loveful Plastic de Shinichi Atobe. Esto es una canción cortita, loop 6. De ida y vuelta, es algo de 2.17. Para que vayamos arrancando motores, la fotografía de la portada es desde una terraza hacia un lugar con muchos, muchos árboles, probablemente en una ciudad que no conocemos, algún paraje del continente asiático. Vamos pues con más música, aquí en Mowgli, en vivo, desde el cerro, esculpido a mano para Radio Nopal.

tracks veloces que se pasan de manera veloz. Ahí tuvimos a Shinichi Atobe ahí sonando, a este productor japonés que tiene su sonido envolvente, abstracto, que suena a dub, que suena a minimal, que suena a techno, que suena brilloso y melódico. Ahí lo tuvimos a este veterano que comienza en el año de 2001 desde las latitudes del antiguo Japón. Bueno, pues ahí estuvo sonando con esto cortito que se llama Loop 6. Y vamos a continuar con la mañana del día de hoy. Por favor, comuníquense, queridas criaturas selváticas, @mmmaiko, y ahí andamos despachando los gatitos y yo. Vamos con más música. Amanecí con una canción de New Order en la cabeza. Es rarísimo. Bueno, normalmente ustedes no están para saberlo ni yo para contarlo, pero normalmente amanezco con canciones en la cabeza. Y bueno, pues a ver, veamos si nos vamos con esta canción. Si sí, si no, si mejor qué, si mejor a dónde. Bueno, pues resulta que lo que escuchaba era directo del Power Corruption and Lies, que ha estado en mi vida itinerantemente en este momento. Y es de las rolas más raras. De las rolas más raras. No, no es esa. Era algo como esto. Pero entonces, estos son experimentaciones de New Order de 7 minutos y 30 segundos. Esto se llama 586 y solo son ruiditos, imagínense. Amanecí con eso en la cabeza. Y bueno, pues no estoy seguro que lo vayamos a sonar, y ya hemos sonado música directo de el Power Corruption and Lies estos días. Y yo creo que nos vamos a ir con este track, que es precioso, que es bonito, que me pone muy de buenas, que yo creo que a ustedes también les puede gustar. Si lo conocen, si lo han escuchado, y si no, les digo directamente que viene de un álbum de 1982 del A Broken Frame, directamente de ahí. Ellos son Depeche Mode, ese Depeche Mode innovador, rabioso, joven, fresco, loco, despeinado, directo de la Broken Frame de 1982. Este track, que es el número 5, la canción se llama See You. 4:35, tengan el favor de ser felices.

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1: En los coros, Martin Lee Gore, ahí diciendo, lo único que busco en la vida, lo único que quiero es verte, verte, verte, verte, y que quede como testimonio esta canción, ahí desde esa época en donde estos muchachos eran juveniles, donde todo era feliz, ya Vince Clarke había salido de la banda, había dejado esa chispa creativa para buscar este sonido, para buscar este tipo de diversión, para buscar este tipo de composiciones. Bueno, pues eso ya fue historia y es parte del soundtrack de nuestras vidas. Son las 9:20 de la mañana y vamos a seguir avanzando con más música. Quiero contarles que Sting, que es amigo de Charly García, sacó junto a él un track llamado In the City. El día de ayer fue lanzado hace casi 15 horas, más o menos a las 7 de la noche del día de ayer. Es una canción de tan solo, ahorita les digo, es una canción de tan solo, es una cancioncita de 3 minutos y 51 segundos. Y para que lo tengan claro, les tengo un dato ahí bastante interesante. No le importa absolutamente a nadie, pero resulta ser que el señor Gordon Matthew Thomas Summer, mejor conocido como Sting, bueno, pues él es también del año 51, al igual que Charly García. Y bueno, pues supongo que más cosas además de la música. Aparte, ambos son de octubre. Sting es del 2 de octubre, Charly García del 23. Uno ya cumplió años, el otro está por cumplirlos. Y bueno, vamos a escuchar este track que es nuevecito, que es lustroso, que acaba de salir. Veámoslo, escúchenlo, a ver qué les parece. Un Charly García ya veterano, y Sting, por ahí escuchaba, hace yoga tántrico, una cosa por el estilo. Él se ve mucho, mucho más resplandeciente, mucho más juvenil, aunque Charly, bueno, la vida dura de las drogas duras, bueno, ha hecho estragos. Es la clase de personaje donde su mente, su alma, su espíritu siguen para arriba y para adelante, y el cuerpo dice, no estoy del todo seguro, ya no te puedo seguir el trote. Lo corrió el señor Carlos Alberto García Moreno. Vámonos con esta rola.

¿Qué les parece esta colaboración de estos dos veteranazos, de estas dos leyendas, cada uno por su parte, el señor Charly García y Sting? Muy bello el video que acompaña a esta producción discográfica, ambos vagando por las calles de Manhattan, mayormente por las calles de ahí del Lower East Side, hacia Canal Street, hacia el barrio chino, hacia esa frontera donde muchas cosas pasan y dejan de pasar para arriba y para abajo de la ciudad de Manhattan, ahí donde Charly García en Walker Street y Cortland Alley tiene su Charly García Corner, sobre todo esa mítica, mítica, mítica, mitiquísima, mitiquísima esquina, justo que es donde le hicieron el retrato para hacer la portada de El Clics Modernos de 1983. Es increíble. Y bueno, yo creo que ya que somos tan fans de Charly García, podemos irnos con algo de este señor. No estoy seguro si esto que viene del año 2024, del año pasado, o si mejor escuchamos algo de cuando estaba en Sui Generis. Estoy imaginando acá junto con los gatitos en la producción. Vámonos con esto que se llama Te Recuerdo Invierno, con la voz rasposa de Charly García. Esto es algo cortito de 2.24 y con esto nos vamos al corte de medio programa. Vamos y regresamos. Están escuchando Mowgli y la selva musical, queridas criaturas salvajes, la selva musical de Radio Nopal.

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Directo del año 1976, una banda que ya ha sonado por acá. Somos re fans, turbo mega astro archi hiper mega fans, La Máquina de Ser Pájaros, de su disco homónimo, esta canción que se llama Rock and Roll. Y así regresamos contundente y estruendosamente del corte de medio programa, y vamos a continuar con más música del sur. ¿Cuál es la relación de una banda argentina con el house de Jeff Mills? Bueno, pues los sintetizadores, las máquinas. Por ahí sonaba Charlie García, directo de su álbum del año pasado, pues con esta canción Te Recuerdo Invierno, directo de un momento en donde fue parte de Sui Generis, y reedita esta canción en La Lógica del Escorpión del año pasado. Y luego nos vamos con una de sus bandas primigenias, La Máquina de Hacer Pájaros. Esta canción extiende lo que sonaba hace un momento, extiende el tiempo, es algo cortito de 4:07, pero las orquestaciones son una maravilla. Y por ahí todos y cada uno de los integrantes de esta banda, pues son una leyenda por sí mismos. Ahí José Luis Fernández, que llegó a tocar en Crucis, bueno, pues en el bajo hizo unas cosas contundentes, acompañado por el enorme Gustavo Basterrica y el grandísimo percusionista, el más experimental, el más propositivo. ¿Qué hubiera pasado si siguiera entre nosotros los vivos? Oscar Moro, que fue parte de Los Gatos, de Color Humano, que fue parte también de esta banda, también Serú Girán, fue parte de Riff, en donde tocaba con Papo, ¿no? Hizo estruendo, hizo música experimental, hizo un montón de cosas. Y bueno, claro, Carlos García Lanch. Vamos a avanzar con más música de esas latitudes. Nos vamos a ir con algo de este personaje ninja, de este personaje que definió mucho de lo que pasó en la música argentina, al menos en la producción, ahí en la electrónica y las cosas que pasaban en vivo. Nos vamos con algo del señor Flavio Lucio Máximo Fernández Echeto, que nació en Buenos Aires en el año del 65 y recientemente, a recientes fechas, nos abandonó para existir en otro plano del universo. En el año 2022 se desvanece allá en Mar de Plata. Bueno, pues él fue una de las piezas clave para el Bocanada de Gustavo Cerati. Él fue parte fundamental, hizo samplers en todas las canciones, excepto en Raíz y Verbo Carne. Y bueno, pues él fue muy, muy conocido porque fue músico también en vivo de Soda Stereo. Y a

Cosa linda, cosa bonita, música que expande los sentidos. Ahí tuvimos a Flavio Cheto, esta pieza fundamental, este actor, este catalizador de la música allá en la Argentina de los años 2000, también de los 90, la segunda década también, ya en, por ahí de los 2010, de los años 10 de este siglo, de este milenio. Y vamos a seguir avanzando, que todavía queda mañana, todavía queda un montón por escuchar el día de hoy. Nos vamos a ir con algo de el señor Juan Atkins para regresar a este mood de electro.

Del maravilloso techno de Detroit. Él fue conocido como Modelo 500, Model 500, y fue conocido también como Infinity. Y allá en las pistas de baile, él formó parte de esta escena de techno de Detroit. Junto con todas las leyendas como Jeff Mills, que abríamos la mañana con eso. Y bueno, pues vamos a avanzar con una cancioncita. Esto esperamos que no sea tan largo, porque esta gente se queda pegada de los cables. Vamos a ver si encontramos por aquí algo bonito, algo rico, algo chévere, algo bailable, pero sobre todo algo corto, que esté abajo de los 7 minutos. Vamos con esto que se llama Cóncave 1. Es Juan Atkins con Morris Von Oswald y Borderland. Es algo de 5 minutos y 10 segundos. A ver cómo nos va. Y ya estamos con esto entrando a la frontera final del cierre de la semana. Del cierre del día de hoy en esta mañana musical. Vamos pues con más música. Manden sus mensajes telepáticos @mmmaiko.

Bitsito, bitsito, melodías que en la repetición y el loop nos hacen recordar, meditar y nos hacen regresar a donde comenzamos el día de hoy. Y bueno, yo creo que ya nos vamos a ir con algo que también tiene que ver con todo lo que ha sucedido el día de hoy. Inconexiones directas, por supuesto que sí, nos vamos a ir con algo que forma parte de los anales de la historia. Mike Banks, Michael Anthony Banks, mejor conocido como el Mad Banks, fue parte de la colectiva que le dio forma al techno de Detroit, junto con Jeff Mills, y junto con él formó el Underground Resistance, este sello discográfico y proyecto musical que producía hacia los años 90 pues una estética muy muy de esas latitudes, con las máquinas que ellos conseguían. Y bueno, él, Mike Banks, formó parte de Parliament Funkadelic en alguna de sus encarnaciones. Y si tocó en este disco o no, eso no importa. Nos vamos a despedir con una de las canciones largas, largas, largas, largas, largas, así parece. Nah, nos vamos a ir con esto que se llama Super Stupid. Es algo de 357. Ellos son Parliament y seguramente todavía llegamos a despedirnos y a desearles buen fin de semana.

Y ya con esto, al parecer, nos estamos despidiendo, se diluye. Nos vamos con You Got Me Smiling. Esto es de Sly and the Family Stone. Y nos vamos y nos estamos escuchando y viendo la próxima semana. Tengan un excelente fin de semana. Les mandamos la mejor de las buenas vibras. Chao.

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Buenos días, hermosas criaturas matinales. Buenos días, criaturas salvajes. Buenos días, criaturas solares que resplandecen justo con los brazos de la señora Sol. 7:36 de la mañana en este miércoles 11 de noviembre. El año se nos acaba, ya se nos está diluyendo, se desbasta y se va junto con los días y el correr del aire. Estos ventarrones que empiezan a existir con aire gélido, nada más nos hacen pensar que es buena idea mantenernos resguardadas en casa. Y bueno, pues con ganas de, obviamente, no salir de la cama. Vamos a comenzar la mañana, el día de hoy, con mucha música. Nos vamos a ir con unos de los muy favoritos de los macacos, los mininos y el resto de criaturas salvajes que se encuentran aquí conmigo. Everything But The Girl. Estos chicos, este dueto, esta institución musical que se forma en el año del 92, Ben Watts y Tracy Thorn, a los 19 años crean, a principios de los 80, uno todavía no había nacido, crean este dúo que poco a poco se va volviendo en un pilar de la música independiente, sobre todo la electrónica, ahí en el Reino Unido y por consiguiente en el mundo entero. Nos vamos a ir con algo de su álbum EP single de 1982, Night and Day, todavía cuando tocaban con música e instrumentos acústicos. Escuchen esto, es la canción que le da nombre al EP y bueno, un fresco, un muy muy inicial Everything But The Girl. Y bueno, comenzamos. Ya saben que conmigo se comunican al @mmmaiko antes de comenzar la música y bueno, aquí vamos.

Ahí tuvimos a una Tracy Thorn que estaba todavía desarrollando sus capacidades vocales, descubriéndolas, explorándolas, antes de definir su estilo propio. Y bueno, mucha exploración, una voz muy juvenil, algo similar a la bossa nova es lo que acaba de sonar en manos de Everything But the Girl, una primera encarnación que se encargaría de trabajar mucho con instrumentaciones acústicas para después darle paso a la música electrónica en su vida, los sintetizadores y demás cosas. Colaborando ya después con Massive Attack, haciendo remixes, pegando hits noventeros a todo lo que da. En fin, el resto es historia, ¿para qué se las cuento si podemos sonar más música? Y ahora vamos a ir con Alexander Bering y su proyecto The Mill High Club. The Mill High Club. Ellos están en Los Ángeles y es una banda de pop psicodélico que originalmente comienza en Chicago y bueno, hay mucho detalle sin ser indulgentes en su sonido, por supuesto. Y todo esto comienza en 2012. Lo que vamos a escuchar será algo del Skip Tracing de 2016, una portada bastante extraña, parece muy vintage. Hay unas perspectivas extrañas, una escena policíaca, qué sé yo, qué les digo, qué les cuento. Escúchenle este álbum editado en las Tom Crow Records. Ahí les dejo 11 tracks en 30 minutos. Y lo que sonará a continuación es la canción que le da apertura y título a este álbum, Skip Tracing. Lo van a escuchar aquí mismo en Mowgli, en la selva musical de Radio Nopal.

Y eso que sonaba en este momento era el señor Baxter Dury con algo llamado Leak at the Disco de su álbum de 2011 Happy Soup. Él, siendo contextualmente hijo de un ícono pop de la New Wave, Ian Dury, en 2012 se encarga de darle vida a un proyecto musical, el oriundo de Buckinghamshire, ahí en Inglaterra, en Wingrave, es que con su voz profunda nos trajo esta melodía bastante ligerita y luego muy movida, mucha cosa en esos casi 5 minutos. Y a continuación nos vamos a ir con algo de Noches de Morbo, un single del 2016, apenas 3 tracks, con una bonita portada de Alien Punk con una chamarra ilustrada ahí, toda rayonada. Los autores de este track son Morbo y Mambo, que buscan hacer mucho groove, mucha psicodelia y mucha música dance floor. Es algo como si fuera una improvisación entre LCD Sound System, Can y un poco de Fela Kuti. Ellos se encargan desenfrenadamente de ser introspectivos, urgentes, y todo esto viene directo desde Argentina. Es un track single autoeditado y lo que sonará será el tercero de este EP. Todas sus portadas son ilustradas, échenles un vistazo. Y bueno, el track se llama Camille y a las 7:53 que suene vamos a seguir avanzando aquí en la mañana musical de Radio Nopal. No estoy del todo seguro si esto nos llevará al corte de medio programa, ¿qué importa? No estamos aquí por el tiempo, estamos aquí por la cheveritud. Sea pues, no dejen de comunicarse al arroba mmmaiko, que suene Camila, a cargo de Morbo y Mambo desde Argentina, en Mowgli, la selva musical de Radio Nopal.

Ahí tuvimos al chileno Nicolás Jarre bajo su seudónimo de Against All Logic. Ya se me escrachó todo. Tuvimos a Morbo y Mambo con Camille, qué cosa más maravillosa. Y nos vamos a ir con Nicolás Jarre a las casi 8 en punto de la mañana con su seudónimo de Against All Logic, de su álbum de 2018 llamado 2012-2017. El chileno hace esta producción de 11 tracks en 66 minutos, casi diabólico, editado en la Other People. Y bueno, nada como un proyecto alterno para explorar otro tipo de sonidos. La canción de este álbum se llama This Is Old House Is All I Have. This old house is all I have. Esta vieja casa es todo lo que tengo. Y bueno, pues ahora sí, a las 8 en punto con 20 y algunos segunditos, es que nos vamos a avanzar con esta canción. Vamos y regresamos. Están escuchando Mowgli en Radio Nopal.

Y ahora resulta que vamos con algo más festivo a cargo de Dear Hope, algo directo del Dear Hope vs. The Evil de 2011, con ahí unas letras góticas, la canción Super Duper Rescue Heads, y que la mañana resplandezca con nosotros y todas nuestras células.

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3: Rápida y velozmente es que escuchamos música y sobre todo que nos plagamos de pura buena onda, ruiditos extraños de repente, pero siempre con la finalidad de estar muy, muy, muy alegres y dispuestas al día y lo que nos depara. Así que sigamos avanzando con más música. Ahora nos vamos a ir con Grover Washington Jr., que es uno de los saxofonistas más populares del rhythm and blues y del soul jazz, que genera varios combos poco frecuentes y ha influenciado muchísimo la escena desde los años 60. Imagínense, nos vamos a ir con algo de su antología, un álbum que fue lanzado en el 85 y que recolectaba de sus mejores canciones 10 de ellas en 53 minutos. Y lo que sonará a continuación es Just the Two of Us con Bill Withers, y seguro la conocen, espero la vayan a disfrutar, nada más para que inyectemos mucha buena vibra mientras hacen ejercicio, se encuentran en el desayuno, se trasladan a algún lugar, ojalá y lo hagan de manera segura, si es en auto, caminando, en bicicleta, en patines, si los lleva alguien, si comparten la mañana, si se encuentran en cama, si van por propia cuenta, qué sé yo, háganmelo saber, @mmmaiko a las 8 y 9 de la mañana, un pitazo de todos los tiempos, aquí en Mowgli por Radio Nopal.

Qué rápido se pasan 4 minutos cuando se trata de un hit como ese en los años 80. Y bueno, ahora nos vamos a ir con Gangstar, con algo de su álbum Mass Appeal, que es una compilación de sus mejores tracks editada en el 2006. Gangstar, este dúo noventero conformado por MC y DJ Duos. Pues bueno, pues vamos a escucharlos, ellos que son los padrinos de gente como Nas, Jay-Z, Notorious B.I.G., qué sé yo. Escuchemos este track, X-Girl to Next Girl, aquí en la selva musical de Radio Nopal. Hay bastante hip hop instrumental aquí en la producción de esta canción. Disfrútenla.

ahí tenemos uno de los pilares del hip hop del East Coast en los años 90, y eso nos va a permitir irnos ahora a otra latitud con la señorita Stella Rose Bennett. Ella comienza a ser conocida en 2017 a sus apenas 17 añitos, nacida en enero del año 2000. Esta señorita se ha encargado de, en TikTok, al menos el año pasado, haber alcanzado los 10.3 millones de usuarios, videos, vistas y demás. Y ella se hace llamar Beanie, directo de Auckland, en Nueva Zelanda. Y lo que va a sonar a continuación es algo de su más reciente producción llamada Stella and Steve, un EP de 5 canciones en apenas 17 minutitos, en donde la portada, ella está subida en el techo de un automóvil, no sé qué modelo sea, un poco irreconocible para mí, tampoco es que sepa mucho, pero tampoco creo que sea cualquier carro, a lo mejor es uno neozelandés, qué sé yo, y muchas bestias salvajes acompañándola ahí en la fotografía con un fondo enteramente nuboso. Y bueno, la canción que vamos a escuchar ahorita es la que se llama Super Lonely. Les va a gustar, lo van a disfrutar. Esto es algo de la música que se hace por estos días, que son criaturas pues 2000eras, ellas no conocieron los 90, así es que cálenle, hínquenle el diente, disfrútenlo.

que ya existen musicalmente en otras plataformas que no sea el formato conocido como disco. Y bueno, pues ahí tuvimos a la señorita Vini en coproducción con Gus Dapperton. Y a continuación nos vamos a ir con algo que es un poco reggae, es un poco dub, es bastante música entre trip hop, ensoñación y psicodelia, algo pop. Se forma en los años 80 esta agrupación, con el cantautor Shinji Sato y sus vocales andróginas, junto con Kichi Moteji. Y les estoy hablando de el baterista y el sampler de The Fishmans. Ellos desde Japón tienen un álbum en 1996 editado en la Universal, en la USM Japan, que la verdad es que no sé cómo pronunciarlo, pero la canción con la que nos vamos a despedir es Baby Blue, que es el track número 2 de esta producción discográfica de apenas 8 tracks. Yo creo, sé que les va a gustar, música de otras latitudes, de otras eras, pero sobre todo de otras culturas que aún nos parecen frescas. Esto fue Mowgli y a las 8:25 me despido. Muchas gracias por haber estado aquí. Ahí nos vemos, ahí nos olemos. Chao.

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Muy buenas noches. Esta es la bienvenida al capítulo 15 de Músicas de Acá. Como cada martes, quincenalmente, nos reunimos a descubrir la música de América Latina aquí en la frecuencia de Radio Nopal. El capítulo de hoy es un capítulo especial. Músicas de Acá se complace en presentarle a ustedes al grupo Las Mujeres Cardencheras. Músicas de Acá es un programa dedicado al sonido de América Latina. En los capítulos anteriores nos hemos enfocado en los discos que han salido de este año 2025 con distintos artistas de la vanguardia de América Latina. Hoy vamos a escuchar y conocer a las Mujeres Cardencheras, un grupo de mujeres que cultiva el canto cardenche en la Sierra de Durango. El canto cardenche es un canto muy particular, es una música sin instrumentos que se canta a capela y que tiene en las Mujeres Cardencheras a una de sus últimas exponentes. El canto cardenche es un canto a punto de desaparecer y hay un concierto este fin de semana, dos conciertos este fin de semana, donde podremos escucharlas en la Ciudad de México. El concierto de este viernes es parte de la fiesta de clausura de la campaña de recolección de fondos de esta Radio Nopal. 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Volvemos a la música. Vamos a escuchar entonces a Alma Leticia Montenegro, quien es una de las tres mujeres cardencheras junto a Catalina Bañuelos y María Guadalupe Ríos, con una primera descripción de lo que significan las mujeres cardencheras. A continuación vamos a escuchar la canción Yo ya me voy a morir a los desiertos, que es parte de las sesiones silvestres. Son las Mujeres Cardencheras en las músicas de acá por Radio Nopal.

0: Nosotras como grupo tenemos más de 20 años. Bueno, éramos cuatro voces del Cardenche Serrano. Ahorita solo somos tres, porque pues ya nos falleció una de nuestras compañeras que sea la cuarta voz. Entonces, nosotras somos originarias de la Sierra de Durango. Y este canto que nosotros cantamos es también original de esa región. Entonces, nosotras siempre escuchamos no solo a los hombres cantar el canto, sino también a nuestras abuelas, las bisabuelas, a nuestras familiares, pero también a la gente que lo interpretaba, que también eran mujeres. Y pues se canta también a capela porque pues así es la tradición. La tradición no era que se formaran grupos como para estar cantando con instrumentos y cosas así, sino que iba surgiendo según la, pues fueron grupos de una necesidad, ¿no? Que tenía la gente de manifestarse y se manifestaban mucho por el lado del canto.
1: ¿No?

Estás escuchando Músicas de Acá, un programa sobre la música de América Latina que se transmite quincenalmente los martes aquí en Radio Nopal desde la Ciudad de México. En este capítulo estamos escuchando a las mujeres cardencheras a propósito de los conciertos de este fin de semana en Ciudad de México. Quisiera invitarles a escuchar una segunda voz de Alma Leticia Montenegro, quien explica en un audio más extenso las raíces del canto cardenche, las características del entorno y de la vida que dan origen a esta música sin instrumentos, a este canto a capela, y desde ahí profundizar sobre la cultura detrás de esta música que en las mujeres cardencheras y en Guadalupe Salazar tienen a sus últimos exponentes. Escuchamos por favor este audio de casi 8 minutos. Pongan atención primero a la voz de Alma Leticia Montenegro, que quise acompañar con el sonido de fondo de la Biblioteca del Sonido de las Aves de México, del coordinador Fernando González García. Sonidos de ambiente para escuchar en profundidad las características del canto cardenche en la voz de Alma Leticia Montenegro aquí en Radio Nopal.

Mira, nosotras, desafortunadamente ya somos ya pues de las últimas intérpretes que quedamos, porque el canto ya cayó en desuso, porque los jóvenes que lo pudieran continuar recibían, ya recibieron otro tipo de propuestas, ¿no? De propuestas tradicionales, ya hay muchas tradiciones que se nos están terminando, inclusive también las tradiciones gastronómicas están en decaimiento. Ya estamos ante un crepúsculo ya del canto, o sea que desafortunadamente, pero te voy a platicar más o menos cómo era en el tiempo en el que pues estaba vigente el canto y en el que nosotros lo pudimos aprender. El canto se divide en dos, son dos vertientes de una sola, de un solo tipo. Por ejemplo, el canto cardenche también era llamado tasajo. Tasajo cardenche era de lo más humilde que tú puedas entender. Esa palabra es algo que designa algo muy humilde, muy, pues muy de sierra, muy, muy humilde. Entonces, nuestra gente lo cantaba cuando sembraba, cuando araban la tierra, cuando recogían la cosecha, cuando venían y por ejemplo, los hombres cuando partían la leña, cuando ordeñaban. El canto era algo que acompañó muchísimo a esas comunidades, esas generaciones. La generación todavía de mi tatarabuela, de mi bisabuela. Y las mujeres hacían pues su ropa, ¿verdad? Ellas la cosían, la diseñaban y también cantaban y a veces también se juntaban las mujeres a cantar en la tarde y también, por ejemplo, cuando cosían su ropa, cuando hacían, era hacer allá muchas servilletas como para la cocina, para los muebles, se tejía mucho, se cosía mucho con hilaza. Y todo eso, el canto era parte de esa actividad. Era el canto, por ejemplo, del que eran dos vertientes, es el canto de la calle y el canto religioso. Me estoy refiriendo ahorita al canto también que era más el de la calle, por ejemplo, que oías, pasabas tú por alguna labor donde estaban pues recogiendo o sembrando o barbechando la tierra. Y se oía que estaban cantando y las personas pues los continuaban los cantos y se cantaban y se conquistaban muy bonito. Entonces ya no se escucha cantar, ya casi no hay quien labre la tierra. Pero en ese tiempo así fue. Y también, por ejemplo, las mujeres lo usaban mucho para los niños. Tenemos algo de vestigios de canto cardenche infantil, o sea, cosa que nadie tiene. Nosotras tenemos algo, unas canciones que son precisamente para los niños y unas canciones también muy graciosas que venían del tiempo de la revolución. Y las mujeres, por ejemplo, como te digo, lo cantaban pues cuando estaban haciendo la comida, porque ahí todo tenías que preservar, como la sierra pues te da alimento, pero hay un tiempo en que la sierra y la tierra se cierra, entonces ya no hay nada y tenías que aprender a preservar lo que era, por ejemplo, la fruta, la preservabas en almíbar, los chiles secos, la carne la secabas, hacías el chorizo con la carne, tenías que aprovechar y pues como eran labores muy difíciles, muy duras, muy arduas, muy pesadas, que también realizaban las mujeres y hombres, pero más las mujeres en la elaboración de queso, elaboración de galleta, de todo eso, de pan, de tortillas, todo eso lo elaboraban a mano, lo tenían que moler y el maíz, y era muy duro. Entonces las personas se apoyaron mucho en lo que era el canto. Existe el canto que te digo, pero también lo usaban en las labores, el canto religioso, no nada más se utilizaba en la capilla o en las celebraciones que había religiosas, que tenemos una,
de veras unos tesoros grandísimos en cuanto al canto religioso. Nosotras tenemos unas alabanzas muy antiguas, y que fue con las que evangelizaron allá en nuestras tierras los primeros evangelizadores que vinieron aquí a Durango. Entonces, ellos, por ejemplo, a los difuntos se les cantaba desde que los ponían ahí, los tendían, se llamaba tender al difunto para que lo velaran, y era de estar los cantores cantando, pues, días enteros, ¿no? Y se acompañaban con la copa con ingesta de mezcal de la sierra, que también se elabora por allá, para poder aguantar todo el trayecto de acompañamiento al difunto. Por ejemplo, era puro canto religioso, y si se podía o que le gustaba a la persona, también eso lo usaban. Entonces, el canto siempre acompañó a nuestra gente. Igual en el cortejo, el canto acompañaba de lejos porque no podían acercarse con la mujer, porque no podían estar cerca de su vivienda, porque no era bien visto. Entonces se ponían cerca de un árbol que estuviera por ahí, alguna barda, y le llevaban pues unas canciones para que ella las escuchara. Y también en las bodas pues cantaban los cantores. Ya si había un instrumento, era de cuenta como un gran lujo, ¿verdad? Había quienes podían mandar traer algún instrumento de algún lado, que algún músico que cantara o tocara, pues era lo nunca visto, lo máximo, porque nuestra sierra en ese tiempo era de muy difícil acceso, y pues eso es lo que más o menos a grandes rasgos te pudiera decir de la pregunta final. Y pues ya quedó fuera de lo que era la espontaneidad y el corazón derramándose en una frase. Porque eso es una característica que tiene el canto, que se canta con el corazón. Por eso es carente, porque duele, porque es el corazón el que está cantando, el que está hablando, el que está exponiéndose, es ahí a corazón abierto. Yo siempre digo, el canto carente es a corazón abierto.

Esto es Radio Nopal, Músicas de Acá, capítulo 15, entrevista a las mujeres cardencheras. Escuchábamos recién la explicación de este canto cardenche. Su nombre viene del cardo, que es un cactus cuyas espinas provocan mayor dolor cuando son retiradas luego de causar una herida. A esa alusión es que trae este canto una idea de lavar las heridas a través de la música, de cantar para sanar el dolor. Es un blues mexicano de la Sierra de Durango y bueno, este viernes las mujeres cardencheras se presentan en la fiesta de Radio Nopal. Pueden comprar las entradas en la plataforma Boletia y hay entrada liberada para todas las personas que apoyan a la Radio Nopal en su campaña de Patreon. A continuación vamos a escuchar la última parte de esta entrevista a las mujeres cardencheras, donde Alma Leticia Montenegro va a explicar la importancia de contar con Guadalupe Salazar. Este invitado es un miembro de los cardencheros de Sapioris y es considerado como el último cantarchero. De ahí el valor y la riqueza que tiene ver a las mujeres cardencheras junto a Guadalupe Salazar, los últimos exponentes vivos del canto cardenche, esta música que emerge desde la Sierra de Durango. Luego de las voces sonará la canción No sé por qué, por los cardencheros de Sapioris.

Mira, nosotras, yo por ejemplo, pues me jacto de tener una gran amistad con don Lupito, que lo conozco desde hace más de 20 años, y yo lo admiro al señor porque es un señor del canto. Yo le digo que es el último dios del canto cardense, le da así como que risa, ¿no? Entonces, yo lo quiero mucho a este señor, y pues como él ya no tiene grupo, él está solito, él ya se le fueron sus compañeros, y pues a nosotros nos gusta invitarlo siempre que él tenga la disposición, pues sí, ¿verdad?, de ir y todo eso, porque a mí me gusta mostrarle a la gente pues lo que él vale. Hay gente que, por ejemplo, no lo conoce o lo quisiera conocer o ha escuchado hablar de él, y se me hace a mí pues una muy buena idea también apoyarlo y apoyarnos, o sea, también con él, porque él nos apoya y nosotros lo apoyamos. Entonces, sí me gusta que él tenga esa todavía pues esas oportunidades de estar en un grupo, como pues ya no va a ser nunca lo mismo, ¿verdad? Pero el llevar todavía que puedan conocer a don Lupe y que nos puedan conocer a nosotras, a mí se me hace que es algo muy bueno para la gente que lo pueda ver y que lo quiera ver, ¿verdad? Entonces es por eso nada más, porque a mí se me hace algo desperdiciado dejar a don Lupe ahí solo.

Vamos a invitarles ahora a un viaje musical. Damos cierre a la entrevista a las mujeres cardencheras, a la presentación de esta música que podremos escuchar este fin de semana en la Ciudad de México y dejarles la invitación para el viernes 15 de agosto, las mujeres cardencheras, como parte de la fiesta de clausura de la campaña de fondos de Rayo Nopal, en el Club Pasagüero, en el Centro Histórico de la Ciudad de México. 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Hay un DJ set final que es sorpresa y muy recomendable para la fiesta del viernes 15 de agosto en el Club Pasagüero. 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Y el sábado, las mujeres cardencheras se presentan a las 18 horas en el Club Yazatlán, el club que está ubicado en la calle Guanajuato, ahí en la colonia Roma, el epicentro del jazz en la Ciudad de México, donde el sábado podrán ver también a las mujeres cardencheras junto a Guadalupe Salazar. A continuación, entonces, vamos a escuchar un registro extenso de las mujeres cardencheras con el concierto titulado Alientos Cardenches, que también lo pueden encontrar completo en YouTube. Vamos a escuchar aquí un extracto hasta las 10 de la noche para cerrar este capítulo 15 de las músicas de acá. Muchas gracias por su sintonía. Muy buenas noches y hasta pronto. Esto fue Músicas de acá en Radio.

0: Mi nombre es Evangelina Núñez Soto y soy de San Pedro de Azafranes, municipio de Otáez, Durango.
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canción que acabamos de escuchar es totalmente de San Pedro de Azafranes, municipio de Otáez. A pesar de que esa cancioncilla la escribió Marciano Silva, que era acordista de Emiliano Zapata. Bueno, y ahora vamos a aconsejar al amor. Un joven que quiere enamorar a la dama le pide a sus amigos que lo instruyan en

Nos vamos a trasladar a un ranchito que se llama, pues ahora La Purísima, pero antes era el Venado, La Purísima, donde María Luisa Blanco, mi tatarabuelita, está con sus faldillitas blancas y su chal, escuchando pasar a los cantores y la música. Y se levanta ella de su cama en la noche para bailar esta versión hermosa que nos deja ese recuerdo tan hermoso que viene de la Purísima, la bisabuelita de mi madre, y que por medio de mi madre nos llevó esta versión, ya que María Luisa Blanco murió a los 115 años.

0: Pues antes la gente cantaba todo de memoria, pues tenían mejor memoria que nosotras. Somos de la generación, de la última generación que usaba las libretas, los apuntes. Mi abuela era cantora, también de aquí de nuestras compañeras, sus parientes, su gente, también cantores. Pero hay una particularidad de que mi abuelita aprendió a escribir para que no se le olvidaran sus cantos, porque luego se olvidan los cantos y tenían que, gracias, tenían que las personas, pues de algún modo preservar el legado, y era ese, aprendiendo a escribir. Para esta interpretación me gustaría que encendieran las luces de sus celulares, para que se quede bien bonito en el video.
1: Bueno, esta canción para mí es un recuerdo de mi mamá. Es una cosa muy especial.

Se tiene la idea de que el canto Carmenche pone los cabellos de punta. Luego dice, no, es un canto muy triste, muy doloroso y da miedo. Pues con estos cantos que siguen, la verdad, a muchos niños se llegan de los velorios, ¿verdad? Porque ¿qué andaba haciendo un niño en un velorio? Entonces, tenemos nuestro legado también religioso, el que le hemos cantado es Canto de la Calle, y vamos a hacer un paréntesis para cantar algo religioso y luego continuamos con De la Calle. Nuestro canto religioso. Nuestro canto religioso se acostumbraba en los velorios, pues en los rosarios de pésame, en la Semana Santa. Y esta alabanza la hemos hecho en un pequeño resumen, ya que tiene más de 20 versos, porque eran alabanzas que se cantaban precisamente toda la noche o todo para acompañar a los difuntos.

Bueno, vamos a seguir con un experimento de un angelito. Es un experimento muy pequeño que solo tiene tres versos. Y esperemos que se recojan en su corazón, porque esto es parte de nuestras tradiciones, la muerte, de nuestro canto cardenche. Y vamos a tratar de interpretar a la manera de la sierra el experimento de angelito.

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Buenos días, queridas criaturas selváticas. Buenos días, queridas criaturas salvajes. Ya estamos aquí, ya llegamos de nuevo, nuevamente. Una mañana más. La mañana es la del viernes 10 de octubre. Buenos días. Les doy la bienvenida a las 9 y 2 de la mañana con 59 segundos. Estamos comenzando una mañana más, pero estamos acabando una semana más. Y con esta mañana y con la música que va a sonar a continuación, vamos a intentar irnos con el mejor ánimo hacia el horizonte del fin de semana. Nos vamos con esta canción de 4.52. Ayer este personaje se presentaba en el Anahuacalli Only Good Vibes desde Detroit, Michigan, el señor Jeff Mills. La canción es Interstellar Feelings.

Ahí tuvimos al grandioso, al magnífico, al maravilloso, al mítico, al ya veterano, el mago, The Wizard, Jeff Mills, el nacido en Detroit, Michigan, oriundo de todas esas tierras gélidas en el año del 63. Bueno, pues nos trae toda la buena onda para amanecer el día de hoy. Y bueno, qué sabrosura. El día de ayer estuvo en el MUTEC, allá tocando en el Museo Anahuacalli. Se ve que estuvo. Cuéntenos, queridas criaturas selváticas. Cuéntenos qué onda. Cuéntenos cómo les fue. Cuéntenos si fueron allá. Cuéntenos si asistieron a la noche del día de ayer. Arroba MMMike o háganos saber qué onda con ustedes. Y cuéntenos ahí en Instagram, arroba mmmaiko. A los gatitos y a mí nos interesa recibir sus mensajes telepáticos. Nos interesa saber qué onda con ustedes, en dónde están, a dónde van, a dónde anduvieron el día de ayer, ya jueves. Y hay mucha música electrónica de aquí el domingo con el MUTEC. Cuéntenos, ayer estuvimos escuchando un montón de música deliciosa y esta mañana no va a ser la excepción. Y bueno, pues ahorita nos vamos a ir con algo del Love Plastic de Shinichi Atobe. Esto es una canción cortita, loop 6. De ida y vuelta, es algo de 2.17, para que vayamos arrancando motores. La fotografía de la portada es desde una terraza hacia un lugar con muchos árboles, probablemente en una ciudad que no conocemos, algún paraje del continente asiático. Vamos pues con más música, aquí en Mowgli, en vivo, desde el cerro, esculpido a mano para Radio Nopal.

cómics veloces que se pasan de manera veloz. Ahí tuvimos a Shinichi y a Tobe ahí sonando, a este productor japonés que tiene su sonido envolvente, abstracto, que suena a dub, que suena a minimal, que suena a techno, que suena brilloso y melódico. Ahí lo tuvimos a este veterano que comienza en el año de 2001 desde las latitudes del antiguo Japón. Bueno, pues ahí estuvo sonando con esto cortito que se llama Loop 6. Y vamos a continuar con la mañana del día de hoy. Por favor, comuníquense, queridas criaturas selváticas, arroba mmmaiko, y ahí andamos despachando los gatitos y yo. Vamos con más música. Amanecí con una canción de New Order en la cabeza. Es rarísimo. Bueno, normalmente ustedes no están para saberlo ni yo para contarlo, pero normalmente amanezco con canciones en la cabeza. Y bueno, pues a ver, veamos si nos vamos con esta canción. Si sí, si no, si mejor qué, si mejor a dónde. Bueno, pues resulta que lo que escuchaba era directo del Power Corruption and Lies, que ha estado en mi vida itinerantemente en este momento. Y es de las rolas más raras. De las rolas más raras. No, no es esa. Era algo como esto. Pero entonces, estos son experimentaciones de New Order de 7 minutos y 30 segundos. Esto se llama 586 y solo son ruiditos, imagínense. Amanecí con eso en la cabeza. Y bueno, pues no estoy seguro que lo vayamos a sonar, y ya hemos sonado música directo de el Power Corruption and Lies estos días. Y yo creo que nos vamos a ir con este track, que es precioso, que es bonito, que me pone muy de buenas, que yo creo que a ustedes también les puede gustar. Si lo conocen, si lo han escuchado, y si no, les digo directamente que viene de un álbum de 1982 del A Broken Frame, directamente de ahí. Ellos son Depeche Mode, ese Depeche Mode innovador, rabioso, joven, fresco, loco, despeinado, directo de la Broken Frame de 1982. Este track, que es el número 5, la canción se llama See You. 4:35, tengan el favor de ser felices.

En los coros, Martin Lee Gore, ahí diciendo, lo único que busco en la vida, lo único que quiero es verte, verte, verte, verte, y que quede como testimonio esta canción, ahí desde esa época en donde estos muchachos eran juveniles, donde todo era feliz, ya Vince Clarke había salido de la banda, había dejado esa chispa creativa para buscar este sonido, para buscar este tipo de diversión, para buscar este tipo de composiciones. Bueno, pues eso ya fue historia y es parte del soundtrack de nuestras vidas. Son las 9:20 de la mañana y vamos a seguir avanzando con más música. Quiero contarles que Sting, que es amigo de Charlie García, sacó junto a él un track llamado In the City. El día de ayer fue lanzado hace casi 15 horas, más o menos a las 7 de la noche del día de ayer. Es una canción de tan solo, ahorita les digo, es una canción de tan solo, es una cancioncita de 3 minutos y 51 segundos. Y para que lo tengan claro, les tengo un dato ahí bastante interesante. No le importa absolutamente a nadie, pero resulta ser que el señor Gordon Matthew Thomas Summer, mejor conocido como Sting, bueno, pues él es también del año 51, al igual que Charlie García. Y bueno, pues supongo que más cosas además de la música. Aparte, ambos son de octubre. Sting es del 2 de octubre, Charlie García del 23. Uno ya cumplió años, el otro está por cumplirlos. Y bueno, vamos a escuchar este track que es nuevecito, que es lustroso, que acaba de salir. Veámoslo, escúchenlo, a ver qué les parece. Un Charlie García ya veterano. Y Sting, por ahí escuchaba, hace yoga tántrico, una cosa por el estilo. Él se ve mucho, mucho más resplandeciente, mucho más juvenil. Aunque Charlie, bueno, la vida dura de las drogas duras. Bueno, ha hecho estragos. Es la clase de personaje donde su mente, su alma, su espíritu siguen para arriba y para adelante. Y el cuerpo dice, no estoy del todo seguro, ya no te puedo seguir el trote. Lo corrió el señor Carlos Alberto García Moreno. Vámonos con esta rola.

¿Qué les parece esta colaboración de estos dos veteranazos, de estas dos leyendas, cada uno por su parte, el señor Charly García y Sting? Muy bello el video que acompaña a esta producción discográfica, ambos vagando por las calles de Manhattan, mayormente por las calles de ahí del Lower East Side, hacia Canal Street, hacia el barrio chino, hacia esa frontera donde muchas cosas pasan y dejan de pasar para arriba y para abajo de la ciudad de Manhattan, ahí donde Charly García en Walker Street y Cortland Alley tiene su Charly García Corner, sobre todo esa mítica, mítica, mítica, mitiquísima, mitiquísima esquina, justo que es donde le hicieron el retrato para hacer la portada de El Clics Modernos de 1983. Es increíble. Y bueno, yo creo que ya que somos tan fans de Charly García, podemos irnos con algo de este señor. No estoy seguro si esto que viene del año 2020.

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Directo del año 1976, una banda que ya ha sonado por acá. Somos re fans, turbo mega astro archi hiper mega fans, La Máquina de Ser Pájaros, de su disco homónimo, esta canción que se llama Rock and Roll. Y así regresamos contundente y estruendosamente del corte de medio programa, y vamos a continuar con más música del sur. ¿Cuál es la relación de una banda argentina con el house de Jeff Mills? Bueno, pues los sintetizadores, las máquinas. Por ahí sonaba Charlie García, directo de su álbum del año pasado, pues con esta canción Te Recuerdo Invierno, directo de un momento en donde fue parte de Sui Generis, y reedita esta canción en la lógica del Escorpión del año pasado. Y luego nos vamos con una de sus bandas primigenias, La Máquina de Hacer Pájaros. Esta canción extiende lo que sonaba hace un momento, extiende el tiempo, es algo cortito de 4:07, pero las orquestaciones son una maravilla. Y por ahí todos y cada uno de los integrantes de esta banda, pues son una leyenda por sí mismos. Ahí José Luis Fernández, que llegó a tocar en Crucis, bueno, pues en el bajo hizo unas cosas contundentes, acompañado por el enorme Gustavo Basterrica y el grandísimo percusionista, el más experimental, el más propositivo. ¿Qué hubiera pasado si siguiera entre nosotros los vivos? Oscar Moro, que fue parte de Los Gatos, de Color Humano, que fue parte también de esta banda, también Serú Girán, fue parte de Riff, en donde tocaba con Papo, ¿no? Hizo estruendo, hizo música experimental, hizo un montón de cosas. Y bueno, claro, Carlos García Lanch. Vamos a avanzar con más música de esas latitudes. Nos vamos a ir con algo de este personaje ninja, de este personaje que definió mucho de lo que pasó en la música argentina, al menos en la producción, ahí en la electrónica y las cosas que pasaban en vivo. Nos vamos con algo del señor Flavio Lucio Máximo Fernández Echeto, que nació en Buenos Aires en el año del 65 y recientemente, a recientes fechas, nos abandonó para existir en otro plano del universo. En el año 2022 se desvanece allá en Mar de Plata. Bueno, pues él fue una de las piezas clave para el Bocanada de Gustavo Cerati. Él fue parte fundamental, hizo samplers en todas las canciones, excepto en Raíz y Verbo Carne. Y bueno, pues él fue muy, muy conocido porque fue músico también en vivo de Soda Stereo y ha colaborado también con Daniel Melero. Nos vamos a ir a escuchar algo de lo último, de lo poco último que grabó, porque también tuvo una carrera independiente, autónoma, como autor. Nos vamos con esto de 432 del año 2019, se llama Diversidad, él es Flavio Echeto, sonando aquí en las mañanas electrotropicales de Radio Nopal.

Cosa linda, cosa bonita, música que expande los sentidos. Ahí tuvimos a Flavio Cheto, esta pieza fundamental, este actor, este catalizador de la música allá en la Argentina de los años 2000, también de los 90, de la segunda década también, ya en, por ahí de los 2010, de los años 10 de este siglo, de este milenio. Y vamos a seguir avanzando, que todavía queda mañana, todavía queda un montón por escuchar el día de hoy. Nos vamos a ir con algo de el señor Juan Atkins para regresar a este mood de electrónica del maravilloso techno de Detroit. Él fue conocido como Modelo 500, Model 500, y fue conocido también como Infinity allá en las pistas de baile. Él formó parte de esta escena de techno de Detroit junto con todas las leyendas como Jeff Mills, que abríamos la mañana con eso. Y bueno, pues vamos a avanzar con una cancioncita. Esto esperamos que no sea tan largo, porque esta gente se queda pegada de los cables. Vamos a ver si encontramos por aquí algo bonito, algo rico, algo chévere, algo bailable, pero sobre todo algo corto, que esté abajo de los 7 minutos. Vamos con esto que se llama Cóncave 1. Es Juan Atkins con Morris von Oswald y Borderland. Es algo de 5 minutos y 10 segundos. A ver cómo nos va. Y ya estamos con esto entrando a la frontera final del cierre de la semana, del cierre del día de hoy en esta mañana musical. Vamos pues con más música. Manden sus mensajes telepáticos @mmmaiko.

Bitsito, bitsito, melodías que en la repetición y el loop nos hacen recordar, meditar y nos hacen regresar a donde comenzamos el día de hoy. Y bueno, yo creo que ya nos vamos a ir con algo que también tiene que ver con todo lo que ha sucedido el día de hoy. Inconexiones directas, por supuesto que sí. Nos vamos a ir con algo que forma parte de los anales de la historia. Mike Banks, Michael Anthony Banks, mejor conocido como el Mad Banks, fue parte de la colectiva que le dio forma al techno de Detroit, junto con Jeff Mills, y junto con él formó el Underground Resistance, este sello discográfico y proyecto musical que producía hacia los años 90 pues una estética muy muy de esas latitudes, con las máquinas que ellos conseguían. Y bueno, él, Mike Banks, formó parte de Parliament Funkadelic en alguna de sus encarnaciones, y si tocó en este disco o no, eso no importa. Nos vamos a despedir con una de las canciones largas, largas, largas, largas, largas, así parece. Nah, nos vamos a ir con esto que se llama Super Stupid. Es algo de 3:57. Ellos son Parliament y seguramente todavía llegamos a despedirnos y a desearles buen fin de semana.

Y ya con esto, al parecer, nos estamos despidiendo, se diluye. Nos vamos con You Got Me Smiling. Esto es de Sly and the Family Stone. Y nos vamos y nos estamos escuchando y viendo la próxima semana. Tengan un excelente fin de semana. Les mandamos la mejor de las buenas vibras. Chao.

¿Qué tranza, raza? Pues muy chido volver acá a Radio Nopal, la neta, con este nuevo programa, México Blues Radio. La neta, está bien verga como que retomar esto. Ya se me había hecho costumbre venir acá a poner un playlist, cotorrearla, fumar un gallo. Está bien chido regresar. Este programa, pues la neta, medio ahí los que conocen mi jale saben que tengo un archivo que se llama México Blues, que es básicamente fotos y dibujos y gráfica como chola, pandillera de los 90s, 2000s. Y es una mezcla como muy chida de muchos estados de México y de muchas culturas y de muchos barrios y muchas calles, la verdad. Entonces, medio de este programa lo quería hacer así, de que una playlist infinita de todos los gustos que he adquirido, me han heredado o me he robado de otra gente, ¿no? Entonces se me hace muy chido ese pedo y pues va a haber de todo, ¿no? Como que tenemos blues, tenemos cumbias, tenemos rebajadas, tenemos oldies, tenemos hip hop, tenemos rap. La otra parte, pues muy chida, la neta, que estoy muy emocionado, va a ser de invitar a compas. Todos, entonces, si estás escuchando esto, eres mi compa, haces algo chido, pues lo más probable es que te vaya a invitar. Vamos a tener carnales que son fotógrafos, tatuadores, antropólogos, doctores, todo ese trip, ¿no? Pero pues toda la raza como que medio conoce nuestro lenguaje y habla lo mismo y pues el trip es curar un playlist con ellos cada episodio y pues así llevárnosla bien relax. Y pues este es el episodio de introducción, ¿no? Por así decirlo. Y pues la neta es un playlist muy, muy que yo hacía cuando estaba trabajando en el cuarto oscuro, cuando tenía mi estudio y era trabajar horas y horas y horas y horas interminables. Entonces, como que me hice muy bueno haciendo playlists y cambiando el mood y todo eso. Entonces, pues espero que les guste. La canción que acabamos de escuchar es I Don't Care de Jason Joshua. Y pues ahorita los dejamos con un poquito de Deftones. Y pues qué chido que están acá. Gracias.

A huevo, pues aquí seguimos, Mexico Blues Radio. La primera parte, pues casi siempre, antes cuando teníamos el programa con Will, tratábamos de hacerle lo más lentito y ya después que fuera como progresando un poco más. La neta también pues influye de qué mood andamos y todo eso, ¿no? Pero ahorita pues hice un playlist bastante tranquilito, bastante acá, pero también le puse otra parte más acá, más hip hop, más rap, más todo. La neta, está bien chido el programa porque también nos da espacio para hablar de otras cosas, como un poquito más de nuestro trabajo y de todo esto, porque casi todos los que tenemos programas aquí en Radio Nopal, pues tenemos otras cosas aparte, ¿no? Y pues sí. El archivo este que tengo de Mexico Blues pues influye mucho en la playlist y como que todos los flyers y todo esto son la foto de revistas que saqué viejas. Entonces como que la música también es como medio que le voy escarbando así en mis playlists más viejas, más recónditas y voy sacando como joyitas ahí medio escondidas. Y pues ahí van sacando. Entonces esta segunda parte pues es un poquito más hip hop, más acá, más chill. Entonces pues ahí si son marihuanos y son medio toquezones, pues ahí ahorita es cuando. Chido.

Ah, huevo, pues ese fue un cover de Control Machete del gran José José. Igual ese es un tema que la neta me encanta abordar como los covers, ¿no? Como esta idea de que muchas veces crecemos, depende de qué tan vieja sea la canción original, pero muchas veces crecemos con el cover, ¿no? Entonces es el debate de qué hace una canción buena, si la canción misma o lo que te trae la canción, los recuerdos o el sentimiento que te genera, o las memorias que están ligadas a eso, ¿no? Entonces se me hace bien loco todo eso, como que muchas veces yo escucho el cover y digo de que no mames, esa canción, la mejor que han inventado en la vida, y te das cuenta que es de hace 50 años antes que la canción, ¿no? Pero pues la original no te causa nada o no sé, no te trae ningún recuerdo. Entonces, eso también como me gustaría mucho hacer un episodio ahí por si alguien se apunta, alguno de mis compas, algo así, que hagamos solo uno de que sea puros covers, ¿no? Como puros grandes covers de la historia. Pues sí, entonces les decía como que el playlist va un poco de arriba para abajo, pero también eso tiene que ver como con la forma en la que yo armaba las playlists cuando trabajaba en el cuarto oscuro, ¿no? Entonces ahí van, seguimos con la segunda mitad del programa. Los dejamos con un poquito más de Deftones. Gracias.

A huevo, espero les haya gustado esa sección más rockerona, más gótica, más acá. Igual los que me conocen, pues ya se conocen esta historia, ¿no? Pero pues luego mis compas se ríen que les cuento que cuando estaba morro, pues crecí en la frontera, ¿no? Entonces crecí en este pedo como muy chicano, muy cholo, muy todo este pedo, ¿no? Como que era la normativa para querer ser diferente, ¿no? Pero yo me acuerdo haber cruzado al Paso y cuando iba al centro comercial, me acuerdo que iba y compraba mis shorts de básquetbol y la verga, ¿no? Y enseguida de esa tienda estaba el Hot Topic, que para los que son de allá o han ido para allá saben que antes era una tienda así de rockeros y estaba acá bien extravagante y ahí es donde iban las nalgóticas y todo ese pedo, ¿no? Y yo me acuerdo que estaba morro y yo veía y decía de que no mames, ese pedo está bien verga. Y escuchaba la música que ponían y decía, está bien verga. Pero decía, no, este no es mi mundo y la verga, ¿no? Pero pues es eso, ¿no? Como que siento que en esta generación ya creces como mezclado de todo, independientemente de dónde vengas y todo eso. Entonces, eso se refleja muy chingón en el playlist de cada uno. Y pues se me hace bien verga porque pues, como ese meme, ¿no? De Chalino y Tupac dándose la mano. Es como, o las góticas jangueando con los cholos en el panteón, ¿no? Como ese trip, como una combinación rara de todo que pues representa los tiempos que estamos viviendo. Y bueno, pues ya faltan 10 minutos. Ya lo último, vamos a poner acá un poquito de hip hop más levesón. El próximo programa, la meta. Lo que se espera es ya tener invitados, entonces próximamente, próximo programa en 2 semanas, ya va a ser con invitado, vamos a tener a alguien, todavía no sé quién, pero pues ahí vamos a estar a hacer un playlist junto con ellos y vamos a platicar un ratillo de su arte o de su oficio o de lo que quieran venir a hablar. Pero va, los dejamos con un poquito de Outkast.

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1: Bueno, pues con eso nos vamos despidiendo. Estuvo chido, la neta, se pasen chinga. Ya no me acordaba lo rápido que se pasaba un programa de radio. Ya extrañaba hacer este pedo y pues la neta nos estamos viendo cada 2 semanas, jueves de 12 a 1, Radio Nopal, Mexico Blues Radio, ya se la saben. Chingo de invitados, va a estar bien verga, igual se van a enterar, ya sea por ellos, ya sea por mí. Pero pues va a estar chido, el plan es cotorrearla, venir que se fumen unos gallos, hacer una playlist bien verga y pues generar discusión, ¿no? Acá nos estamos viendo. Con esta me despido.

Entre el ruido que inunda la Ciudad de México, entre su concreto y la prisa, en esta ciudad que no deja de moverse, hay ausencias que lo detienen todo. Tan solo en este territorio hay más de 5.000 personas desaparecidas. En todo el país, la cifra supera las 130.000. La realidad es devastadora. Cada día, 90 personas desaparecen en México. Frente a esta crisis, son las familias, principalmente mujeres, quienes buscan a sus seres queridos. Ellas hacen el trabajo que debería hacer el Estado. Mientras ellas levantan la voz, organizan jornadas de búsqueda, investigan, excavan la tierra, encuentran cuerpos y fosas comunes, el gobierno y las autoridades callan. Pero no están solas. Yo soy Metzli Molina. Y esto es Caminar con Ellas, resistencias frente a la desaparición forzada en México. En este episodio, dedicado a la memoria, caminamos junto a Gaby, quien nos cuenta la historia de su hermano Yudistir Piña Villarruel, a quien cariñosamente le llamaba Nimay, un joven de 27 años desaparecido en la Ciudad de México en septiembre de 2024 y localizado sin vida en el Estado de México en octubre del mismo año. También caminamos junto a la comparsa Brigada de Acción Mitotera, colectivo de música que acompaña a madres buscadoras en las calles. Y platicamos con María de Becky, acompañante psicosocial y directora del programa de Verdad y Memoria de la organización Artículo 19. Y con Silvia Soriano, doctora en estudios latinoamericanos e investigadora del Centro de Investigaciones sobre América Latina y el Caribe de la UNAM. Estas especialistas nos ayudarán a comprender el impacto de la desaparición forzada y el poder de la memoria colectiva como forma de resistencia.

0: Lo que más le gustaba era el rap, escuchar música, ¿no? Escuchar música, grafitear, pero grafitear ilegal, que yo decía, la adrenalina, ¿no? Y tatuar. Tengo un tatuaje de él, por cierto. Tatuó a mis primos, me tatuó a mí. Le gustaba todo lo que tuviera que ver con el dibujo y las artes, ¿no? Era su esencia, era muy afín a todas esas cosas, ¿no? Y a la vida en general, a la vida, le gustaba leer. Le gustaba mucho leer, pues pasábamos noches enteras platicando, ¿no? A él le gustaba hablar de filosofía, ¿no? Del universo, de ciencia, y podía hablar y hablar y podías platicar de todo, ¿no? De preguntas a sus amigos, él siempre tenía una palabra correcta para decirle a la gente, ¿no? Y yo lo vi cuando fue a su funeral, llegó tanta gente. Nosotros teníamos contemplado un espacio en la funeraria, ¿no? Tuvimos que pasarnos a otro mucho más grande y había gente afuera en la calle, ¿no? Llegaban gentes bien raras, no son raras, pero o sea, era raro porque llegaban nuestros vecinos de Iztapalapa, por ejemplo, y llegaban compas de él, de Polanco, que habían trabajado con él, ¿no? Y llegaban banda, banda grafitera, y llegaban unas morrillas de la secundaria y del CETIS, donde había estudiado, y llegaban un montón de chicas que decían que habían sido sus novias, ¿no? Y mi mamá y yo estábamos sorprendidísimas porque de repente llegaron cuatro chicas del CETIS y nos dijeron, ah, nosotras cuatro fuimos sus novias. Y nosotros así como, ¿qué? ¿Al mismo tiempo? No, señora, al mismo tiempo no, ¿no? Y entonces, y así se llenó de gente, ¿no? Y todos tenían algo bien bonito que hablar de mi hermano. Y eso, pues a nosotros, o sea, y nosotros sabíamos que tenía muchos amigos, ¿no? Porque siempre era como, mi amigo tal, y, o sea, no manches ni vaya, ¿quién no conoces, no? Luego salíamos en la calle, así por donde vivíamos, al mercado, al tianguis, ¿no? O cualquier cosa, y era, hola, hola, mi mae, hola, mi mae, y todo el mundo nos saludaba, ¿no? La señora de la tienda, él le decía, ay, es que tu hermano es bien acomedido, ¿no? O en mi edificio, la señora siempre, oh, mi mae, le regalaban fruta, porque siempre que le pedían un favor, él, pues, que si me ayudas a subir mi agua, que si me ayudas a esto, que, oye, mi mae, vamos a lavar la cisterna, nos ayudas. Oye, ni mae, vamos a lavar las escaleras, ayúdanos, ¿no? Y él siempre estaba ahí, ¿no? Siempre estaba ahí, siempre, siempre ayudaba a todo el mundo, ¿no? Él estaba siempre, él era bien respetuoso con la gente mayor, entonces siempre los ayudaba, ¿no? Y siempre era muy fácil para él hacer amigos. Yo, la verdad es que no se lo dije mucho, pero admiro mucho su forma de vivir su vida sin que le preocupara lo que la gente dijera de él.
1: Para Nimai, el rap era su manera de habitar el mundo. La música y el graffiti fueron su refugio, su forma de resistir, de imaginar otras realidades. Hoy su voz sigue sonando. Su palabra y su ritmo siguen presentes. Ahora vamos a escuchar un fragmento de una canción escrita y cantada por

Gaby es integrante de Luciérnagas, Unión de Colectivos de Familias Buscadoras de Verdad, Justicia y Memoria. Escuchar cómo recuerda a su hermano Nimai también es una forma de resistir al olvido y al silencio. Hay que decirlo, el caso de Nimai no es un caso aislado. La Comisión Nacional de Búsqueda tiene registros de desapariciones desde 1952, pero fue a partir del 74, durante el sexenio de Luis Echeverría, cuando comenzaron a aumentar significativamente, pasando de 44 a 316 casos. Más tarde, en el gobierno de Vicente Fox, durante 2000 y 2006, se registró otro repunte importante, con 854 personas desaparecidas. En el siguiente sexenio, con Felipe Calderón y la llamada guerra contra el narcotráfico, la cifra superó las 17.000 personas. Durante el gobierno de Enrique Peña Nieto se contabilizaron más de 35.000 desapariciones y en el sexenio de Andrés Manuel López Obrador la cifra aumentó a más de 50.000, de acuerdo con datos de la Comisión Nacional de Búsqueda. Pero no estamos hablando de números, estamos hablando de vidas, de historias, de personas que hacen falta. En 2022, México rebasó la cifra de 100.000 personas desaparecidas y al 23 de junio de 2025, la Comisión reportó más de 129.000. Sin embargo, organizaciones como Amnistía Internacional estiman que la cifra supera las 130.000. Además, el 99% de los delitos de desaparición permanece en la impunidad. Un dato que refleja una crisis profunda en el acceso a la justicia. Así lo señala un informe de la organización Impunidad Cero. Ante la falta de respuesta institucional y el abandono del Estado, fueron las familias y los colectivos ciudadanos quienes comenzaron a organizarse para enfrentar la crisis. En todo el país existen al menos 234 colectivos de búsqueda integrados en su mayoría por mujeres. Madres, hermanas, hijas, esposas que han asumido la tarea de encontrar a sus seres queridos. Pero buscar es una labor de alto riesgo. De acuerdo con el informe Desaparecer otra vez de Amnistía Internacional, las familias buscadoras enfrentan amenazas, extorsiones, estigmatización, desplazamiento forzado e incluso puede costarles la vida. Al menos 30 familiares de personas desaparecidas han sido asesinados, 16 de ellos eran mujeres. A pesar de todo, las familias buscadoras han impulsado avances fundamentales y han transformado el marco legal del país. Entre ellos, la Ley General de Víctimas, promulgada en 2013, resultado de la lucha del Movimiento por la Paz con Justicia y Dignidad, fundado por el poeta Javier Sicilia como respuesta a la violencia desatada por la llamada guerra contra el narco. También se logró la aprobación de la Ley General en materia de desaparición forzada de personas en 2017, ante la urgente demanda de un marco legal que reconociera esta grave violación de derechos humanos. En 2019 se creó la Comisión Ejecutiva de Atención a Víctimas, gracias al impulso de los colectivos de búsqueda. Asimismo, se conformó el Movimiento por Nuestros Desaparecidos en México y se establecieron protocolos de búsqueda que hoy existen gracias a su lucha. Una lucha que no es personal, sino profundamente colectiva, porque cuando una persona desaparece, no solo falta en su casa, falta en su comunidad, en su escuela, en su trabajo, en el país entero. Entenderlo de esta manera puede ser un primer paso para reconocer que el acompañamiento social a las familias buscadoras y la memoria digna son fundamentales para hacer frente al silencio, al olvido y a la impunidad. Así lo explica la sociedad.

La desaparición es una técnica, digamos, que fue desarrollada justamente para infundir el terror, ¿no? Entonces no es una casualidad que como los efectos que tiene en términos de las ausencias, pero también del no saber. El aspecto por excelencia de la desaparición es la incertidumbre, ¿no? Entonces fue diseñada para eso, para que las personas no supieran, para que no hubiera un cuerpo, no hubiera un cuerpo del delito, pero tampoco un cuerpo al cual rendirle homenaje, ¿no? Y en términos del tejido social, lo que hace es, por un lado eso, ¿no? Que quienes son familiares o amigas o colegas o compañeros, compañeras de las personas que son desaparecidas sean como hechas a un lado, como en ese sentido, como si estuvieran contaminadas, como si me junto con ellas me puede pasar también. Y ha sido también pues una narrativa desde el Estado que ha sido muy eficiente, ¿no? En términos de desde hace 40, 50 años hasta este momento, decir las desapariciones son culpa de la víctima, ¿no? O porque era parte de un grupo guerrillero, o porque era parte de un movimiento sindical, o porque en épocas más recientes estaba con el narco, ¿no? Y entonces cuando se pone como esa carga sobre la víctima de pues es su culpa que lo hayan o la hayan desaparecido, lo que sucede es que las demás personas piensan eso no me puede pasar a mí, ¿no? Porque yo sí soy una buena persona. Y como que eso también ayuda como un mecanismo de defensa de... O sea, yo pienso que si realmente abrazamos la idea de que hay 128 mil personas desaparecidas y que 90 personas son desaparecidas cada día, no podemos vivir. O sea, es imposible vivir con esa carga y con ese miedo, ¿no? Entonces, para muchas de las personas es mejor, no lo veo, no me va a pasar, esto es algo que está lejos de mí, ¿no? Y muchas de las familias buscadoras nos han contado que justo ellas medio sabían que eso existía, pero lo veían muy lejano. Y todas dicen, o se puede escuchar repetido este discurso de hasta que me pasó a mí, lo entendí. Eso es como una estrategia que ha sido muy, muy eficaz en términos de pensar que es algo que le pasa a otra persona y que no nos pasa a todas como sociedad. Bueno, las desapariciones forzadas son delitos de lesa humanidad, lo cual significa que nos lo cometen a todas como sociedad. Pero como se vive en las sociedades, no se vive así. No lo vivimos como que si desaparecen a alguien pues, de la colonia, pero que no era mi familiar, me afecta a mí también. Y lo que hace es que va desmovilizando también la desaparición, ¿no? Desmoviliza en los años 70 a quienes estaban dentro de las guerrillas o en los movimientos sociales, era un mensaje, ¿no? De esto te puede pasar. Pero incluso ahora sigue siendo también un mensaje de como de disciplina hacia el cuerpo social, de a todas nos puede pasar, ¿no? A todas las personas jóvenes, a todas las mujeres, a los hombres jóvenes les puede pasar, y eso es también un mensaje de disciplina social y un miedo que va permeando.

0: La desaparición de una persona no es solo su ausencia física, es también silenciar su historia, dejar su caso en la impunidad. El duelo por una desaparición no se parece a ningún otro. Es un duelo suspendido, un dolor sin cuerpo, sin certeza. María de Becky explica que, incluso si la familia llega a encontrar el cuerpo, el duelo continúa, porque deben enfrentarse a otra realidad, la negligencia institucional. Pero también, en medio de tanto dolor, brota algo más. La necesidad de nombrar, de recordar, de resistir desde otros lenguajes. Ante el silencio y la negligencia del Estado, la memoria se vuelve una herramienta fundamental, un camino. Así lo cuenta Gaby.
1: Cuando las autoridades hablan de memoria, ¿no? Ellos dicen, ay, es que la memoria, ¿no? Ayer me estaban contando unas compañeras antier que ahora en el Estado de México hasta les dan una placa a las mamás con el nombre de su familiar y le dicen que es una placa de la memoria, ¿no? Cuando nosotros hablamos de memoria nos referimos a que esa persona que para ellos es un número, una carpeta de investigación, para nosotros es nuestro familiar, ¿no? Nuestro ser amado. Es esa persona que falta cuando comemos en la casa, que falta en las fiestas, que falta ir a ver a la abuela, que falta cuando los primos se reúnen, ¿no? Que falta para ayudar a su mamá. Eso es, cuando nosotros hablamos de memoria, es eso. Y cuando las autoridades hablan de memoria, es solamente hablando de una estadística, ¿no? De un número. Para nosotros es fundamental, pero no solamente la memoria, sino la no repetición. Eso tiene que ir forzosamente de la mano, porque cuando hay una persona desaparecida o cuando una persona asesinada, ¿no? Después de una desaparición, pues difícilmente tú puedes hablar de un daño, de una reparación del daño, porque nada te regresa a tu familiar, ¿no? Entonces, nosotros cuando platicamos de eso, pues nos referimos más que nada a la no repetición, a que las autoridades tienen que ser responsables de garantizar que estas cosas dejen de pasar, ¿no? Y cuando nosotros decimos que queremos luchar por la justicia, significa que queremos hacerlo no solamente para Nimay, ¿no? En este caso, o para otro caso, otra compañera, o Sofía, o Javier, ¿no? Lo queremos hacer para todos, porque la idea es esa. La idea es que, o por lo menos la mía, es que ninguna familia, que sería el sueño, se sienta como nosotros ya nos sentimos antes, ¿no? Como nosotros nos sentimos el día que desapareció mi mamá y que no sabíamos qué hacer, ¿no? El día que, por ejemplo, que encontramos su cuerpo, fue muy doloroso. Y nosotros quisiéramos que esas cosas no se repitieran. Y por eso es que uno es muy necio, ¿no? Uno se aferra a que no estás pidiendo favores, a que no estás pidiendo algo que es del otro mundo. Estás pidiendo saber qué pasó con tu hermano, con tu hijo, con tu primo, ¿no? Estás pidiendo saber la verdad y estás pidiendo justicia, ¿no? Eso no debería de ser algo del otro mundo para las autoridades. Eso debería de ser su quehacer diario. Entonces, cuando hablamos de memoria, hablamos de todo eso para las familias. Y ahora se vuelve más importante, ¿no? Justo en este momento, en la Ciudad de México, por lo menos, se vuelve importante porque viene el Mundial, ¿no? Y están queriendo acabar con un montón de espacios de memoria para muchos casos, no solamente para desaparecidos. En este caso, por ejemplo, la glorieta de las mujeres que luchan, ¿no? Que están insistiendo mucho en quitarla. Nosotros tenemos un espacio de la memoria, en el árbol de la memoria, junto a la FIPEDE, justo, ¿no? Al lado del búnker, porque pues nos gusta que salgan y que vean todo lo que le deben a las familias de esta ciudad y de todo el país, porque hay gente de todo el país en ese árbol. Y es importante, ¿no? Estar repitiéndole a las autoridades que nosotros estamos aquí viendo qué hacen, ¿no? Viendo que esos lugares se tienen que respetar, que si ellos los quitan, las familias vamos a salir y los vamos a volver a poner, ¿no? Porque sus reglas, su estética en una ciudad no es más importante que la memoria de desaparecidos y nuestros asesinados y asesinadas, ¿no? Entonces, eso se lo hemos estado repitiendo a las autoridades ya durante varios meses, la cuestión de la memoria y el respeto que ellos deben de tener por esos espacios, ¿no? No solo en la ciudad, sino en todo el país. Nosotros también creo, bueno, yo por lo menos creo, ¿no?, que la memoria significa también honrarlos, ¿no?, honrar la vida. Por ejemplo, en este caso de mi hermano, pues yo platico con él, ¿no?, cuando hay cosas difíciles, yo sí digo, él era muy impulsivo, era joven, ¿no?, era muy impulsivo y siempre era hasta donde tope y voy a hacer lo que, y yo soy como, pues a lo mejor soy un poco más reservada, pero ahora, sí pienso, ¿no?, que él era bien valiente para vivir la vida. Y cuando a mí me da miedo, por ejemplo, no ir a la fiscalía, enfrentarme con alguien, digo, voy a hacer lo que haría Nimai, no lo que haría mi hermano, porque él era muy valiente. Él no le importaba, no sé si porque era muy joven, no veía muchas consecuencias, pero ahora eso me motiva mucho porque trato de tener valentía, ¿no?, para enfrentar las cosas. Y pues platico con él, que le digo que me dé las palabras justas para usarlas con las personas correctas, ¿no?, para que esto avance, para que a lo mejor para que tocar sus corazones, no sé. Y bueno, todo esto es la memoria, ¿no?, y tenemos que seguir honrándolos y honrar su vida, honrar la forma en la que se fueron de este mundo, ¿no?, para que no se repita.

0: México enfrenta una crisis forense sin precedentes. Más de 72.000 cuerpos permanecen sin identificar y se han localizado al menos 5.600 fosas clandestinas, de acuerdo con datos de Quinto Elemento Lab. En marzo de 2025, el colectivo Guerreros Buscadores de Jalisco, conformado por familias de personas desaparecidas, localizó restos humanos calcinados, cientos de pares de zapatos y objetos personales en el rancho Izaguirre, en el municipio de Teuchitlán, Jalisco. El hallazgo evidenció posibles prácticas de reclutamiento forzado y complicidades entre el crimen organizado, autoridades y empresarios, según un artículo publicado por la organización ¿A dónde van los desaparecidos? Esta situación llevó al Comité contra la Desaparición Forzada de la ONU a activar por primera vez el artículo 34 de la Convención Internacional, lo que permite llevar el caso mexicano con carácter urgente ante la Asamblea General de Naciones Unidas para ser investigado. La respuesta del actual gobierno, encabezado por la presidenta Claudia Sheinbaum, fue negar que exista desaparición forzada desde el Estado y atribuyó el fenómeno a la delincuencia organizada. Asimismo, impulsó reformas a la Ley General en materia de desaparición forzada con el argumento de agilizar las búsquedas e identificaciones de los cuerpos. Los cambios incluyen la creación de una plataforma única de identidad con CURP biométrica obligatoria, una base nacional de carpetas de investigación y el endurecimiento de sanciones hacia las autoridades omisas. Sin embargo, en un comunicado, más de 300 colectivos y familias buscadoras advirtieron que estas reformas no resuelven el rezago forense ni la impunidad estructural. Para la especialista María De Becky, el acompañamiento social a las familias es vital frente a esta emergencia.
1: La desaparición, entonces, al ser un fenómeno social, hace que incluso estos procesos que suelen ser privados, como el duelo, se vuelvan públicos, ¿no? Y se lleven a las calles y se lleven a las expresiones artísticas y se lleven a las protestas, etcétera. A mí me cuesta como mucho la idea de pensar que como que lo que se necesita para cerrar un duelo en casos de desaparición es encontrar el cuerpo, porque también hemos visto muchas madres, hermanas, esposas que han encontrado el cuerpo o partes del cuerpo, pero ese duelo sigue porque la desaparición es una herida que no cierra con encontrar el cuerpo, sobre todo en un contexto como el que decías, donde hay completa impunidad, no hay un acompañamiento de la sociedad hacia ese duelo y no hay ni verdad ni memoria, ni reconocimiento siquiera de que esto está sucediendo, ¿no? Entonces, desde mi punto de vista, el duelo se hace de una manera colectiva y se acompaña colectivamente, ¿no? Cuando una persona muere y entonces vamos a un funeral y todas las personas acompañamos a quien está atravesando ese duelo, ahí hay una parte social. Cuando una familia desaparecida, una familia buscadora, una persona familiar de desaparecidos, incluso si encuentra restos de la persona desaparecida, el contexto es fundamental, ¿no? Por ejemplo, la diferencia entre encontrar los restos o que sean retribuidos los restos de una persona desaparecida en Argentina, donde había procesos de justicia, donde socialmente la gente habla de los desaparecidos, o hablaba, ahorita estamos en un momento muy terrible en Argentina, pero había un acompañamiento social y salía en el periódico. Se restituyeron los restos de tal persona que estaba desaparecida desde hace tanto, y el equipo argentino de antropología forense podía decir, de acuerdo a cómo está el cuerpo, murió de esta forma, etcétera, ¿no? Eso es muy diferente a una persona buscadora en Sinaloa o en Chihuahua encontrando un pedacito de los restos de su familiar, que por supuesto que es, para ellas es muy fuerte y muy, muy hermoso en un sentido poder encontrar y también poder como mostrarle a esa persona, te estuve buscando y te encontré. Pero no hay un acompañamiento social de ese duelo, ¿no? Y creo que eso es también lo que nos falta mucho. No solo acompañar en la búsqueda, sino acompañar en el duelo de las familias buscadoras y hacer nuestras esas, tanto esas pérdidas, esas ausencias, como esos encuentros.
2: Desde el momento en el que vas a hacer la denuncia por desaparición, pues todos los funcionarios públicos con los que hablas te dicen, si andan en una fiesta. Y ellos empezaron justo en ese momento, cuando ellos te hacen todas esas preguntas, empieza la revictimización y la criminalización, ¿no? Porque, ay, pues es que si entonces fuma marihuana, pues entonces de seguro Jack también hace otras cosas, y entonces anda por ahí drogado, tirado de drogado, o en una fiesta, o bien borracho, y entonces, pues, no se preocupe, mejor váyase a su casa y espérelo, ¿no? Al principio, cuando tú vas, es bien difícil entender o verlo así, porque tú vas con mucha ansiedad, ¿no? Mucho miedo, y no lo ves, y tiene que pasar a lo mejor unas en dos ocasiones o varias veces, tres ocasiones, para que tú digas, wow, a ver, ¿por qué es tan constante? ¿Por qué lo están haciendo? Y sí, llegó un momento en el que nosotros, tanto el papá de Nimai como yo, teníamos que decir de, a usted le vale. Sí, mi hermano le gusta fumar o salir o divertirse o tomar o lo que sea, ¿no? O sea, lo que sea. Su obligación es buscar a la persona, encontrar a la persona, ¿no? Generar todos esos protocolos y activar todos esos protocolos que están por ley, porque todas las personas tenemos el derecho de, si desaparecemos, ser buscadas. Pues es muy triste porque todas las autoridades lo hacen, pero eso las familias lo esperamos. Lo más triste es que la gente también lo hace, ¿no? Que ya nos vendieron esa idea de que todos los desaparecidos son criminales, ¿no? Y que los matan por algo. Y entonces eso permite que la sociedad, ¿no? Que la sociedad no reaccione de una manera que debería de reaccionar cuando ve ese tipo de cosas y que lo normalice, ¿no? Y eso es lo más triste, porque de las autoridades te lo esperas, porque no, son así, ¿no? Pero de la gente en general es más triste todavía. Sí, la gente que hemos encontrado, pero encontramos sin vida, pues necesita las respuestas también. Necesitamos saber qué pasó. Y la gente que sigue buscando, pues está también, ¿no? Necesita respuestas. Entonces, una cosa no quita que uno necesite seguir luchando por justicia y por una memoria digna, ¿no? Y por dejar de criminalizar al desaparecido o al asesinado. Pero la realidad es que cada quien, cada familia necesita algo diferente para su caso, tiene que ir dando diferentes pasos con las autoridades, ¿no? Entonces, pero en la mayoría se repite lo mismo, hay corrupción en las fiscalías. Entonces las familias también nos enfrentamos a eso, a la inseguridad que te da las mismas autoridades, la misma fiscalía, porque muchas veces no hay secrecía, no se respeta la secrecía de las carpetas, entonces las informaciones se filtran a gente que no se debe de filtrar, ¿no? Y a eso le sumamos que la figura de las familias buscadoras y de las familias que buscan justicia, nada los cobertura ante la ley, ¿no? Que fue una parte que le faltó al ejecutivo de pasar a esta ley que pasaron a las reformas de la ley de desaparecidos, ¿no? Siguen sin meter la seguridad para las familias buscadoras, ¿no? Para la gente que busca en el campo. Entonces, son muchas cosas a las que nos enfrenta. Te enfermas, físicamente te enfermas, tu nivel de atención, ¿no? de poder enfocarte en las cosas, como tu trabajo, ¿no? Y cosas así, pues se complica. Cambias el tiempo en casa, ¿no? Que ya tenías una dinámica en casa, la cambias porque pues tienes que salir a hacer otras cosas. Y entonces pues hay una ausencia, ¿no? Ahora en casa. Yo, por ejemplo, en lo particular me quedé sin trabajo porque las faltas, ir a la fiscalía, de hecho me quedé sin chamba después del plantón de Tlalpan de 36 horas, ya de ahí ya no pude reconciliar con mi trabajo. Entonces sí, te modifica la vida, definitivamente. Y yo entiendo, o sea, por ejemplo, todas las pérdidas así, ¿no?, de un ser querido, que significan un duelo para todas las personas, pues cambian, ¿no?, cambian tu realidad, tu cotidianidad. Pero cuando hay violencia, un crimen violento, ¿no?, que ya sea desaparición o homicidio, pasa eso, o sea, que cambia ya tu realidad, más, ¿no?, la criminalización, la revictimización, que es cotidiana. Entonces se suman todavía más cargas, más pesos, y que impactan en toda tu vida, ¿no?, en el económico, en el mental, en el físico, en el psicológico, en el emocional, o sea, en todos los aspectos.
1: ¿Cómo hacemos para seguir ejerciendo presión para que, si tenemos 128 mil personas desaparecidas y 72 mil cuerpos no identificados, probablemente muchos de esos miles de cuerpos no identificados pertenezcan a las personas desaparecidas que las familias están buscando, y que sería justo ir restituyendo a estas personas a sus núcleos familiares, y así sanando también un poco esa herida gigante de la crisis forense también? Responde a una falta de voluntad por parte del Estado, a una falta de coordinación también por parte del Estado, pero sobre todo es a no reconocer la urgencia, ¿no? Ha habido estudios, digamos, de los derechos que tienen también las personas ya fallecidas, y uno de los derechos que tienen las personas desaparecidas es a ser buscadas. Y el derecho a ser buscada también tiene que ver con el derecho a que te restituyan tu identidad. Y para eso tendría que haber suficientes reactivos, tendría que haber una base nacional de datos genéticos que no está, un banco nacional de datos genéticos que no está funcionando. Pero sobre todo es la voluntad política, o sea, que pusieran más dinero ahí que en la militarización, ¿no? Que el 2% del dinero que le dan a la militarización, por decir un número, se lo pusieran al tema de identificación forense, pero es algo que no les importa. O sea, que desde el Estado no, como que, de nuevo, es impensable que no sea un escándalo nacional de cómo que hay 72 mil cuerpos. Pues ahí están, y las familias saben, las organizaciones sabemos, periodistas saben, pero de pronto es cómo le hacemos para que sea esto de esta frase de si no hay justicia para el pueblo, que no haya paz para el gobierno. Un poco eso. ¿Cómo le hacemos para que sea insoportable para el gobierno tener esa crisis forense? Pero ahí de nuevo es como que son esas vidas que no importan, esas vidas que no merecen ser lloradas, y esas vidas que desde el Estado te dicen, da igual, ¿no? ¿Y cómo hacemos como sociedad para que sí nos importen esas vidas y para decir, no, no da igual, sí queremos saber quiénes son esas 72 mil personas cuyos cuerpos están en los servicios médicos forenses, en los INSIFOS de todo el país?
0: Esta es solo la primera parte del camino. Te invito a acompañarnos en la segunda parte de este episodio, donde seguiremos recorriendo las voces de quienes buscan a sus seres queridos, de quienes buscan justicia, verdad y memoria. Escucharemos el testimonio de la comparsa Brigada de Acción Mitotera y a la doctora en estudios latinoamericanos, Silvia Soriano.
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1: A mí lo que me ha como mantenido en esta lucha y en esta búsqueda y en este acompañamiento de las personas buscadoras o de los familiares de personas desaparecidas siempre es ver el amor tan grande que tienes, ¿no? O sea, ante esta búsqueda y esta ausencia que es insoportable, como su dignidad, su fuerza, pero también su amor, ¿no? Encontrárselas en las marchas y el abrazo que te dan y las sonrisas que tienen que siempre está atrás ese dolor, esa ausencia, ese corazón apachurrado. Pero creo que es, pues sí, esta frase de la muévense al odio es muy, como que se puede sentir con ella, ¿no? Generalmente las familias buscadoras son, sí, son personas que no van por la venganza ni por la violencia, sino por esa búsqueda y por seguir construyendo como espacios y lugares mejores. Y para mí, o sea, como que si pienso en un gesto, pienso en ese abrazo que nos damos con las familias buscadoras cuando nos encontramos. Y sí, como en, como ante esta realidad tan desesperanzadora, también es como la fuerza de lo colectivo.

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5: ¿Qué onda, amigo? Acabamos de bajar del ferry. Y qué extraño lo de la señal chicagense. O sea, siento que, como es nuestro programa, es un buen augurio de inicio del multiverso sónico y sus extrañeces. Qué chido que nos van a reprogramar. Y ya está.
6: Buenos días, Metrópolis. Estamos al aire transmitiendo este lunes 14 de septiembre, deseándoles que tengan un bonito inicio de semana. Estás escuchando la radio de nadie, la única estación que valida tus delirios.
7: Hasta los míos.
6: Hasta los tuyos. Transmitimos en FPIs, frecuencias psíquicas intervenidas hasta cada rincón de tu inconsciente. Y muchas gracias por sintonizarnos. Relájese y recuerde que no necesariamente nos tiene que poner atención.
7: Pongamos de fondo.
6: La escucha periférica es completamente válida. Y bueno, actualizándonos un poco de lo que ha estado pasando en este último mes, vámonos con los titulares más relevantes. La Secretaría de Seguridad Histórica abrió una carpeta de investigación en contra del arte y la cultura, en la cual se les acusa de ser estafas piramidales. Desde esta estación esperamos que la Secretaría actúe con las medidas pertinentes.
8: Sueños recurrentes a la alta. La NASA investiga posible interferencia onírica por parte de los satélites de Starlink.
6: En otras noticias, científicos desmienten a científicos que desmintieron que la Tierra es plana. Ligado a esto, consorcios ya empezaron a desarrollar proyectos inmobiliarios de lujo en el fin del mundo. Expertos afirman que es buen momento para comprar.
8: Nos informan que las autoridades detuvieron en la Ciudad de México a Luis Alberto N., alias El Estúpido, señalado como un presunto líder del grupo delictivo Los Estúpidos.
9: Y nos preguntamos, ¿quién más podría llegar a formar parte de Los Estúpidos?
6: Les recordamos también que estamos en la jornada notarial en esta bella ciudad y que septiembre es el mes del testamento. Si usted tiene un trámite pendiente, por favor acuda a su módulo más cercano. Se dará fe y legalidad a asuntos empresariales, cívicos, oníricos, terrestres, terrenales, territoriales, extraterrestres, del plano físico o inmaterial en materia de lo tangible y lo intangible, ya sea que estén en plena conciencia de sus facultades o que se habiten su inconsciente. Con la escucha de este aviso, usted da consentimiento de ser auditado por la SSH. Le recordamos que el desconocimiento de la ley no lo exime de su cumplimiento.
8: Campesino en Chihuahua ha tenido el mismo sueño desde los 5 años de edad. ¿Ha tenido sueños recurrentes? No deje su dinero sobre la mesa. Aproveche esta jornada notarial para reclamar su propiedad en el campo onírico. Estamos aquí en la bella isla de Bali, donde nos informan que las autoridades han expulsado y prohibido futura entrada a la bella isla de dos nómadas digitales, creadores de un grupo extranjero de atletismo, el cual aparentemente excluía a habitantes de la isla de Bali. Nuestro corresponsal científico para la radio de nadie comunica que posiblemente la falta de sueño, ya que entre sus muchos usos y costumbres, sugieren rutinas tales como despertar a las 4, inclusive 3 de la mañana. A esta hora salen a correr. Mira, la verdad, aunque vinieran a mi país y no me incluyeran, ni me enteraría porque yo no estaría corriendo. Sugieren que falta de sueños, y no solamente falta de sueño biológico, fisiológico, sino de la experiencia onírica subjetiva de soñar, hace falta en nómadas digitales, lo cual causa este tipo de conductas.
6: Y por último, el Departamento de Variantología de la Universidad de Berlín nos confirma que, en efecto, el futuro no era inevitable. Seguimos.
10: Le traemos excelentes noticias. Quizás se perdió nuestra última publicación en el Instagram oficial de la Radio de Nadie, pero queremos saber si usted ha soñado con lugares recurrentes. Por vez primera en la historia legal de nuestra especie, se abre la posibilidad de reclamar tus tierras y propiedades en el plano astral. Así es, escúchame muy bien. traemos para ustedes la información privilegiada de que podría en efecto reclamar su merecida propiedad en estos espacios que habitan el mundo onírico. Para mayor información, consulte nuestra web. 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
1: Oye, hace rato grabé un audio en la mañana porque llevo unos días soñando raro. O sea, justo expliqué a mis notas de voz que como que cada vez en estas semanas se parecen más el contenido de lo que sueño con lo que viví el día anterior. Entonces traigo así como una continuidad bien rara que me está poniendo un poco ansioso, así como que pasa algo y ese día y sueño exactamente con eso. Digo, en modo sueño, pero como que cada vez se ha ido intensificando. Y el jueves se supone que hay importantes eventos astronómicos. No conozco las implicaciones astrológicas, pero hay un eclipse total del sol. Va a haber una lluvia de meteoritos en la noche y hay una alineación planetaria. Entonces, no sé, mi teoría es que se intensificará este proceso y ya después se podrá dejar de soñar así después del eclipse, espero.

0: A continuación compartimos conocimiento clave sobre el vestigio arqueológico que ha creado oleadas en la comunidad científica. Creemos que es una especie de tecnología prehispánica que permite la escucha interpsíquica a través de generar una forma peculiar de resonancia.
1: Este aparato es una especie de concha de obsidiana cuyos usos se especulan van desde lo ritual hasta posibilidades de lo bélico al permitir una comunicación telepática entre el portador y el objetivo.
2: Así es, compañero. Y este aparato generaba vibraciones que ocurrían como ecos al interior de la bóveda craneal, disolviéndose así momentáneamente la capacidad para distinguir entre el sonido de lo que se piensa y lo que se escucha. Dicho de otra manera, comúnmente oímos nuestros pensamientos como una voz al interior de nuestra bóveda craneal. La diferencia entre esto y una persona externa que nos está hablando es lo que disuelve este extraño artefacto arqueológico. Se encontró este enigmático objeto al interior de la tumba de tres cuerpos femeninos con rasgos físicos muy distintos a los esperados de la época.
1: Esto abre una gran cantidad de preguntas y representa un estallido para la comunidad investigadora de la tecnología ancestral, así como para la comunidad arqueológica en general.
2: ¿Cómo habrá sido usado realmente este instrumento? Lo curioso es que esto permite una especie de convivencia en el espacio interno del otro. Sin embargo, ya sabemos que esto es solo en apariencia, ya que lo que realmente ocurre es que este espacio, similar al plano onírico, es la naturaleza común y compartida. Es decir, que de ser verdad esto, no habría problema con entrar al sueño de alguien más o practicar, sin darse cuenta uno, la telepatía.
1: Y bueno, vamos al tema principal de esta emisión. La reciente propuesta de reforma a las telecomunicaciones impulsada por el órgano central ha avivado nuevamente serios debates en torno sobre todo a la privacidad y al territorio. Esta reforma aparentemente busca una legislación sobre el plano astral y onírico e implicaría, entre otras cosas, medidas de fiscalización, regulación de transmisión y monitoreo para todo aquello que concierne a ese plano. ¿Esto qué quiere decir? Número 1. La concesión de espacios comerciales en transmisiones psíquicas. Número 2. El bloqueo preventivo de representaciones nocivas en el plano onírico y astral. Y número 3. El reconocimiento y la regulación de bienes, propiedades y activos económicos generados, adquiridos o localizados en estos planos. Esta propuesta ha conmocionado a expertos en materia de derecho, pues es una extensión de jurisdicción sin precedentes. El pasado martes, el subsecretario de Telecomunicaciones, Alfredo Fons, presentó ante el Pleno del órgano central el Plan Monarca, por sus siglas, Plan de Monitoreo Arco-Administrativo, dentro del cual se contempla la construcción de una red de antenas de frecuencias ultrasónicas PISIS a lo largo del territorio. Estas antenas son las que posibilitarían la operatividad de esta reforma. ¿Tú qué opinas al respecto?
3: Yo no sé qué piense usted al respecto de esto. Me imagino que ha de ver, pues, unos puntos emocionantes, sin duda, y otros puntos controversiales. Tengo, pues, mis reservas, quizás, sobre este bloqueo preventivo de representaciones nocivas que nos mencionas está estipulado y se avisora para la implementación de esta ley. Me pregunto si eso no podría llegar a tener cierta censura en este plano, que a veces es medio oscuro, y lo nocivo y lo no nocivo. O sea, creo que todas y todos hemos tenido sueños muy extraños. Entonces,
1: bueno, a ver, o sea, esta propuesta no nace de la nada. A ver, hay un hecho que afirma la Secretaría de Seguridad Histórica, que ha habido anomalías simultáneas reportadas en el plano onírico. Es decir, diversos ciudadanos han reportado el mismo sueño al mismo tiempo, con los mismos arquetipos. Y a ver, el secretario de Seguridad ya ha mencionado que esto podría ser considerado como una incursión de terroristas semióticos. Entonces, este bloqueo preventivo realmente es para la seguridad de todos los ciudadanos.
4: Buenas noches. Probando, probando. Esta es la voz de la licenciada Maniobra. Y estas son Memorias Oníricas.
0: Por cuestiones tanto de privacidad y anonimato de los testimonios del archivo de este bimestre, como las limitantes de tiempo para este segmento, escucharán a continuación todos los testimonios de manera simultánea. Pero no se angustie, ya que la edición la hizo nuestro colaborador ocasional y amigo de la radio de nadie, Javier Asunción Limantur, el único guía turístico certificado del campo onírico en México. Y nos recuerda: esto lo recibe e interpreta directamente el inconsciente. No se angustie, el inconsciente puede con esto y más. Está perfectamente capacitado para recibir mensajes simbólicos y arquetípicos de manera simultánea. Escuche de fondo, y no lo piense mucho. Aquí el generoso archivo auspiciado por la infinita amabilidad de la Secretaría de Seguridad Histórica. Esta voz le servirá a tu mente para cruzar por debajo del umbral de tu conciencia. Esta es la primera vez que se utiliza esta tecnología ancestral en una transmisión radiofónica moderna. Y estamos felices de contar con la presencia de Record Guinness México. Y esto es a su vez una revolución en el marco legal, ya que se realiza este registro de récord con validez notarial. Tienes un récord propio o comunitario que aún no se registra. Para registrar un récord Guinness, debes crear una cuenta y enviar tu propuesta de manera digital a través de un sitio web oficial.
5: Y pude verme en una sala
6: con los sueños de su madre,
5: en donde era futurista,
7: que se empata
8: en un cuarto y que
9: llegaba una pareja nueva y era como, ay, hola.
5: Todo el tiempo me pasan los sueños lúcidos, pero ese sueño lúcido fue muy particular porque me vi
10: y tengo que hay veces que solo la estoy atravesando, como que tengo que pasar por ahí.
5: Como a los 70, 80 años pidiéndole,
11: ya no sé si quieras ir.
12: Se pone así y bastante se acercaba la cosa.
13: Sí, sí,
14: Y vomité.
5: una geografía.
9: Y me acuerdo que le dije a mi mamá,
5: ven a ver esto. En este lugar. Y de hecho sí tienes que estar soñando lúcidamente para llegar a ese lugar.
6: No me acuerdo en qué momento llegaron.
7: Imaginando el mapa.
6: Ustedes.
7: Chido.
13: Y no te acuerdas que dijiste que me habías visto como un tipo alebrije que te rasgaba los ojos, te arañaba.
2: Y recuerden, niñes, no le hagan caso a los gurús del internet. Al que madruga, Dios lo mayuga. Las 4M no es hora de despertarse, es hora de dormir.
0: Muchísimas gracias a todas las personas, inter y o extraterrestres, entidades o fuerzas arquetípicas, colectividades demiúrgicas y a los talentosísimos guías turísticos de los otros planos del Colegio de Prácticas de Jung. Agradecemos también al Rinconcito Interior por la música de fondo interpsíquica de este segmento. Corra a suscribirse a su canal de YouTube para más música de fondo hipnotizante. Gracias finalmente a ti, Radio Escucha, por escuchar. Esto fue el archivo del bimestre.

0: Pues muchas gracias. Estamos aquí en una entrevista exclusiva de la Radio de Nadie con Carla Prudencio y María Álvarez, dos madres, personas con trabajos importantes y a la vez interesantes, y pues personas que tienen una familia. Vamos a hablar sobre seguridad, mapas y cómo es tener una familia en nuestros tiempos actuales. Entonces, a modo de presentación, me gustaría preguntarles qué hacen para vivir y cuál es la naturaleza de su ámbito laboral. Y pues muchas gracias por aceptarme esta entrevista el día de hoy.
1: Pues gracias, Eitan, por la invitación y a las personas que nos escuchan por estar aquí. Bueno, yo soy María y pienso en tu pregunta por dónde contestarla. En una respuesta más amplia, ¿qué hago para vivir? En la medida de lo posible, pasar el mayor tiempo posible pues con las personas que amo, que cuido, que nos cuidamos, intentando conscientemente pues disfrutar el paso del tiempo. Y bueno, yo trabajo, soy parte de una organización que se llama Aguana Digital y colaboramos con pueblos indígenas que están defendiendo su territorio y sus derechos de amenazas como la minería, el petróleo, el turismo y la caza ilegal. Y una forma específica en la que colaboramos es pues apoyándoles en la creación de mapas y de procesos de mapeo participativo, entendiendo los mapas como una posibilidad de comunicar hacia afuera pues su relación ancestral con el territorio, ante narrativas que pues la plantean diferente, ¿no? A veces como si estorbara su presencia ahí, no sé, por ejemplo, alguna reserva natural, o como si fueran un problema en vez de pues una parte central de la vida en ese territorio y de la coexistencia y el balance de todo lo que vive ahí. Y otra pues para monitorear impacto, como decía, ¿no? Como de las minas, del petróleo, del turismo, y poderlo comunicar en mapas pues lo que estas industrias ocasionan. Entonces pues con ellos diseñamos y desarrollamos una herramienta para hacer el mapeo accesible para todos, se llama Comapeo, y pues facilita esos procesos de mapeo que les permita usar mapas como evidencia y también como herramientas de gestión interna.
0: Oh, todo el arribido, sí.
2: No, estuvo bien.
0: Sí.
3: Ay, pues muchas gracias. Primero, un saludo también a todas las personas que les escuchan. Bueno, me presento igual rápidamente. Soy Carla, soy mamá, coparento con María, y profesionalmente me formé como abogada, pero hace mucho que no hago cosas así tal cual abogadiles como el imaginario. Cuando dices abogado, ¿qué te imaginas? Hace mucho que no hago eso. Pero pues para vivir, pues justo creo que comparto mucho de lo que decía María, ¿no? O sea, como pues habitar el territorio, la naturaleza, la familia, y eso siempre está como en, pues sí, realmente en juego con lo que hacemos para vivir en términos como más prácticos, tal cual de laboralmente, y lo que también es importante contarles que así nos conocimos María y yo trabajando, y aunque ahora hacemos cosas un poquito diferentes, ella se dedica justo a todo lo que contó y yo ahorita les voy a contar, pero nos conocimos en este ámbito de la vida del trabajo. Entonces, aunque siempre hemos querido como separar y decir, ah, somos, me gustó tu introducción, Eitan, que decías, son personas, mamás y personas profesionales, me encanta, ¿no? Porque justo siento que es esa interacción en, wow, soy mamá y soy persona y soy trabajadora. Pero pues muchas veces siempre hay como una mezcla y un entretejido en esas cosas. Y por más que queramos decir, ah, no soy lo que trabajo, pues hay algo ahí como muy, muy pegado. Y en ese no soy lo que trabajo, pero sí soy un poquito, les cuento que yo me he dedicado a, pues, el mundo de, en general, los derechos digitales. O sea, realmente yo empecé en mi carrera como entendiendo un poco qué era el derecho y queriendo usar el derecho como una herramienta tal cual, así cuando me preguntaban en la escuela, pues así como de justicia social. Uh-huh. Y experimenté distintos caminos de eso y por una muy extraña razón que luego podemos platicar, pero terminé en el ámbito de las telecomunicaciones y como en su intersección con los derechos humanos, que es algo muy difícil y muy complejo, pero realmente lo podemos pensar como el derecho que tienen las personas a comunicarse y cómo podemos habitar ese derecho y cómo lo podemos habilitar en términos prácticos, ¿no? O sea, ¿qué se necesita para que las personas se puedan comunicar? Y entonces hablamos justamente como de radio o de otras telecomunicaciones, incluyendo el internet. Y bueno, ya que habitas esos espacios, ¿qué derechos tienes en esos espacios? Y cómo esos derechos que tienes en esos espacios obviamente también afectan el espacio que no es el del internet, ¿no? Por ejemplo. Entonces, ahora me dedico específicamente al tema de privacidad, pero entendido como en distintos ámbitos. Estoy trabajando en una organización que se llama Privacy International y dirijo un área de Privacy International que se llama Protegiendo la Dignidad de las Personas y que juega con tres proyectos distintos. Uno que tiene que ver con migración y todas las tecnologías de la vigilancia que hay en los espacios de migración y de las personas que deciden moverse de donde están por diversas razones, ¿no? Y cómo esas personas no solamente son vigiladas, sino que también sus situaciones migratorias y lo que pasa es decidido a través de ciertas tecnologías que no solo utilizan su información, sino que además toman decisiones sin tener el factor humano de por medio, ¿no? Entonces están las tecnologías de migración, también todas las tecnologías que se utilizan en el ámbito de la salud, las personas que son especialmente vigiladas o perseguidas por su estatus de salud, por ejemplo, personas que tienen VIH o personas en algunos países también que acceden a que quieren acceder a un aborto seguro y que por eso el Estado pues decide imponer modelos de vigilancia para también castigar ciertas conductas que les parece que no son adecuadas. Y el tercer proyecto tiene que ver con cuestiones como de seguridad social también, cuando por ejemplo hay personas desempleadas o personas en alguna situación de discapacidad y que dicen al Estado como, oye, necesito tu apoyo, y como el Estado le dice va, pero a cambio te voy a vigilar. Entonces son como estos tres proyectos que estamos viendo cómo incidir de distintas maneras, desde el ámbito legal, pero pues también el ámbito de incidencia, de intentar cambiar las leyes y de trabajar con la gente. Y también una cosa importante que creo que se junta con lo que decía María, pues trabajamos mucho como con las narrativas, ¿no? O sea, cómo entendemos esto y cuáles son las historias que nos contamos a través de eso, ¿no? En el tema de privacidad, las narrativas son súper importantes porque pues es difícil entender la privacidad y en un mundo justo ahorita hiperconectado, con miles de ideas y que la gente pues piensa que no valora, y digo piensa que no valora porque normalmente dicen, no, yo no valoro la privacidad, pero cuando empiezas a rascarle tantito, te das cuenta que si la valoran, solamente pues no la nombran o no la entienden de la misma manera.
0: Claro, sí hay un punto muy importante ahí también sobre definir la privacidad. Yo creo que vale la pena cuestionarse. Y pues bueno, también esto que mencionas, que son pareja, tienen una familia, comaternan, tampoco lo mencioné, pero pues también somos familia. Eres mi cuñada, mi concuña, y justo por todos estos temas que hablan las dos, nos interesa mucho esta entrevista. Y yo lo platicaba con Fernando, el otro locutor, y el equipo de Radio de Navie, y la razón por la cual nos interesaba mucho entrevistarlas, y esto es también mi percepción de ustedes, que es interesante que decías que hay este juego entre lo profesional, lo familiar, lo privado, lo público, lo familiar, lo mediático, y bueno, que se conocieron finalmente, ¿no? En este ámbito del trabajo. Lo que hablábamos en el equipo es que tienen trabajos que yo creo que muchas personas podemos percibir como trabajos importantes, pero también creo que tienen trabajos interesantes. Entonces, no sé si ustedes lo perciban así, tanto este trabajo en el que se conocieron, que tiene que ver con telecomunicaciones, y sus trabajos actuales.
1: Ay, pues sí, pensando así en voz alta, con esta reflexión que compartes ahí, Tani, que pues nada, me gusta mucho escucharte también. Me hizo pensar en que, bueno, yo estudié antropología social, no lo dije al principio, y me pasaba muchas veces que cuando decía que era antropóloga, muchas personas me contestaban, inmediatamente. Qué interesante. Siento que, digo, no quiero hablar desde la formación de antropóloga, pero creo que sí, el haberlo estudiado me dio muchas preguntas con las que son muy centrales en mi trabajo, que es un poco como pensar cómo cada territorio y cada pueblo y cada colectividad entiende el mundo y le da significado. O sea, puede ser al agua, a la montaña, al cielo, al trabajo.
0: Sí.
1: Y entonces siento que, pues, las preguntas para poder como entender que otro pueblo lo ve diferente, otro territorio lo ve diferente, y que los pueblos indígenas lo han defendido desde hace mucho y presentan otra posibilidad a sistemas coloniales, capitalistas, etcétera. Como que siento que hay muchas preguntas en común que hacen que sea interesante. Como el poder compartir historias de, no sé, de territorios, ¿no? Al final hay algo compartido ahí que hace que alguien, a otra persona que igual se dedica a otra cosa, o igual nunca ha pensado, no sé, en los pueblos indígenas de México, o en cómo las mineras impactan en la Amazonía, al final hay algo muy humano que lo enlaza y que lo hace interesante. Y bueno, muchas veces también ahora creo que cuando platico, hay como una carga que tenemos todo de, híjole, como qué difícil está el mundo, ¿no?
0: Sí.
1: Como qué fuerte de trabajar en eso. Y pues, sí, nada, sí creo que son como que historias que visibilizan, pues, lógicas muy torcidas de la humanidad y muy cortas de esta visión colectiva y de la sostenibilidad de la vida. Pero a la vez es algo que finalmente es como esperanzador, y para mí ahí, si hay una posibilidad del futuro del mundo, está justo en los pueblos que han sabido sostenerlo pese a todo. Y que pues al final lo que conecta y hace interesante pues son estas historias de posibilidades que al final están conectadas con quien hables en el mundo. Entonces, bueno, no sé si va por ahí la pregunta, igual estamos.
0: Sí, está muy padre. Me gusta cómo hablas de la del factor de importancia y el factor de interés, como, bueno, no sé si lo dijiste explícitamente, creo que no, pero eso me dio a entender que, digamos, que hay trabajos importantes para el funcionamiento de la sociedad, que si dejan de existir estos servicios, profesiones, personas, instituciones, como que estamos en problemas muy rápido, y creo que lo vivimos como en la pandemia, se vive cada que hay una catástrofe natural, ¿no? Como que es esta respuesta del como bien común, digamos, por así decirlo. Y sin duda eso es una narrativa, ¿no? Que también vale la pena cuestionar. Pero me dio la impresión de que para ti, y en lo que tú has visto al platicar con otras personas, lo que le da este factor de interés son nuevas perspectivas, nuevas posibilidades no contempladas. No solo es importante que el agua fluya, sino hay que preguntarnos a quién está fluyendo el agua, por qué sí, por qué no. Como que esta forma de pensar un poquito fuera de estas estructuras capitalistas, hay posibilidades distintas, ¿no? Hay evidencia, hay justo estudios antropológicos, ejemplos no visibilizados, y creo que eso tiene mucho que ver con este tema que parece que tienen mucho en común las dos, ¿no? Que es la narrativa y también los derechos. Creo que quizás se fueron un poquito más hacia los derechos territoriales en tu caso y los derechos digitales, ¿no? Y pues entrecruzan, y obviamente esto pues conviven, ¿no? Al centro, me imagino, ¿no? De sus conversaciones al respecto de lo que comparten, de lo que hacen, pero también me gustaría oír esta visión tuya, Carla, de el trabajo importante, entre comillas, y por qué resulta interesante. Bueno, al menos a mí me resulta interesante.
3: Sí, me encanta la pregunta, pero me encantó también cómo empezaste recordándonos que somos familia y que yo soy tu cuñada y que María es mi concuña. Y entonces, digo, sí. Más o que menos, María sí, es tu concuña y es mi esposa. Ay, Dios mío.
2: Para clarificar, Carla es cuñada del locutor y esposa de María. Siendo así, María concuña del locutor. En otras palabras, para María, nuestro entrevistador es esposo de la hermana de su esposa. Para el entrevistador, habrá de comprenderse que María es esposa de la hermana de su esposa. Esto con motivo de nuestro compromiso por ofrecerle la mayor claridad y transparencia. pero comprendemos que varias y varios de ustedes probablemente podrían considerar esta práctica como un compartir innecesario de las relaciones de parentesco entre las personas entrevistadas, y en consecuencia una cierta transgresión a su privacidad. Comprendemos tu incómoda situación de ambigüedad ética. La Secretaría de Seguridad Histórica te manda un abrazo.
3: Porque creo que como que me empecé a preguntar mucho qué era, y María no va a parar, qué era lo importante, qué era lo esencial y qué era lo interesante, ¿no? Uh-huh. Y creo que empezaría cuestionando como esta idea de que hay trabajos esenciales, porque uh-huh. incluso como podemos pensar en doctores, ¿no? Como uh-huh. decías, o yo pensé inmediatamente como en los sistemas como de basura, en las personas que recogen la basura.
0: Sí.
3: Que eso es un tema súper interesante, cuando los pueblos indígenas piden autonomía y no les dan presupuesto y luego, o sea, no recogen la basura. O sea, siempre vemos que sí. hay justo cosas esenciales, pero como tú bien decías, para la vida como la conocemos en la actualidad, ¿no? Sí. O sea, como que al final la pregunta es tramposa porque es esencial dentro de un sistema de creencias específico, porque en otro sistema de creencias, en otra perspectiva del mundo, la vida puede florecer, pero un doctor no necesariamente es un doctor, o no solamente es un doctor o sí. profesionalmente como lo entendemos, sino como una persona que es parte de la comunidad y que tiene ciertos conocimientos que comparte, ¿no? Entonces, en ese sentido, la esencialidad pues depende también esencial en qué momento, para quién, ¿no? Y pues sí, es esencial un doctor cuando estás enfermo, pero es esencial escuchar música cuando estás deprimida, ¿no? O sea, uh-huh. como que pues hay al final ciertos juegos de la esencialidad. Y que creo que también lo interesante, y en ese sentido de la esencialidad, y regresando a lo de la familia, creo que ahorita, o sea, literalmente mi trabajo como más esencial sí ha sido la crianza, ¿no? Y tal uh-huh. vez es como cayendo ahí en un cliché extraño, porque pues soy persona, soy trabajadora, como sí. habíamos dicho, pero también pues al ser mamá hay ahí como algo muy interesante de ver, de criar y de generar otros sistemas de creencias, ¿no? En las infancias. Entonces, como para mí las infancias sí son algo como muy importante y que sé que María comparte porque las hemos platicado y, desmenuzado, y las infancias en conjunto, pues con ustedes, contigo, Eitan, que pues eres parte de la familia y que también nos ayudas a la crianza. Y como que pues el trabajo cruza por ahí de alguna manera porque pues, ahora sí no quiero decir es que porque estamos construyendo un mundo mejor en el futuro, sino pues porque es nuestra manera como de leer el mundo y de compartir esa lectura del mundo. Y entonces, pues sí, es interesante, también siempre y cuando lo hagamos interesante. Y ahí también retomo lo que decías, pues los artistas no tienen un trabajo esencial. No sé, o sea, porque en mi caso, por ejemplo, también yo siempre, María se burla de mí, que siempre que digo soy abogada, digo, pero no de las malas. O sea, porque también,
1: pero de ONG.
3: En inglés digo, but in a charity, porque siempre, o sea, como que siento que el imaginario te lleva a un lado, ¿no? Con esas sí. profesiones. Yo les decía, hace mucho que estoy lejos del derecho, todo el tiempo veo cosas de derecho, todo el tiempo leo las leyes y pero en el sentido tradicional de abogada, porque todo el tiempo también estoy pensando cómo contar una historia de esto, ¿no? Sí. Y es algo que en teoría en mi profesión es ajeno, o sea, yo no tendría por qué estar contando historias o escribiendo o haciendo cuentos o incluso cosas en redes sociales, pero pues es la manera en la que justamente se vuelve interesante. Entonces, pues sí, es interesante siempre y cuando tengamos las narrativas para compartirlo, siempre y cuando tengamos las herramientas artísticas, didácticas, de comunicación para generar ese interés, ¿no? Entonces, pues eso, creo que lo esencial, lo interesante también está como cruzado por una lógica, pues, del sistema en el que estamos.
0: Claro, sí, es un punto bueno ese, ¿no? De siempre tomar en cuenta como el status quo o la realidad social bajo la cual operamos y en la cual estamos totalmente inmersos. Y creo que en este sentido, algo que tienen en común, y digo, también quiero preguntarlo, pero a mi parecer es como un sistema de valores, ¿no? Es una serie de valores y de actitud quizá como propositiva en varios ámbitos, o al menos de búsqueda de otras alternativas del amor, otras alternativas de la crianza, de la familia, del trabajo, de la vida social. Y esto lo digo en el mejor de los sentidos, como yo creo que somos una familia poco tradicional. Es un esquema que se aleja de la familia tradicional, uh-huh, con mayúsculas, ¿no? Y
3: marca registrada.
0: Marca registrada. Y creo que esto, yo me imagino, se cuela, ¿no? Al tejido de su vida como madres y su vida como profesionales. Y en casa, ¿cómo viven esta intersección entre ser una familia queer? No sé si están de acuerdo, si les resuena ese, uh-huh, término. Uh-huh. Sí. Como que por lo que me han platicado un poco, creo que así se puede entender como ser una familia queer, tener estos trabajos que sin duda no van hacia, digamos, la manutención de un sistema, sino hacia justo su reto, hacia visibilizar y hacer lo posible por apoyar a personas que están como fuera un poco del beneficio de este sistema. Entonces sí, no sé si eso lo comparten a nivel explícito como de cosmovisión o si es algo que es muy natural y subyace a su estilo de vida.
3: No, creo que hay que, tengo una, justo hablé con mi abuelita hace poco de esto, tomando tu pregunta como desde el final, pues sí, justo le platicaba a mi abuelita, porque pues esto de este amor queer, como dices, o de esta familia como distinta, como constantemente te ves en la necesidad como de explicarlo, de platicarlo, de leerlo de muchas maneras, ¿no? Y con mi abuela lo estábamos leyendo y le decía que con María, pues sí, compartía, digamos, una cosmovisión, pero sobre todo como un anhelo. Creo que es como un anhelo profundo de ser y de ser familia y de ser como, pues como personas, creo que somos de alguna manera en muy profundo muy similares en lo que soñamos, ¿no? O sea, y que soñamos justo junto a las personas, que valoramos el papel de las historias, que nos encanta estar en comunidad, que nos encanta ir y trabajar con la gente, ¿no? Y que ese anhelo que empezó justo así, como un anhelo pues comunitario, profesional, de cómo imaginábamos el mundo, de repente empezamos a imaginárnoslos juntas y de repente ya estábamos en esta familia que decidimos como todas las reglas de la familia y que como rompiendo todos los moldes que podríamos romper y metiendo a la gente y sacando a la gente que no entendía y remetiéndola y así, ¿no? Entonces siento que pues es, sí, o sea, es una cosmovisión compartida, pero sobre todo un anhelo y sobre todo también, o sea, y ahí creo que pues una necesidad. Cuando no estás, cuando no cumples un molde justo, cuando no eres la familia marca registrada, como que tienes que reescribir tu historia cada segundo, ¿no? O sea, no te enseñaron de chiquita cómo tenías que ser, no te ves en los libros, no te ves en la televisión, no te ves, y de repente dices, ok, es muy angustiante tener este lienzo en blanco, tal cual el vértigo de la libertad que decía Kierkegaard, está ahí, pero ese vértigo también te da la posibilidad de soñar, ¿no? Y esa posibilidad de soñar para mí ha sido muy importante soñarla, pues sí, con maternando con María, pero también como en comunidad contigo, con mi hermana, con como toda la familia, me da esa idea, pues sí, de anhelo y de cosmovisión, pero como de, pues sí, de sueño comparto.
1: Mm-hmm. Qué bonito. Ay, pues sí, que qué bonito escuchar como el planteamiento de la pregunta, Ethan. O sea, pensando en esta cosa del trabajo y más amplio, creo que para mí el trabajar con pueblos indígenas me hace estar en una constante reflexión, como de yo qué, ¿no? Yo como una persona que no es parte de un pueblo indígena. Y como que cuál es mi compromiso ahí, además de, pues, eso, con la justicia social y ambiental. Y creo que mucho es, pues sí, como una cosa también política, la autodeterminación, ¿no? Que hay mucho que aprender ahí de los pueblos y que mucho en el preguntarme en el yo qué es también, pues, ¿cuál es mi autodeterminación? ¿Y cuál es esa posibilidad de ser y de defender la diversidad? desde el cuidado y desde el amor a lo que nos importa y desde ese amor, pues, volver al cuidado. Y creo que, pues, con Car, digo, lo platicamos, yo creo que de toda la diversidad de formas, o sea, desde las series que vemos y las preguntas a las que nos llevan, desde nuestros enojos que compartimos, desde nuestro agarrarnos la mano y navegar a nuestras familias más amplias o la calle, ¿no? Y lo que implica eso, pues, como dice Car, cuando estás fuera del molde. Y cómo, pues, eso nos lleva a nosotras también a estar como en un preguntarnos constantemente y como, pues, justo agarrarnos la mano en el dónde está el cuidado y dónde está el cuidado de la vida y dónde está también, pues, la alegría de vivirlo así, ¿no? Con todas las dificultades y que se amplía, pues, a ustedes, a como esta red y a la familia que vamos eligiendo.
0: Qué bonito. Gracias por compartir eso. Sí lo veo, en mi papel de tío, pero creo que esta es una ventana como más profunda a cómo van viviendo, ¿no? Esta cosmovisión y esta construcción. Me gustó esta palabra de autodeterminación. Y esto habría sido una gran como forma de cerrar, porque es muy positiva, pero se vincula muy bien a otra pregunta quizá un poco más oscura, que creo que en los ámbitos en los que están las dos, pues justo hay una gran abundancia de información que tienen, de muchas cosas que se enteran, que tal vez es hasta información privilegiada de como el estado realmente preocupante de las cosas y de como ciertas realidades sociopolíticas, materiales, sociales y tecnológicas. Y más que como esta queja o este sentimiento de como, ah, ¿por qué tener hijos en el mundo actual estando como está? Más bien quería partir un poco de esta actitud que me comparten de se construye desde lo pequeño, ¿no? Eso es lo que entiendo, ¿no? Se construye desde lo inmediato y lo pequeño. ¿Cómo navegan el maternar en este sentido, ¿no? O sea, como qué cuidados, puntos de atención, focos rojos de repente ven en nuestro contexto tecnológico y corporativo actual que puede ser un reto o que exige como un gran acto creativo como madres, más allá de todos los retos que ya tienen por estar como fuera de esta narrativa oficial.
3: Claro, está muy buena tu pregunta y como que justo María y yo siempre decimos, ay, creo que también pues es un tropo ahí que de repente tenemos que cuestionar, ¿no? Pero tenemos este tropo de esta época en la que nos tocó maternar, ¿no? O sea, lleno de iPads y de información Roblox. Y de Roblox y de cosas y tralale los tralalas. O sea, de cosas que realmente son como muy difíciles de comprender, ¿no? Y digo que es un tropo porque supongo que cada época tiene sus retos y si lo pensamos así en profundidad, pues nosotros también crecimos con otros avances tecnológicos, ¿no? Entendiendo la tecnología además como un proceso pues mucho más amplio que siempre ha estado ahí, ¿no? O sea, un tejido es una tecnología, ¿no? Pero es verdad que esta era de la información y de la tecnología y justo decía María, o sea, no es cuando pensamos en la tecnología, pues no es este ente neutral que está ahí y que es una máquina, ¿no? Sino pues la tecnología respaldada y que respalda a los billonarios y ciertas maneras de entender el mundo y la tecnología como una herramienta de poder, ¿no? Y creo que es una herramienta de poder que de repente no te das cuenta, ya así está, o sea, en todas partes. O sea, hay una cosa que se llama, bueno, en inglés no sé cómo en español, pero se llama como function creep, que es una tecnología para una cosa. O sea, por ejemplo, no sé, esta es una tecnología muy específica para monitorear las fronteras. Pero después pues ya está ahí la tecnología, ¿no? O sea, ya tienes ese perro robot patrulla y entonces la utilizas en las calles y los utilizas en el metro y entonces empiezas realmente, o sea, creep, o sea, se va metiendo a toda la sociedad, ¿no? Entonces creo que cuando nos damos cuenta de eso, pues sí, la maternidad, el entender eso de manera profunda y como la desesperanza que existe en sistemas que a veces son mucho más grandes de lo que nos podemos imaginar, ¿no? O sea, como, no sé, hace poco, por ejemplo, yo estaba pensando en el tema de los satélites, ¿no? En mi trabajo y como pues los satélites ahora son grandes herramientas para la conectividad y para la navegación, incluso para labores periodísticas súper importantes en zonas de guerra donde realmente no puedes pasar y entonces los satélites coleccionan datos súper importantes y al mismo tiempo ese mismo satélite que te está dando conectividad es el satélite que se está utilizando para la guerra, ¿no? Y para bombardear ciertas zonas y ver dónde están los datos y cómo se hace. Entonces, pues, si de repente dices, ¿cómo me escapo de eso, ¿no? Uh-huh. O sea, como de un satélite, o sea, como de un sistema que es enorme, en el que parece que no controlo nada, ¿no? Y decías, pues, ¿cómo empezar desde lo chiquito, o sea, desde lo personal y de las decisiones diarias, ¿no? O sea, de qué utilizo y a la vez, yo siempre digo como... No me echen la culpa de lo que la política pública no pudo arreglar, ¿no? Cuando me dicen así, como, ¿por qué pides en Amazon? Pues porque a veces es más barato, porque no tengo otras opciones, porque reconozco como mis incongruencias dentro de ese sistema. Y porque realmente mi decisión personal no es nada a comparación realmente de una política pública, de una regulación, de realmente ponerles impuestos a los millonarios, ¿no? O sea, como, ¿en dónde está la discusión? Y siempre es una... Y creo que ahí, de hecho, María y yo tenemos como visiones encontradas. Ella es mucho más congruente que yo. Yo soy mucho más incongruente y habito mi incongruencia pues todos los días, ¿no? Como decir, bueno, pues sí está esta tecnología.
4: Y es liberador también.
3: A veces es liberador. A veces sí llega un punto en el que, a ver, hay de incongruencias a incongruencias, ¿no? O sea, como que también de repente pido una cosa, pero no es que lo haga siempre. O sea, como que tengo ciertos temas. Pero pues es como navegar lo personal, navegar lo familiar. Y sí en tu ámbito, pero sin olvidar también lo global, ¿no? O sea, sin olvidar cómo, pues sí, o sea, estamos conectadas de todas las maneras, todo lo que hacemos está ahí. Y cómo, pues sí, muchas veces esas decisiones de familia que son tan importantes no necesariamente se tienen que ver reflejadas, por ejemplo, en una ley. Y voy a poner un ejemplo como muy concreto en los temas que también hemos discutido mucho María y yo, ¿no? Nosotras tenemos miles de reglas sobre las pantallas y todos los días las discutimos y las quitamos y luego no, es mejor darlas y que no se hagan adictas. No, es mejor quitarlas. Sí. Siempre estamos discutiendo eso, ¿no? Y hace poco en Inglaterra se pasó una prohibición para las redes sociales para niños.

0: la producente, ¿no? Entonces es como una tensión horrible entre lo que haces tú, lo que hace la política pública, lo que hace el Estado, lo que hacen las reglas de los billonarios que también están ahí, ¿no? Y quién pone el dinero. Entonces, pues siento que es evitar la tensión, evitar la incongruencia, evitar como, ahora sí que como diría el gran filósofo Josh Hernández, no hagamos contradictorio lo que puede ser complementario. Hay veces que pues es complementario poner tus propias reglas y exigir otras cosas y como pues la complementariedad de todos los sistemas, ¿no? O sea, a Mati le enseñan en la escuela que está el individuo y luego la comunidad y luego tal cual. O sea, es como esas interrelaciones en pues interpersonales, pero también comunitarias que tienes que estar buscando siempre.
1: Sí.
0: ¿Tú?
2: Yo pensé, me acuerdo seguido con Cari, con nuestro amigo César, de cuando me entrevistaron para mi actual trabajo. Yo estaba así preparadísima, ya sabes, de que te estudias la página de organización, mi currículum, lo que sea, ¿no? Y la primera pregunta que me hicieron fue: ¿cómo dirías que sobrevives el capitalismo tardío? Y yo contesté así, o sea, pues no sé, siento que en un momento pues medio saliendo de la pandemia y con algún tipo de claridad, mi respuesta duró creo que 30 segundos, como que dije como pues creo que estando con mi familia y mis amigas y caminando. Y ahí, así en cuanto terminé, ya me hicieron otras, estaba como no. O sea, obvio la pregunta iba por otro lado, ¿no? Así seguro más bien era una oportunidad para hablar, no sé, de mi trabajo en otras organizaciones.
3: Currículum revolucionario.
2: Currículum. Sí. Así como, no sé, como luego te dicen esas cosas de ahí aprovechas para decir tal y tal. Y a mí como que me salió así, creo que es un poco, me recuerdo tu pregunta, esa pregunta y la contestaría igual, creo, y es como que, pues sí. Todo lo que dijo Carla, como el ponerle atención y cuidado con todas sus contradicciones y con todo su, también pues a veces los efectos del cansancio y las limitaciones y los abrumes y también las celebraciones, el ponerle atención y disfrutar y no sé, atravesar como esos uh-huh. pequeños momentos de la cotidianidad. Y a mí creo que me hace muy feliz y es algo que me gusta mucho el maternar, que es como un presente constante. O sea, los bebés y los niños te traen todo el tiempo a un presente inmediato. Cuando puedes estar pensando en Trump uh-huh. y no sé, con un retortijón porque escuchaste tal noticia. Y me acuerdo perfecto una semana del año pasado que fue cuando supimos que íbamos a tener a nuestro bebé. Uh-huh. Y que esa semana habían anunciado el alto al fuego. Era una semana del disco de Bad Bunny así en todo el mundo. Y me acuerdo que Max se le cayó el diente, su primer diente. Luego se machucó horrible la mano. No sé, como una cantidad de diferentes dimensiones de sucesos que me hicieron pensar mucho en la maternidad y como ese anclaje al presente y que a veces lo mejor que podemos hacer más allá de nuestros trabajos está ahí. Y en, como dices tú, como que esa línea borrosa también de pues que eso nos lleva a ser de alguna forma también como en relación a pues a lo que hacemos, a cómo somos en la calle, cómo somos con las demás personas, ¿no? Igual con las que no conocemos y cómo afrontamos las dificultades. Y pues sí, a veces es abrumador y lo que dice Cara, a veces decimos ¿cómo se materna, ¿no? En esta
3: sí,
2: pero pues eso, creo que compartirnos preguntas.
3: Está padrísimo eso que creo que las dos mencionaron de a veces esta obsesión insana por la congruencia y que creo que es una crítica que ya se ha hecho muy, muy asertivamente y muchas veces hacia ciertos ámbitos de la izquierda que termina siendo una exigencia y un estrés extra en este mundo de por sí bastante complicado, donde tienen tus acciones pues cierta carga que a veces vale la pena cuestionar si vale la pena poner la energía ahí, ¿no? En esta, en este medir de

0: quién tiene menos
1: ¿Quién es
0: basura, menos
1: más
0: carbón?
1: puro, más
0: Exacto.
1: perfecto? Por eso la congruencia está sobrevalorada, amigas. Esa es mi conclusión de todo.
0: Sí, sin duda una fuente de neurosis muy grande. Y esto me gustaría vincularlo a unas preguntas finales sobre la definición de la privacidad que abordábamos cuando nos estabas explicando la naturaleza de tu trabajo. ¿Qué significa esta privacidad, no? Porque a veces, en este caso, metemos a gente o metemos opiniones, aunque ni siquiera estén presentes ahí, ¿no? Como, ¿qué diría mi super yo de izquierda sobre esta compra de Amazon, ¿no? Sobre este uso de pantalla. Y estamos ahí rompiendo también cierta privacidad. Y
1: Claro.
0: luego está la, pues sí, o sea, este entender de la privacidad. Y me gustaría, como para encontrar algo en común, no sé si lo han hablado, pero un poquito la relación entre privacidad y territorio.
1: Sí, lo hemos hablado. Lo hemos discutido mucho últimamente. No me quiero ir a la definición como académica, ¿no? Pero creo que, o sea, la privacidad realmente, cuando se inventó, sí era un concepto así como de los nobles, ¿no? O sea, la inventaron en Estados Unidos, o sea, el concepto de la privacidad. A ver, solo como contexto un poco. Los derechos humanos están ahí, es algo que peleamos, pero los derechos humanos también son una invención y son una invención occidental de una manera específica de ver el mundo, ¿no? Buena, mala. No estoy diciendo, pero es una manera de entenderlo. Y a veces los creemos como están ahí casi, casi que antes que las personas, ¿no? Y sean indivisibles, universales, quién sabe qué dice la ONU, ¿no? Sobre los derechos humanos. Pero los derechos humanos son una invención y la privacidad también fue una invención. Y fue una invención que se creó en un contexto súper específico, dos académicos así en Harvard, que tal cual no querían que los paparazzis los vieran, prácticamente, ¿no? O sea, fue un concepto para defender a la nobleza de el pueblo, ¿no? Y decir como tengo derecho a estar encerrado en mi casa, ¿no? Y la casa tiene que ser un ámbito privado y de ahí llevó a concepciones súper problemáticas, ¿no? O sea, como porque de repente, por ejemplo, cuando se empezaron a cuestionar cuestiones de violencia de género, decían, ah, bueno, pero si pasa en la casa es un ámbito privado y ahí nadie tiene ojos y entonces el Estado no tiene manos en la casa. Y fue como para defenderse del Estado, como se crearon todos los derechos humanos, realmente, para defenderse del Estado. Pero la privacidad realmente empezó a cambiar a niveles como muy grandes y ahora la podemos entender como un concepto que no solamente te defiende a ti como persona en el sentido de que nadie me vea, porque también la idea, como por eso les digo, cuando preguntas, ay, ¿tú valoras la privacidad? Te dicen, no, si comparto todo en redes sociales y ya no existe privacidad. Y, ah, no es cierto, o sea, sí existe un ámbito de privacidad que está ahí, que es muy importante y que es como la libertad de ser. O sea, es como, ¿cómo serías tal cual si nadie te estuviera viendo, ¿no? ¿Qué podrías hacer o qué no podrías hacer? ¿Qué podrías hacer si tuvieras una casa de cristal? Que ahí hay experimentos muy interesantes que luego podemos ver, ¿no? Pero ¿qué pasaría si todo el tiempo estuvieras expuesto? Bueno, eso sería una cosa. Si todo el mundo también todo el tiempo estuviera expuesto, ¿la privacidad sería necesaria o no? O sea, como que también tiene que ver con lo que valoramos. Pero creo que hoy en día hay un ámbito como que quieres pues defender no solo ahora del Estado, como que el Estado no se meta en esto, sino justo como que empezaron a llegar las corporaciones y las empresas privadas y empezar a empujar también como, oh, nosotros también queremos información sobre ti, sobre lo que haces, sobre lo que te gusta. Y el problema no solo es que sepan, sino qué se hace con eso que se sabe, ¿no? Y entonces es como, ok, ahora voy a ver todos los buscadores de Itán, entender qué es. Y a mí lo que más me choca de esto es como que no solo van a saber lo que haces, sino que luego te van a encasillar de una manera. Entonces van a decir, ah, a Itán le encanta la Fanta. Entonces solo le vamos a ofrecer Fanta. Y entonces no solamente es como que te están invadiendo, sino que te están moldeando, categorizando y al mismo tiempo, entonces ya no sabes si realmente te gusta la Fanta o solamente ves Fanta todo el día y pides Fanta. ¿Me explico? O sea, como que hay una cosa en la que la violación de la privacidad implica también la violación de tu autodeterminación, o sea, de elegir, de ser, de tener todas las opciones que están ahí, porque realmente todo el tiempo estás ahí. Y si preguntas, o sea, siempre los directores de las empresas están así como la privacidad es para pedófilos, ¿no? Así dijo el director de Google una vez, porque pues si no tienes nada que esconder, ¿por qué querrías privacidad?
0: Sí, el que nada debe, nada teme.
1: Exacto, esa idea está como muy ahí, pero es como no, es que aunque no tenga nada que esconder, tengo ciertas partes de mi ser que son importantes y que no quiero que nadie moldee, ¿no? Uh-huh. Y entonces esa es la idea de privacidad. Y ahora María contestará qué piensa del territorio, pero justamente yo siempre me estoy como cuestionando como cómo entendemos la privacidad también como un derecho pues, comunitario, ¿no? Como un derecho comunal, como comunidad, como cómo nos autodeterminamos como sociedad o como un grupo de personas también, y cómo queremos crecer, ser sin ser etiquetadas, sin ser invadidas en eso. Y pues obviamente, por ejemplo, para los pueblos indígenas, gran parte del ser está también en el territorio, ¿no?
0: Sí.
1: Que como Tonali ya
0: quieren, está. Sí. ¿Quieren traer a Tonali? Podemos invitar a Tonali, sí.
1: A ver, pues conteste y yo voy a ver qué pasa.
0: Sí, podemos traerlo.
1: Perdón, no. Ya solo falta que Mari conteste una cosa y creo. Pero y bueno, ya es pedirnos.
2: Que alguien quería una chinchi, ¿verdad?
3: Hola, hola equipo.
2: Estamos completos.
0: Bien. Sucio.
1: Sucio. ¿Quieres cantar?
0: Sí. Eso es muy... muy coherente con todo lo que se hablaba.
1: Sí. Bueno, ya está.
0: Sí, ¿verdad?
1: Es que es curioso lo como también se... Pues, ajá, como que creo que nuestros caminos laborales han tomado diferentes formas, pero se encuentran distintos puntos. Y justo yo siempre aprendo mucho de lo que me cuenta Cardel, las privacidades y también desde como que la perspectiva del derecho y de, pues, de su chamba, y como que pienso en preguntas que surgen desde mi experiencia trabajando con los pueblos indígenas, que justo tienen mucho más que ver con una noción colectiva del conocimiento, del cuidado y por tanto también de la privacidad. Uh-huh. Y algo que no dije, que creo que, digo, también partiendo de lo no esencial, ¿no? Uh-huh. Creo que nosotros, desde el poder como colaborar con una herramienta de mapeo, contribuimos de cierta forma a procesos que van mucho más allá de cualquier tecnología y de organizaciones que colaboran con ellos, ¿no? Pero creo que si de algo le han encontrado una utilidad las organizaciones y los pueblos con los que trabajamos, tiene mucho que ver con que es algo que está diseñando escuchando mucho la necesidad de la privacidad de esa información y del control sobre una información tan delicada que puede ser la información de un mapa, ¿no? Como el conocimiento de alguien sobre su territorio en este mundo puede ser valer millones para una empresa, ¿no? De bio... biocombustibles, farmacéuticas, minas, etcétera. Y entonces, pues mucho de los trabajos que acompañamos son completamente fuera de internet. Uh-huh. Y se trata de como herramientas descentralizadas justo para que las personas puedan tener control sobre dónde está esa información que digitalizan de su territorio. Y después, pues hay esta pregunta que es que a la vez es una información que muchas veces se usa para incidir. Y eso significa comunicar hacia afuera, ¿no? En algún caso legal, en la corte, en campañas de medios de comunicación, y es usar los mapas como historias para decir esto está pasando, o esta es mi relación ancestral, este es mi conocimiento sobre el territorio. Y ahí pues hay preguntas, ¿no? ¿Qué pasa además de ojalá incidir como a favor de los pueblos indígenas? Pues ¿qué pasa también cuando se comparte esa información? Y volviendo a las preguntas de la familia y de cómo eso nos atraviesa, pienso mucho como en nuestra familia queer y en todo lo que compartía Car, como que al no tener referentes, pues permite mucha libertad. Digo, es mucha, a veces, vértigo y angustia de cómo se hacen las cosas, cómo las queremos hacer, pero mucha posibilidad de decidirlo.
4: Y para mí, o sea, para la Papacho, que han sido historias de otras familias queer, pienso mucho en cómo lo importante de contar y de compartirnos. Y a la vez es como que una tensión muy parecida, ¿no? Es muy importante contarla, pero también qué pasa cuando lo contamos en este mismo mundo.
0: Sí.
4: O hasta dónde... Sí, hasta dónde está como... Pues sí, no sé, como el cuidado.
1: O sea, justo solo pensando en eso que dices... Creo que, y lo hemos platicado mucho, porque parece que la privacidad está en la tensión con el compartir el conocimiento. Pero si pensamos en cómo lo hacen los pueblos indígenas, o sea, el conocimiento no es libre como lo pensamos, no sé, en Wikimedia, ¿no? O sea, el conocimiento libre, sino el conocimiento es para quien pueda cuidar ese conocimiento.
3: Sí.
1: Y para quien tenga relación directa con el conocimiento. Entonces, las historias son para las personas que puedan cuidar esas historias. Y las historias tocan porque justamente tienes una relación directa con ellas. Entonces el conocimiento es libre, pero siempre y cuando sea relacional. Y lo que pasa en el mundo ahorita es que parece que eso, que de repente compartes y esa historia que la hiciste para cierta representación o mundo, aquí está Tonali haciéndose escuchar, de repente esa historia pierde esa relación, ¿no? Y entonces ahí es donde también puedes pensar en la privacidad y el territorio como, pues sí, o sea, todo eso tiene que estar anclado con cierto territorio y con ciertos todos. Y como, claro, es delicioso cuando tienes, o sea, una historia que viene del otro lado del mundo, pero también, pues esas historias, ¿cuántas veces nos han dado miedo compartir? Pues, ¿no? Sabes que alguien va a resonar, pero todas las otras personas que no van a hacer resonar, pues ¿cómo pueden descuidar tu historia? ¿No?
4: Uh-huh.
1: No sé, o sea, también creo que ahí juega algo como en la relación con el territorio.
0: Wow, súper interesante. Sí, súper interesante. Y esto que decían de como el cómo se usa, ¿no? No tanto de como no querer que se sepa algo, que alguien o una institución o una corporación se entere de algo de ti o de tu familia o de tu comunidad, sino el miedo o la preocupación de un manejo irresponsable de ese conocimiento. Entonces me parece una vinculación muy interesante y pues hay mucho más de qué hablar. Ha sido muy placentero, interesante platicar con ustedes. Yo admiro mucho su trabajo y bueno, creo que ahorita la maternidad, como se mencionaba, pues es algo acuicioso, ¿no? Y que trae al presente. Me encanta eso también de cómo ocurren estas varias capas. Entonces, pues a modo de despedida, ¿no? No sé si hay como algo que quisieran compartir, ya sea sobre ustedes, sobre dónde pueden seguir su trabajo, sobre lo que se llevan de esta conversación, lo que quisieran, justo, ¿no? Pensando, ¿no? También en que pues, se use con responsabilidad, ¿no? Esto que nos comparten de sus vidas. Pues sí, ¿hay alguna idea final?
1: Yo solo quiero hacer una descripción de cómo estamos ahorita para que vean cómo la maternidad necesariamente te trae al presente. Estamos sentados, todos en el piso. Tonali está comiendo de su mamá porque requirió en ese momento entrar. Está la tía Eva que estaba cuidando a Tonali. Está Itán y pues nada, o sea, como que siento que este es un recordatorio como muy físico de cómo la maternidad pues atraviesa estos procesos como de teorización y al final pues te conecta con lo que eres. Y sí, pues pueden seguir trabajo de Privacy International y ya, yo no tengo redes sociales, pero
4: yo les recomiendo tener tíos, tías como Eva y Itán. Es una recomendación amplia a todo el mundo. Y pues sí, yo pienso mucho en que en cuánto cambia una maternidad con redes de cuidado y pues sí, con ese amor que se construye, como creo que tenemos la fortuna de decir que lo sentimos alrededor, y justo parte de eso, o sea, está en la cotidianidad, pero también en preguntarnos, compartirnos estas preguntas, Eitan, y como en esta escucha. Y entonces te agradezco mucho también hacernos pensar y pensar en voz alta.
0: Y,
4: y el espacio compartido ahí, pues.
0: ¿Es la primera entrevista juntas?
4: Sí.
0: Ah, bien.
4: Sí.
1: ¿Juntas? Yo creo que sí.
4: Sí.
1: Sí.
4: Y por ejemplo, para que esto pasara también, pues estaba, ¿no? Te va cuidando. Tonali, no sé, como que siempre, si ves la imagen más amplia, pues hay una red que sostiene. Así que, pues muy agradecida por eso. Y pues por las personas que nos escuchan.

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En promedio, es más probable que una posibilidad termine en lo que el Departamento de Ramificación de Realidades ha denominado el purgatorio sónico. El purgatorio sónico es el recinto de las obras, paisajes, experimentos u otras formas aurales resguardadas por los usuarios y que están en riesgo de olvido o extravío entre discos duros y planicies digitales. En otras palabras, ideas que no llegan a publicarse. A razón de lo anterior, hemos lanzado la iniciativa Expiación Arcóntica, en la cual se propone mitigar el peligro de la archivación aislada perpetua. En la presente edición de esta iniciativa, agradecemos con mucho cariño a los siguientes artistas quienes nos proporcionaron algunas obras en estado de purgatorio. Antal, con una obra que aún no tiene título. Dane con Ausencia de Luz. Y Clouding, junto a Luis Almaguer, con Esto no es amor. Clouding también nos facilitó una entrevista exclusiva con Jesús de la Cruz Conde, aclamado presunto vampiro, y nos deleitó con una interpretación en vivo de su último sencillo a dueto con Estrella del Sol. Esperemos lo disfruten. Finalmente, le queremos recordar que es más posible que algo no exista a que, en efecto, exista. Agradecemos su atención. Seguimos escuchando.

0: Pelate esa onda.
1: Ok, sí.
0: Como que.
1: Si no, también este hueco que hiciste aquí
0: Ah,
1: está
0: va.
1: chido.
0: Sí, o sea, que no se interrumpa muy temprano, dices, ¿no? Pues sí. Bueno, sí, hagámoslo así, como dices.
1: Para, como para que tú sí estés en el trip y digas, wow.
0: Dani Mecalco, ¿eso es tu nombre artístico?
1: No, es Dane.
0: Dane.
1: Estamos con Dane.
0: Estamos con Dane. Aguas, y estamos haciendo nuestros mejores esfuerzos por sacar una rola del purgatorio. Lo más seguro,
1: Vaya que
0: dices
1: estaba
0: tú.
1: enterrada, pero
0: Exacto.
1: ya cada vez me ve la luz más.
0: Exacto. Y también eres bajista.
1: Bajista y
0: Locutora.
1: locutora y pues ahora compositora de esta rola junto con mis amigos, amigas que participaron. Está padre la historia y aparte esta rola es súper experimental. Nunca había hecho una rola tan experimental. Siento que la gente no se espera que yo saque una rola así.
0: Órale, sí.
1: Y es lo que más me gusta. Las
0: ¿Qué
1: veces
0: crees que
1: que...
0: la gente espera que saques?
1: Pues como rock, soul, jazz, sí, tal vez. Pero esta cuando la he puesto a la gente como que sí, veo que dicen...
0: Explorando nuevos
1: Ajá,
0: horizontes.
1: exacto, sí.
0: Sí.
1: Como que hiciste esto, o qué es,
0: Sí.
1: ¿qué?
0: Qué
1: Yo, bueno,
0: chido.
1: yo no,
0: Sí.
1: está también.
0: Bueno, pues andamos. Es un. Pues siempre son muchas colaboraciones, ¿no? Muchas aristas de
1: Sí.
0: colaboración. Tu amiga,
1: La del poema,
0: la del
1: Alison.
0: poema, Alison,
1: Mariana en voz.
0: Mariana, Mahatma,
1: Brenna Mahatma y Alison Calva.
0: Alison Calva,
1: Y.
0: y No Para Siempre también, o sea,
1: Sí.
0: se grabó, o sea, se empezó a grabar, no, pues es que es muy.
1: 2024 se empezó a grabar, ya lo vi, y era enero del 2024. Enero, febrero. Iba a ser la rola, iba a ser parte de nuestro disco. Pero como que pasaron cosas y se dispersaron las energías. Y yo no quería que esta rola se perdiera, entonces le dije a Itán, ayúdame a terminarla y terminémosla y luego ya veamos qué, pero no la dejemos en el olvido porque para mí era importante porque es una rola que le hice a mi amigo Tyrone, que era un gran bajista y lo amo y murió hace ya 2 años, justo, creo que va para 3 más bien. Y nada, Itán... No, o sea, siento que confiamos mucho, aunque estaba muy cabrón, porque eran muchas cosas grabadas, estaba
0: Sí.
1: desordenado, era muy larga.
0: Como su red de bifurcaciones y caminos, ¿no? Como que desde espacios, ¿no? De que pasó por estudio, pasó por casi ser parte del disco de No Para Siempre, cuyo disco sigue completamente en el purgatorio, en este disco duro, de hecho.
1: Poco a poco.
0: Poco a poco, y esto se desprendió, ¿no?
1: Esto se desprendió, quería salir y prácticamente reconstruimos toda la rola.
0: No, pues qué chido, gracias que pues así te acercaste para acabarla, bueno, para seguir acabándola,
1: Sí.
0: pero sí, ¿no? Mucha deconstrucción. O sea, creo que está chido también como la distancia, ¿no? Del material justo, es así como, no, hay que reconfigurarlo. Teníamos grabado un Wurlitzer.
1: Sí.
0: Las voces.

y una línea de bajo muy distinta también. Y es que siento, creo que no te lo había dicho, pero cuando desconfiguré esta rola fue cuando comprendí que no tenía que emular a mi amigo siendo mi amigo, porque él tocaba latín muy cabrón, era cubano, y igual yo a blues y jazz. Y yo como que por eso del groove de esta rola me costaba, porque yo quería meter todo eso ahí y no tenía ni sentido, ni pie, ni pa. Y hasta que entendí que esta rola es como yo lo veía, no como él era, sino como yo tengo mi único mi recuerdo de él. Ahí fue cuando me liberé. Siento que eso, como que literal para mí lo trajo el mar. Y siento que a ti también te gustó y por eso funcionó. No, pero sí, todos han colaborado, todos se abrieron y creo que hicimos buena sinergia. Como que también no será algo que yo dije, pues igual y no funcionamos, ¿no? Y si no funcionamos, me la llevo a otro lado y no hay pedo. Y nada, pues se fue violentamente. Entonces, por eso creo que hay una parte en la letra que dice algo así como, este sueño te arrebató, el mismo sueño que te puso, te arrebató. También eso, la letra habla de él. Tenía mucho por delante. Entonces, pues eso, quiero hacer esta rola, quiero que salga para que su familia, sus amigos, no sé, para que siga su energía en el aire y pues que sepan que alguien lo amó, ¿no? Y bueno, mucha gente, pero mucha gente lo amó y es de mis bajistas favoritos, entonces es como que también una rola a un héroe musical.

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¿Qué onda? ¿Cómo estás? Oye, hay que salir a llamear. ¿Qué onda? Hay que vernos. Vente, vente, que por aquí andamos por la calle.

0: Muchísimas gracias, nuestros queridísimos, queridísimas, queridísimes radioescuchas. Nos encontramos en una entrevista exclusiva el día de hoy con la enigmática figura de Jesús de la Cruz Conde. Hay mucha mitología urbana, ancestral, cantinera de este gran personaje y quizá lo conozcan, quizá no lo conozcan, quizá lo conocen, pero realmente no lo conocen. Estamos sumamente contentos de tenerte aquí con nosotros el día de hoy. ¿Podrías, por favor, decirnos quién es usted?
1: Buenas tardes, noches, mañanas, donde sea que se encuentren. Yo soy Jesús de la Cruz Conde y se podría decir que yo soy un amigo de todos.
2: Señor de la Cruz, muchísimas gracias por acompañarnos el día de hoy. A usted se le ha acusado de ser un ser sobrenatural, específicamente un vampiro. ¿Gusta responder a esos comentarios?
1: Mira, quizás es cierto, tal vez no soy amigo de todos. La gente cuando habla de monstruos está realmente poniendo sus miedos en una especie de vehículo, ¿no? Entonces yo preguntaría, ¿qué significa ser vampiro? Porque entonces no sé si podría responder si sí o si no. ¿Qué arquetipos o qué cargos me estarían poniendo que me hagan vampiro? Si ser vampiro es no haber muerto, entonces todos somos vampiros. Yo no recuerdo dónde nací, ni por qué, ni cuándo, pero más o menos sé que llevo 400 años tratando de formar esta conciencia y de educarme y poder llegar a un entendimiento donde pueda seguir siendo amigo de todos. Como diría Joan Sebastián.
2: Y platíquenos, señor Conde, ¿cuál fue su primer recuerdo en estos 400 años?
1: La verdad, mi primer recuerdo es un poco animalístico porque no recuerdo cuándo empecé a preguntarme sobre mi propia conciencia, pero yo no crecí con una figura materna ni paterna, solamente con mis instintos de saciarme con no solamente el cuerpo humano, pero también con sus conocimientos y sus forma de vida, porque es una especie que siempre me ha atraído muchísimo y me parece muy especial. Parece casi como un espejo de mí mismo, pero deforme. Y justo me parece en ese sentido que he visto lo mismo una y otra vez en la humanidad. La humanidad para mí me parece cíclica y la idea del progreso es una ilusión, pero que viene de un lugar muy bello y muy ingenuo del ser humano, como de siempre pensar que estás haciendo algo bueno. Y al final del día lo que he notado es que todo mundo quiere encontrar la comodidad. Se vuelve problemático cuando la comodidad de una persona pasa sobre la comodidad de otra. Y hay complejidades en sus sistemas que yo no logro entender. Y tal vez esa es la parte que yo admiro de los seres humanos, que buscan la comodidad. Porque en mi experiencia yo nunca he conocido la comodidad. Porque nunca he sabido dónde encontrarla. Y es ahí donde vuelvo a este espejo deforme, porque cuando más me encuentro con el ser humano, me vuelvo a dar cuenta de que estas convicciones de la comodidad a veces son ilusiones. Y creo que yo, por lo menos, mientras más he crecido, más he llegado a la conclusión de que encuentro mi comodidad en asumir que nunca voy a estar cómodo. Para mí ser vampiro es estar incómodo.
0: Muchas gracias por compartirnos esta cosmovisión tan profunda. Nada más, antes de que se nos pase, quiero hacer una de las preguntas que nos mandan nuestro radio escuchas a través de la línea telefónica de la radio de nadie. Marisol, de 26 años, quiere saber...
3: Señor vampiro, ¿cuál es su relación con el miedo? ¿Tiene algún miedo en particular? ¿Cree que existe alguna relación de esto con la incomodidad? No sé, ¿usted cree que exista la relación, señor vampiro?
1: Sí, esto es una cuestión que ronda mi mente seguido, porque justo no le tengo miedo a la muerte. Añoro la muerte, pero le tengo miedo a algo, y creo que es a esa misma imagen de la que hablaba, de encontrar tu reflejo y entender lo que significa. Creo que a eso le tengo más miedo. Yo creo que todo mundo le puede tener miedo al otro, y más cuando no lo entiende y cuando es algo externo. Y creo que justo ahí es donde yo me siento en un lugar extraño, porque yo también le tengo miedo a los demás, pero sé que ellos no son como yo. Ellos no tienen garras, pero sé que también son violentos. Y sé que tampoco puedo asumir las razones por las que la gente actúa, así como ellos no pueden asumir las razones por las que un vampiro actúa.
0: ¿Será una especie de empatía imposible?
1: Una especie de miedo mutuo, porque creo que también parte del miedo que le puedes tener a otra persona es el miedo que te tienes a ti mismo y a dónde pueden llegar tu propia conciencia y tus conocimientos, porque no existe el miedo externo, solo el interno.
2: Claro. ¿De qué manera te acercas a las formas en las que la comunidad vampira ha sido representada en la cultura?
1: Justo reconocer este nombre que ha sido tirado hacia mí de vampiro, que creo que logró como poder apropiarme de él y decir, bueno, si soy un vampiro, ¿qué significa para mí? Y tal vez no para las demás personas. Hablando de Drácula, es algo que justo admiro mucho de los seres humanos, cómo pueden generar estas historias y estas ideas desde un lugar ficticio. Eso para mí es muy difícil, ya no puedo generar historias ficticias tan fácil, pero creo que muchas veces estas historias ficticias se vuelven justo arquetipos de esos miedos internos. Y cuando, por ejemplo, este personaje que se va de viaje a un lugar muy lejano, su miedo más grande, cuando lo sintetizas, es que su pareja tenga relaciones con alguien más. Y entonces ese miedo de que... Bueno, esa es mi interpretación, creo. Como que se vuelve un arquetipo de este ser que va a matar o a tocar a su pareja.
0: Sí, es una cuestión, si me lo permiten, quizá epistémica. Habrá que preguntarnos, justamente lo platicábamos antes de... minutos antes de comenzar la entrevista, ¿no? Esta definición del vampiro, como que quizá no nos hemos puesto de acuerdo de la mejor manera y generalizamos un poquito esta visión europea, quizá, también, de lo que es un vampiro.
2: Claro.
4: ¿Qué música le gusta a usted?
1: Claro, de mis gustos, creo que...
2: Claro.
1: Justo... Yo escucho mucho a Joan Sebastián, por ejemplo. Creo que él, cuando yo estaba en mis momentos de más soledad, estos últimos años, me la pasaba escuchando y aprendiendo sobre qué significa ser un ser humano a través de sus letras. Y creo que me enseñó mucho ese señor.
0: Brutal, sí. La verdad es que usted, yo lo considero un ser tan sabio por su edad, y no sé si sea ofensivo, pero como dice el dicho, de más sabe el diablo por viejo que por diablo. Y no estoy diciendo que usted sea un diablo, pero creo que usted aprende, ¿no? Mucho de como dice, de las letras de nuestro Juan Sebastián. Yo veo que usted aprende mucho, ¿no? En su observación de la vida. Y es el ser mitológico más humilde que yo he conocido.
1: Muchas gracias. Ustedes para mí también.
2: Y, bueno, sorpresa, también hoy nos acompaña otra artista bastante chida, que nos van a compartir algo especial. Y, bueno, les cedo la palabra.
1: Bueno, tenemos aquí a Estrella del Sol, mi íntima, mi compañera. Ella es una cantante excepcional. Yo la admiro mucho. Ha tenido una trayectoria muy bonita en cuanto a la música y a decisiones de la vida.
5: Gracias.
1: Ella es la cantante del proyecto Mintfield. Y ahora, hace poco, tuve la oportunidad de escribir esta canción con ella, que no sé, tal vez tú nos puedes contar un poco de lo que es esta canción para ti.
5: Esta canción la escribimos en un momento de transformación en nuestras vidas personales y pues como de tratar de encontrar un poco de belleza dentro del caos y acompañarnos en ese lugar. Y justo hicimos esta canción que se llama Sirena.
1: Muchas gracias. Adelante, sí. Gracias a ustedes.

0: Wow, bravo.
1: Gracias. Ah, estuvo hermoso.
0: Oh, muchísimas gracias.
1: Muchas gracias. Me
0: Sí.
1: conmovieron muchísimo. Qué bonita, qué hermosa canción y me conmueve también que tuve el placer también de entrevistar a otra pareja muy interesante que trabajan juntas y escuchar este arte que hacen, pues, una bella voz humana y un vampiro. Me parecen una pareja súper interesante. Quizá en una próxima ocasión podamos tenerlos ambos. Y pues nos dará muchísimo gusto escuchar más de su música. Muchas felicidades por esta canción. Ahorita no se puede escuchar en otro lugar, en este instante.
2: En este instante no, pero para cuando salga esta entrevista de radio, creo que ya va a estar en todos lados. Como sirena de Claudine y estrella del sol.
0: Y muchísimas gracias. Pues aquí los tenemos en exclusiva. Ser vampiro es estar incómodo.
3: Muchas gracias. No se vaya a ningún lado. Seguimos escuchando la radio de nadie.
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5: Crónicas ruidoficcionales 2. Espacio. Geografías del ruido. El bar es pequeñísimo y a pesar del ruido en su interior, el espacio no termina por desbordarse. Sus contornos son preservados por paredes platinadas que parecen fabricadas con la misma materia sónica de calidad metálica que tienen el feedback producido por los efectos de reverberación de placa y de resorte. Construida con el ruido que amenaza destruirla, la habitación apenas se sostiene, flotando en un espacio vacío con la fragilidad paradójica que sostienen los pasos de Haru Urusai, el bailarín de buto propietario del bar. Del techo cuelgan leños carbonizados y cáscaras de huevo de un color amarillento que oscurecen el ambiente. Las bocinas, demasiado grandes para la habitación, generan una distorsión perceptual. Parecen haber sido construidas para una escucha monstruosa. La tornamesa gira con resaca tropical. Los surcos inscritos sobre el disco de vinilo revelan estratificaciones geológicas de materias sónicas que se aglomeran en diversas densidades y texturas, insinuando una geografía con alta actividad sísmica. El movimiento trepidatorio de la aguja

0: Tensión en las membranas de los parlantes es tal que fractura el aire, incapaz de soportar la presión del ruido. El espacio está colmado de escombros sónicos espectrales. Gestos frenéticos remueven la grava ruido, rascan sin cuidado a uña pelada la superficie áspera del sonido, emitiendo un rechinido nervioso como el de los dientes en las noches de bruxismo. Un grito indecible arremete como un puño, reventando la mandíbula trabada. El aire se resquebraja una vez más. Se apilan y repiten en ritmos sugestivos los derrumbes espectrales. Escucho desde la estática algo que sería abominable llamar voz, balbucear como en un ritual, invocaciones fantasmales, y por un instante siento en riesgo mi existencia ante la inminente revelación de lo imposible. Dirijo la mirada hacia Aru Urusai y advierto su cuerpo encorvado precipitarse sobre la abismal espiral que produce la rotación del tocadiscos. Danza poseído por el ruido estratificado de geografías desprovistas de superficie que colapsan, se pierden y confunden entre sí ante la catástrofe de la colisión. La aguja se derrapó sobre el disco de vinilo apenas instantes antes de que tronaran las bocinas. Aru Urusai detiene el motor de la tornamesa. Su rostro extático encarna una mueca hecha de borrones de sonrisa a la que le quedan solo sedimentos de deformidad, y se desprende de su boca un sonido intermedio entre risa y gimoteo. Me acerco a él con inadvertido escrutinio. «Rareza, escasez», dice. Es el título del disco grabado en vivo en Río de Janeiro en 2013 por la banda Farto Pantano de Amor. 3. Cuerpo. Soñé una entidad sónica andrógina. Soñé una urdimbre de cintas electromagnéticas en la que me enredaba y atravesaba como se atraviesa una brecha de maleza tupida. La arritmia entre fricciones y forcejeos producía un áspero zumbido que se veía interrumpido por penetrantes ráfagas de ruido y un pulso grave, profundo y discontinuo. Al otro lado del espeso lienzo magnetofónico se abría una estancia de proporciones incomprensibles, diminuta y enorme a la vez. Los elementos estructurales, como techo, piso y paredes, eran carnosos y pálidos, palpitaban, se expandían y encogían como un torso entre inhalaciones y exhalaciones. De pronto intuí, entre las fibras y tejidos de las paredes, una silueta que se retorcía estirando la piel de la superficie del cuarto. Mis extremidades comenzaron a inflamarse excesivamente con la misma ilógica que componía los cimientos de la estancia, y advertí mi lengua que se hinchaba desmedidamente dentro de mi boca. Mi cuerpo parecía resonar con la desproporción absurda de aquellas masas epidérmicas que edificaban el cuarto. Ser y espacio habíamos entrado en sintonía, retroalimentándonos, vibrando en simpatía. La potencia reverberante crecía y crecía. Con la fragilidad del vidrio, la carne se despedazó, revelándose ante mí una entidad sónica andrógina. Feedback encuerpado con un panel de pacheo en el tórax. De un jack de salida ubicado entre sus costillas, brotaba un cable plug enchufado a un pedal de distorsión. Por medio de una incisión invaginada que abrió en el costado izquierdo de mi tórax, el feedback se conectó a mi cuerpo, electrificándolo, mutándolo en cuerpo luz. Ahora gesto ruido en mi carne.
1: Para terminar esta transmisión, les compartimos el único registro voluntario de esta jornada notarial.
2: El ciudadano Hugo Carvajal nos comparte.
1: Mi hermano ya no vivía en mi casa y un día tuvo que regresar. Mi casa estuvo embrujada todo ese año. Se abrían puertas y se escuchaba gente jugando en los cuartos aunque no había nadie. Todo escaló hasta que un día escuché cómo tiraron una botella de perfume, y escuché que alguien corrió por las escaleras. Cuando subí a ver quién era,
2: no había nadie, solo estaba la puerta abierta.
1: Cada que subía al último piso de mi casa, sentía que alguien me estaba viendo, y la tensión era tan fuerte que sentías que no podías respirar. y también trabajé en un

0: museo en la colonia Roma de la CDMX. Naturalmente era una casona muy antigua. Diario pasan cosas paranormales. En mi primer yo no sabía, y dije de broma que había una niña atrás de una compañera. Desde ese día me aventaban audífonos, me cerraban puertas, giraban las manijas de las puertas agresivamente. Y diario habían huellas de manos en los espejos. Habían unas muy específicas a la altura de una niña. Una compañera la vio caminando una vez. Mi historia terminó cuando tuve que entrar a conectar el audio de una sala, y al momento de levantarme se abrió una caja de fusibles, y me rebané la cabeza. Casi me muero. Ahora tengo una cicatriz increíble de 10 centímetros marca Diego Torija. Agradecemos profundamente su registro. Quedará guardado para siempre en el Archivo General para la Preservación de la Memoria Sónica, a cargo de la siempre confiable Secretaría de Seguridad Histórica. Recuerde, su información está a salvo con nosotros.
1: Y muchas gracias por sintonizarnos. Esto fue la segunda edición de La Radio de Nadie. Nos volveremos a escuchar en un mes, el lunes 12 de octubre a las 11 a.m., como siempre, por Radio Nopal. No se olviden que nos pueden seguir en nuestras redes sociales como @radiodenadie. Yo soy Fer Feria.
2: Yo soy Eitan Ziralski. Ha sido un placer navegar esta segunda transmisión contigo. Muchas gracias por escuchar. Y extendemos un profundo agradecimiento a todas las personas que hicieron posible y participaron en esta segunda edición. Muchas gracias a Carla Prudencio, María Álvarez, Eva Prudencio y a Loe Tonali por la entrevista principal. Muchas gracias a Jesús de la Cruz, a Estrella del Sol, Luis Almaguer, Antal y Dane por su participación en el purgatorio sónico de esta edición. Y muchas gracias a Mariana Montenegro, Marco Paul, a Paula Palomar, a Hugo Jacob Carvajal Flores y a Amanda por participar en nuestro archivo del mes. Una mención honorífica para Hugo Carvajal, porque fue la única persona que envió un audio voluntariamente. Y una mención también especial para Amanda, porque aparte de participar compartiendo un sueño lúcido, eligió nuestro programa cuando sucedió esta convocatoria y por eso nos estás escuchando en este momento. Muchas gracias, Amanda, por dejarnos formar parte de la comunidad de Radio Nopal. Muchas gracias a Radio Nopal. Muchas gracias a Hugo, que trabaja ahora sí que detrás de cámaras para que todo esto funcione. Y la música que sonó de fondo también recibe una mención especial. Muchas gracias a Sergio Díaz Ochoa, director de cine y coproductor de muchas de las canciones que escucharon de fondo en esta transmisión. Nos vemos hasta la próxima.
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0: Hola, ¿qué tal? Buenas tardes. Estamos aquí arrancando este su programa Cable Suelto. Recuerden, estamos transmitiendo desde la Colonia San Rafael, aquí en las instalaciones de Radio Nopal. Y pues bueno, me acompaña
1: Mariana Maldonado, como siempre.
0: Y Memo Saeg, aquí estamos en los controles y en el micrófono. Y bueno, empecemos a platicar cómo ha estado esta semanita, cómo nos fue después de la charla con Mitze. ¿Qué tuviste de retroalimentación, Mariana? Dime.
1: No sé, que todavía resiste la escena musical en las mujeres, que todavía está muy chingón, que todavía se puede, que se puede mucho más que antes. Me dio mucho empoderamiento a Mitze, la neta.
0: Vientos. Y de repente me gusta mucho también ver que tus amistades, que ciertas personas van siguiendo también el proyecto.
1: Sí, amigos, gracias por escucharme.
0: ¿Qué te han comentado ellos? Dímelo, compártemelo.
1: Que mi voz se oye linda. Mira. Gracias por todo.
0: Así que, a pesar de todo, fue una buena elección la que hice.
1: Sí, claro. Sí, fue la mejor.
0: Hubo casting express, pero hubo.
1: ¿De una hora? Yo fui la única.
0: Y pero bueno, así es. La semana pasada pudimos platicar con Mitze Maíz de la agrupación Sangre Maíz, que trae un trabajo independiente desde hace unos aproximadamente 15, 16 años. Y pues bueno, que vienen trabajando tendidos, sin descansar, que vienen de una gira por Jamaica. Y que vienen planes entre mujeres también y entre más aliados de la escena reggae. Pues bueno, hoy que nos cuenta el clima, hoy estamos calurosos.
1: Ay, horrible.
0: La semana pasada nos invade la lluvia, hoy el calor. Pero bueno, así es nuestra gran Ciudad de México.
1: Ya no se sabe. Oigan, chicos, antes de continuar con el programa, quisiera anunciarles va a ser un evento que es en Faro de Oriente. Es para como para recaudar alimento y comida y dinero para los perritos de la calle. Y esto, animales que están en abandono, pues. Va a ser el sábado 15 de agosto en el Faro de Oriente. Pueden llevar comida o igual pueden donar dinero, así es que estaría chido que fueran. También va a haber bandas, va a estar Manuel Loco, los Golden Robots, Sonora Escandalera, entre otras bandas. Y pues espero que vayan, la verdad es que va a ser como que un bien para los animalitos, ¿no?
0: Ahí andaremos subiendo también el iFlyer y todo.
1: Sí, iFlyer, lo vamos a subir a la página.
0: A la página, recuerden, Cable Suelto guión bajo en Instagram. Y pues bueno, recordemos también de una vez nuestras redes.
1: Sí, es María, la guión bajo Cherry Maldonado en Insta.
0: La guión bajo Cherry Maldonado.
1: Ajá, eso. Síguenos por ahí.
0: ¿Ese Cherry sí lleva doble R? Sí.
1: Sí, doble R y.
0: Ok, y yo soy Memo Saeg, igual en Instagram y en muchas de las demás redes. Perfecto, vamos a apoyar a ese evento.
1: Por favor, chicos, asistan, es para los perritos.
0: Y recuérdanos otra vez, ¿es él?
1: El 16 de agosto.
0: Ok, faltan.
1: Todavía aquí estamos, como a, no sé, 23. Todavía falta un poco, pero va a estar ahí.
0: Exacto, estamos a 23.
1: Ya es la sexta edición y empieza desde las 8 de la mañana y va a terminar a las 5 de la tarde. Así es que tienen un buen de tiempo para poder llegar a escuchar algunas banditas y a donar, por favor.
0: Muy bien, perfecto. Pues bueno, después de este anuncio.
1: Muchas gracias.
0: Más adelante va a haber otros, ahí estén pendientes. También saludos especiales y todo eso. También están ya saben dónde encontrarnos en nuestras redes y... Y estamos aquí adelante. Perfecto. Pues bueno, vamos a empezar con este tema preparando. Es un previo a nuestra charla que vamos a tener con nuestra invitada la próxima semana, quien es Jimena Feroz, de la agencia Feroz. Es una agencia de medios. Y bueno, al tema lo denominamos ¿Quién cuenta la historia de la música? De los fanzines y la radio comunitaria a los algoritmos. Es decir... Esto me suena desde nuestra convocatoria del por qué estamos aquí en Radio Nopal, que hicieron una convocatoria a partir de fanzines, era que pasabas por aquí y tú en ese momento tú tenías que hacer ahí un fanzine con lo que tuvieras a la mano.
1: Sí, ¿no?
0: Y después se abrió la convocatoria ya en línea, pero bueno, desde ese momento de tú hacer tu fanzine ya es una primera iniciativa súper independiente, súper autogestiva, donde tú decides qué hablar.
1: Ajá. de qué va, ¿no? Tu fanzine. Entonces está muy chido porque ahí tenías como totalmente, pues, tu decisión de qué iba a tocar, de qué iba a ser el tema, pues.
0: Y bueno, una radio comunitaria, pues es esta precisamente en donde nos encontramos. Una radio que tiene ya su historia con más de 80 programas y contando.
1: Sí.
0: Algunos han dejado un poco de transmitir, algunos ya tienen sus temporadas bien fijas. Y bueno, nosotros ahora nos estamos integrando a esta gran lista y es un placer para nosotros estar aquí en este espacio.
1: Esperamos que siga creciendo.
0: Y bueno, también ahora también juegan los algoritmos. ¿Qué suena?
1: Eso es algo como bien satánico. A mí me parece muy satánico, la verdad.
0: Pues en realidad es informático. Y en realidad a veces sí tienen estas fórmulas, pues lo ideal para de repente encontrar tus gustos.
1: Sí, pero a mí en lo personal de repente se digo, ¿qué pedo, no? O sea, ¿cómo me mandó a esto? Porque de una cosa te lleva a otra y de repente dices, ah, no manches, ¿qué hago aquí? Pero bueno, igual te enseña música muy chida porque pues obviamente es basado en tus gustos.
0: Así es, pero bueno, hoy vamos a estar platicando de estas cuestiones, así que pues síganos. Acompáñenos en esta emisión y recuerden que estamos en Cable Suelto.
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2: Regresamos. ¿Qué tal les pareció esta canción de Peces Raros Desaparecer? Y bueno, déjenme anunciarles que van a estar visitando de nueva cuenta la Ciudad de México el 5 de noviembre en el Auditorio Blackberry. Ahí por si tienen chance de escaparse, es una buena oportunidad para ver esta bandota de techno rock, Peces
3: sí,
2: Raros.
3: Sí, vayan chicos.
2: Y bueno, vamos a seguir platicando de esta cuestión de quién cuenta la historia de la música.
3: Quisiera hacerte yo una pregunta, amigo. ¿Tú quién crees que decida qué artista conoces y cuál nunca aparece en tu radar?
2: Pues yo creo que muchas veces ahora lo decide a veces el algoritmo.
3: Totalmente,
2: muchas ocasiones sí. Tus gustos, tu gusto, tu forma de tú conseguir la música. Y a través de pues entrevistas, de revistas, ¿no? Del trabajo periodístico, yo creo principalmente de mucha gente, de los reporteros. Sí. Y sobre todo de esta fuente en específico de entretenimiento, que después yo creo que se va especializando un poco en hasta en rock, en ciertos otros géneros, por así decirlo. Pero pues a final de cuentas yo creo que reporteros hacen la labor de difusión de la música, más allá de que el músico pues ofrece la obra y quién la difunde. También las radiodifusoras en su momento, estos medios tradicionales de difusión, también de cierta forma hacían su labor de difusión, pero me parece que al momento de ver la oportunidad de, ya sabes, de sacar ingresos, de sacar provecho monetario, sí, pues empieza esta dichosa payola que nada más empiezan a programar a la gente que les paga o a las grandes corporaciones que también
3: ya no
2: pueden.
3: Ya es como antes, ¿no? Como que se corría la voz y todo estaba así como girando, no sé.
2: Todavía, yo pienso que todavía.
3: Yo pienso que menos que antes.
2: Pues ahora es a través del WhatsApp, ¿no crees?
3: Sí, también.
2: Pero bueno, pues es que es también antes de internet, ¿cómo descubríamos música? ¿Tú cómo la descubrías?
3: Pues igual por amigos, ¿no? Que iban así como por rumores, que decían, ay, esta música y así, o sea, se pasaba de voz en voz. Porque antes era así, ¿no? Pues ya te presto este disco. Y ahorita pues ya los discos ni existen. Bueno, sí existen, pero pues ya no. ¿Quién tiene un DVD en su casa?
2: Y las computadoras, los carros ya dejaron de también, claro, tener su bandeja para CDs.
3: Ya no existen.
2: Ahora pues también se están poniendo de moda otra vez los LPs, ¿no?
3: Sí, es lo que veo.
2: Pero bueno, de repente se dice que es mejor la calidad de audio, pero también de repente no todas las personas tienen un aparato para reproducir ese tipo de discos.
3: Uh-huh.
2: Pues no sé, yo recuerdo también unas revistas musicales que de repente ahí me encontraba en casa,
3: sí,
2: las compraba mi hermano y era esta, para empezar era gigante, llamada La Mosca.
3: La Mosca, te iba a decir esa. Y tenía aparte como que de temas de música, aparte tenía como otros temas como de actividades, ¿no? Yo que recuerde.
2: En específico sí era de música, pero sí tenía unas pequeñas
3: Es que yo era muy chava, perdón.
2: Pero sí tenía algunas secciones de otra cosa, pero ajá, en especial era
3: música.
2: Música. Bastante, bastante interesante. A veces hacían temáticas. Fundada en 1994 por el periodista y crítico, me parece que Hugo García Michel. Era un formato tabloide, eso era lo característico, ¿no?
3: Muy grande,
2: más grande.
3: Ajá.
2: Y bueno, yo ahí me gustaba mucho de repente escuchar o leer más bien las recomendaciones. Había ahí una sección de recomendaciones donde pues te recomendaban, hacían una pequeña ¿qué se puede decir? Reseña de algunos discos.
3: Ajá.
2: Y hasta los calificaban, ¿no?
3: Entonces, que antes sí era como más fácil, como tu amigo te prestaba el disco, no, mira, escucha esto, y ahorita pues ya no es igual, antes era mágico, sí.
2: Ahora también, pues platicábamos de los fanzines, ¿no? Desde alguien que tiene la facilidad de dibujar, podía armar en 5 minutos ya hay una escala, con una hoja blanca dividida, ¿no? En a la mitad.
3: Y ya nada más le sacabas unas copias y ya lo repartías, era algo muy chido.
2: Portada, contraportada y sus dos páginas de adentro de contenido, listo para vender a 5 pesos.
3: Sí.
2: O a peso antes, yo creo
3: A los chavos de ahora no, pues yo creo que ya no les va a tocar esa magia.
2: De todos modos hay que retomarlo. Aquí hay programas que también se enfatizan en esto del fanzine.
3: Ajá.
2: Por ahí me voy a poner a investigar para recomendarles el programa que está ahí haciendo algo de collage, me parece, que también es de esta nueva ola de los programas. Anda haciendo algo de collage auditivo.
3: Ah, qué padre.
2: El próximo, ahorita a ver si más adelante empiezo a anunciar ese programa, o más adelante sin errores les recomendamos este programa. Y bueno, lo que decías, ¿no? De boca en boca. Tú,
3: sí,
2: por ejemplo, ¿qué banda? A ver, ¿qué te recomendaron de boca en boca?
3: No te vayas a burlar, por favor, pero yo en mis tiempos. Bueno, no tiene mucho. Pues yo con mis amiguitos, ¿no? Así de, ay, no, pues Alex Ubago, yo no me acuerdo. Y era como la sensación, a ver, te presto el disco y wow, ¿no? Era algo bien chido.
2: No, con razón me dijiste que si no
3: sí.
2: me fuera.
3: No te rías, por favor. Pero, o la Nana Pancha, pues ya algo decente, algo que sí me gusta mucho.
2: Bueno, no, sí, decente.
3: A mí la Nana Pancha se me gusta, perdón.
2: En gusto se rompen géneros. No, claro. Respeto y admiración a todas las agrupaciones que tienen una... Una trayectoria de muchos años de trabajo, de disciplina. Entonces, a veces... No nos gustarán ciertas agrupaciones, pero de todos modos el respeto y la admiración existen.
3: Claro.
2: Y bueno,
3: existen.
2: Yo qué te puedo decir, creo que yo en la secundaria todavía me tomé la libertad de quitarle el disco a un compañero de Zurdok.
3: Oh.
2: Ahí andaba de presumido y le digo, a ver, presta para acá. Y me lo llevé todo un fin de semana. Y de ahí me gustó mucho.
3: Es que te digo, antes era más mágico poder escuchar el disco, poderlo poner, sí, estaba.
2: Recuerdo que era El Hombre Sintetizador y yo creo que hasta la fecha es uno de mis discos favoritos. Ay, perdón, chicos. Ay, se desconchinfló ahí las. Es que los peces quieren seguir sonando. Y bueno, las tocadas
3: híjole.
2: También. Siempre te encuentras, a veces vas a alguna tocada en específico, pero la banda que abre te sorprende. Ah, hasta te termina gustando más que
3: la que ibas a ver, sí.
2: No sé, yo recuerdo a ver a quién. Cuando estuvo Björk en Sonofilia se llamaba en Guadalajara.
3: Qué lujo escucharla en vivo, supongo, porque no me tocó.
2: Le abrió Ratatat y a mí me gustó más Ratatat.
3: Sí.
2: A mí me gustó más Ratatat.
3: Ese grupo, pero
2: a mí me gustó más Ratatat que la misma Björk.
3: No puedo
2: creerlo. Y bueno, sorprendente, ¿no? A lo mejor no sé, porque Björk a lo mejor ya no la vi tan a gusto, había más gente.
3: Sí.
2: Aún más cansados.
3: Es que también es como especialita, ¿no? Bueno.
2: Claro, pero ese sí me acuerdo muy bien, ¿no? Que abrió Ratatat también ahí dos shows antes de Björk. Y yo me traje más a Ratatat, ¿no? Por siempre.
3: Sí.
2: Y bueno. ¿Tú recuerdas la última tocada a la que fuiste? ¿Cuál habrá sido, Mariana?
3: Yo ya no he ido a tocadas hace mucho tiempo, en serio. Pues ya estoy viejita, ya.
2: ¿Cómo crees?
3: Como que me pesa, no sé.
2: Ni siquiera estos masivos que se arman luego en la Ciudad de México.
3: Fui al bazar de bandas, acá en el Monumento de la Revolución. Estuvo chida.
2: ¿Qué banda alcanzaste a ver o fuiste a chambear?
3: No, fui a ver. De hecho, me tocó ver a Sabino.
2: Ok.
3: Sabino, prende chido, la verdad es que está bien.
2: Que fue sorpresa, porque no estaba anunciado, ¿no?
3: No, estaba anunciado Sabino, pero me encantó, así traía como ritmo acá para bailar. Estuvo agradable el rato, pero sí faltó seguridad un poco en el evento, pero de ahí en fuera, pues sí, hubo bastantes bandas muy chidas.
2: Pero bueno, también ese es otro tipo de eventos que promueven infinidad de bandas ya consolidadas,
3: sí,
2: nuevas,
3: muchas.
2: Y precisamente el bazar es para que vayan a vender su merch, ¿no?
3: Sí, estuvo chido ese evento, la verdad.
2: Por ahí ya se está anunciando el siguiente, pero bueno.
3: Ajá.
2: Pues vámonos a lo que sigue, Mariana.
3: Con la siguiente canción, ¿no?
2: Sí, creo que esta es una de tus de tus recomendaciones. Anúnciala,
3: sí.
2: Por favor.
3: La canción se llama Ciudad Máquina, es de una gran amiga que se llama Yeya, y su banda se llama Vainilla Industrial. Es de aquí del DF, así es que espero que la escuchen y también se unan a sus redes sociales. está como Vainilla Industrial, y ella va a tener una tocada el próximo 15 de agosto en Tamiagua, en Tamiagua Fest, en Veracruz. Así es que si me están escuchando por allá, vayan a verla, por favor, porque les va a encantar. Entonces, esta es la canción de ella.
2: Perfecto, recuerden que estamos en Cable Suelto,
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2: ¿Qué tal? Regresamos con Ciudad Máquina de Vainilla Industrial.
3: Espero que les haya gustado mucho.
2: Recuerden, estamos en Radio Nopal, transmitiendo desde la colonia San Rafael en la Ciudad de México. Yo soy Memo Saeg, estoy en Cable Suelto y me acompaña
3: Mariana Maldonado.
2: Y aquí seguimos charlando de esta cuestión de los otros roles tras bambalinas de la producción musical, de la producción de espectáculos y de todo cuestión de entretenimiento que luego no se ve, ni se habla, ni se conoce de todos estos roles. Y hoy, previo a la charla que vamos a tener el jueves 30 de julio, cerrando nuestro primer mes de Cable Suelto, previo a la charla que tendremos con Jimena Feroz de la agencia Feroz, estamos platicando de esta cuestión de quién cuenta la historia de la música. Ya platicamos de esta labor del periodista, de las revistas, de los fanzines, de las mismas radios, de los programas de radio. Ahí nos faltó meternos un poquito, Mariana, no sé. Yo recuerdo, la verdad, mucho estos programas de Radioactivo.
3: En vez de Reactor, ¿no creo?
2: No, estaba a la par de Reactor, pero Radioactivo estaba también 98.5 y Reactor
3: Es que Reactor antes era otro, ¿no? Tiene otro nombre, ándale,
2: 105.7, Órbita, sí, le llamaban. Pero bueno, también mucha influencia, Radio Pantera. Habrá gente que le gusta todavía a la fecha Alfa Radio. Pero bueno,
3: todavía.
2: Claro, creo que sí, ¿no? O Exa Radio, ¿qué?
3: Ah,
2: ¿se convirtió?
3: Mira,
2: todas esas radios comerciales que en algún momento subsisten también ahí dando patadas de ahogado,
3: sí.
2: En algunos momentos gozando de los patrocinios y ahora también ahí batallándole. Pero bueno, estamos en esta labor de... ya platicamos también de esta labor que ha dejado de hacer, dices un poco de que de boca en boca se compartan las cosas.
3: Que la banda ya casi pues no rumora, ¿no? Sobre la música nueva.
2: Ya nos quedamos conformes con el algoritmo y lo que nos ofrece Spotify y YouTube.
3: Sí, siento como que nos estamos atorando en esa onda de que estamos dejando que nos meta el algoritmo como lo que quiere, ¿no?
2: Antes eran los medios tradicionales, ahora son los algoritmos.
3: O los amigos, o no sé, pero
2: ahorita es el algoritmo. Y en realidad el algoritmo se nutre de nuestras búsquedas, ¿no? De historial.
3: Tu gusto de género, todo eso.
2: De lo que vas poniendo en YouTube, de lo que vas poniendo en Spotify, si es que lo ocupas, o en tu plataforma de uso musical. Pero bueno, se supone que el algoritmo es preciso y ahí anda también haciendo de su ¿qué se puede decir?
3: Su magia
2: y sus recomendaciones, que en ocasiones no son tan buenas. Déjame decirte que
3: pues
2: que...
3: yo sí he conocido bandas chidas, no sé cuáles, pero es que también ese es el problema, que no te fijas el nombre de la banda, solamente la música la escuchas. A mí me pasa eso.
2: Bueno, pero fíjate, a mí no, yo que soy, creo que
3: a
2: más...
3: mí, a menos que me interese algo mucho, digo, bueno, ya.
2: Más suculentas, cosas más suculentas, sí me pongo ahí especial y no,
3: sí.
2: No. Por ejemplo, ahora que se puso de moda esta banda canadiense de microtonal, que se vestían extraños, la quién sabe qué de la... ¡Ay, estos chicos! Pero bueno, a mí no me convenció, no me convencieron estos chicos canadienses que ya están en todos lados. Pero bueno, vamos a ver qué cambió con el Facebook, Instagram, TikTok y estas redes. O sea, ¿qué sientes que ha cambiado?
3: Pues como ya lo había comentado antes, era así, como ya no le ponemos tanta atención a las cosas. Como lo que te estoy diciendo yo ahorita, que de repente escucho música buena, pero tampoco me meto como a investigar sobre de qué va el grupo, ¿no?
2: ¿Y a qué crees que se deba eso? ¿Simplemente por falta de interés tuyo?
3: No, yo creo que como nos bombardean con un buen de cosas al mismo tiempo, entonces pues dices, ya escuché este, ahora voy a escuchar otro y cosas así, no sé, supongo.
2: Va.
3: ¿Para ti?
2: Pues no sé, de repente me es complicado entender luego las formas que ahora también las grandes industrias les piden a los músicos que tienen que hacer música, ¿no? que ahora en 20, 30 segundos o menos tienes que capturar la atención del oyente.
3: Sí.
2: Y así, ¿no? Entonces así ya no le van a cambiar. Y esas formas...
3: tienes que atrapar a la gente.
2: Dicen, pero uh-huh. ¿Dónde queda el intro? ¿Dónde quedan estas intros musicales que, pues, que van creciendo? Precisamente hasta hay términos musicales que van increciendo uh-huh. Para después llegar a un clímax, una canción, y puede haber un solo de varios instrumentos o uno majestuoso de guitarra. Pero de repente ya estas formas de querer capturar más atención por vender más, a mí no me parecen, pero pues son las nuevas formas. También existen estas ondas de la inteligencia artificial que está tomando canciones referentes para ya ellos hacer sus rolas.
3: Y ya nada más le dices, oye, quiero una canción sobre esto y te hace la rola, ¿no?
2: A ver si ahorita en un momento ponemos una de esas rolitas que yo tengo por aquí guardadas. ¿Qué crees? ¿Qué? Sí me gustó.
3: ¿Sí?
2: Y le sigo buscando y sí me gustan, pero hay que ser realistas. Están agarrando los tonos de voz de algunas bandas, están agarrando los ritmos de ciertas bandas que todavía ni despegan, que están apenas ahí haciendo sus
3: como
2: maquetas,
3: que batallando,
2: sus,
3: ¿no?
2: Batallando, ajá. Y en ocasiones están esperando que su canción pegue, que la contraten, que suenen para alguna película y de repente...
3: Y ya sacó su rola con similar, su base, ¿no?
2: Ajá. Similar, con cierta personalidad y bueno, no sé. Esas son las cuestiones que no me gustan, pero bueno, es una herramienta tecnológica a la cual hay que sacarle el mayor provecho.
3: Pero también hay que saber cómo usarla, yo creo.
2: Así es, sí. Siempre hay que tener esas precauciones. Y bueno, vamos a entrar a este otro bloquecito, nos estamos llegando a la mitad del programa. En este momento vamos a hacer una pequeña dinámica aquí en la cabina donde... Gracias a la dinámica de unos músicos de Tlahuitoltepec, Oaxaca, que están anunciando, están de estreno de sus canciones, de su nuevo disco, pues lanzaron un pequeño dinámica de hacer un reel, ¿no? Antes de lanzar esta canción, pues vamos a ponernos, a prepararnos para hacer esa dinámica donde me vas a grabar.
3: Ah, sí, es cierto. Ah, yo, ¿cuál?
2: Y bueno, les hablo de esta banda, se llama Cujipi, son de las montañas de Santa María Tlahuitoltepec, Oaxaca.
3: ¿Cómo dijiste que se llamaba, perdón?
2: Cujipi.
3: Cujipi.
2: Con Y al final.
3: Ok.
2: Cujipi.
3: Con K.
2: Okay. Están estrenando la canción Libertad y bueno, vamos a escucharla aquí en www.radionopal.com. Están de estreno los muchachos de Cujipi y que se escuche esta canción hasta donde se deba de escuchar. Y un saludo hasta la Sierra Mije. Esperemos que también esté. Esperamos con ansia sus próximas rolas y esta nueva producción. Vamos a presentar Libertad. Estamos en Cable Suelto,
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0: Y bueno, ¿qué tal? Regresamos.
1: Perdón, chicos, perdón.
0: Regresamos a este su programa Cable Suelto. Esto fue la rola Libertad de Q-Hippie. Recuerden, están estrenando estas canciones de su nueva producción discográfica. Y esta se llamó Libertad. Recuerden, Q-Hippie desde las sierras. Sierra Mije, Sierra Norte, Santa María Tlahuitoltepec. Y pues bueno, si les gustan los metales, estas tubas, estos sonidos poderosos y majestuosos, ahí está, una buena recomendación.
1: Sí, chicos, bueno, ahora vamos a hablar sobre algunos medios independientes, podcast, todo eso.
0: Así es, que en realidad también son estos personajes que nos ayudan a darle difusión a todas estas producciones,
1: todas las artísticas, bandas nuevas. Ajá.
0: Así es, porque lejos de que el músico ya hizo la rola, después ¿quién la difunde?
1: ¿Quién le da difusión?
0: Y pues creo que son los primeros a los que les debe de gustar alguna, para que lejos de su labor profesional de difusión, pues la tienen que disfrutar también, se vale. Y bueno, yo les puedo recomendar algunos medios por ahí que yo conozco, que he tenido la fortuna de trabajar. Apenas fue el primer aniversario, me parece, de un medio llamado Naughty Rockets. Búsquenlos, muy, muy constantes en toda su labor de coberturas.
1: ¿Qué es lo que hacen?
0: Coberturas de sobre todo musicales y de entretenimiento. Okay. Desde conferencias de prensa a otras dinámicas hasta conciertos. Apenas tuvieron un aniversario, me parece que el primero, invitaron a muchas personas, a algunas agrupaciones, en el Alicia.
1: Okay.
0: Fue en el Alicia, me parece que hace cosa de 15 días, también fue entrada libre a través de un registro, previo registro, y bueno, pues esperemos que también sigan estos proyectos creciendo y difundiendo la labor artística, ¿no? También sí. Están estos otro que conozco es Titanio TV. Ahí agréguenlos en las redes, ellos hacen sesiones musicales en YouTube, también se transmiten por Instagram y por Facebook, y también de todo tipo, ¿no? Desde rock, urbano, reggae, algo más de electrónico, también hay algo de bandas, así como
1: un poquito de todo.
0: De todo. Titanio TV también hace ahí sesiones musicales de todo. Y bueno, pues la página de nuestra invitada del próximo jueves, que es feroz.gestión del rock. Esa es la página de la agencia Feroz. Ahí pueden tener también algo de información respecto a lo que se dedica a esta agencia, que es difusión. Ahí también ya también se trata de hacer estrategias de comunicación más específicas con las bandas.
1: Okay, okay.
0: Para difundir, ¿no?, su trabajo. Y bueno, ¿tú qué nos tienes? ¿Tú qué nos puedes recomendar, Mariana?
1: Yo les recomiendo, porque como es que yo sé que a mucha gente no le gusta el ska, yo no sé por qué, a mí me encanta. Tengo unas amigas que tienen un programa que se llama Skaziwatl.
0: Ok.
1: Es muy bueno, también obviamente trae como propuestas buenas de ska, viejas, tanto viejas como nuevas, así es que pues pueden descubrir ahí si son como de mi generación y les gusta el ska, también se los recomiendo. Al tío Taku, a ellas las pueden escuchar, las pueden ver por Facebook y por YouTube, me parece que es skaziwatl.com. Y skaziwatl oficial. Y a un gran amigo también, el tío Taku, supongo que ya muchos lo han escuchado. Este chico pues habla de cosas, de leyendas del metro, porque a mí me gustan mucho todas esas cosas de miedo, yo soy así.
0: Perfecto. Ajá. Por ejemplo, también vamos a hacerle un comercial a nuestros excompañera Nancy, que es la encargada de un podcast llamado Mala Tinta, referente a tatuajes y la cultura underground. Por ahí yo fui fundador hace ya me parece un par de añitos. Por circunstancias de la vida me tuve que hacer a un lado, pero Nancy sigue en esta labor. Y también síganla, Mala Tinta Podcast. Sobre todo, ahora se ha dedicado también a difundir hip hop y todo esto, pero su especialidad es estar hablando con tatuadores, con gente amante del tatuaje y gente de toda esta cultura de las modificaciones corporales y cosas así. Apenas fue a cubrir el Ritual Siniestro, este festival ahí en Mesones. Y bueno, si ustedes agregan a esta red, seguramente toda esta semana va a estar subiendo material de ese festival. Y también El Sótano de los Tercos, que también es un canal amigo, que hace también unas entrevistas y unas sesiones un tanto especiales, simplemente con celular. Ahí también métanse a su canal de YouTube, El Sótano de los Tercos. ¿Y algo más, Mariana?
1: Mystery World, que es este... Estos chavos creo que son del norte, pero no estoy segura. Luego les voy a decir bien, pero búsquenlo así como Mystery World en YouTube. También son muy buenos. Van a hacer este exploraciones urbanas. Entonces a mí me gusta todo eso. A mí me encanta estar ahí. Ay, a ver, ¿a qué hora les aparece algo? Pero sí, se los recomiendo a Mystery World. Está muy chido.
0: Y bueno, un poquito ya más saliéndonos de otras cuestiones, pero súper importantes. Hay unas chicas que ahorita la van a reventar. Yo sé que la van a reventar. Una, porque están guapetonas. Ay. Y dos, porque traen una buena vibra. Se llaman las Piches Morras. Piches.
1: Ah, cierto, sí, Piches.
0: Ellas empezaron con esta cuestión de empezar a criticar, a investigar los precios de todos estos lugares en Ciudad de México, ¿no? Ah. Los costos de las rentas de departamentos y la cuestión de la gentrificación. Poco a poco se han ido metiendo en otras ondas, pero...
1: Pero su punto era ese, ¿no?
0: Sí, y es parte también del crecimiento que ellas van teniendo y que también a lo mejor tienen que explorar otras cuestiones.
1: Sí, hay que abarcar de un poco de todo.
0: Tú tenías también, hay otra recomendación, un tanto polémica.
1: Eva María Beristain. Sí. Ay, no, yo adoro a esa muchacha, adoro a esa mujer. Véanla, así aparece yo creo que en todas sus redes sociales como Eva María Beristain. Es como un poco, no sé, muy social más bien. Como Cristina Pacheco, digamos, de nuestros tiempos.
0: Entre comillas, no vieron a Mariana, pero puso entre comillas, muy comillas.
1: Ay, cállense, no es cierto, no. Bueno, pero es que no podemos comparar, porque sí, pues, sí. Hay una gran trayectoria de por medio. Pero la verdad es que a mí Eva María me pareció una persona muy interesante y sus temas sociales me encantan, porque pues son como, lo habla como es la verdad. Y entonces, pues, me encanta, véanla y escúchenla.
0: Que ahí les digo un poco polémica porque por ahí existen ya ciertos patrones y análisis en torno a la comunicación que ella emplea. Entonces ahí, okay. Ahí de repente te voy a mandar esa información.
1: Sí, por favor,
0: porque de repente está siendo un tanto juzgada, criticada por ¿qué se puede decir? El aprovechar los temas de coyuntura y contar las cosas. Yo sé que sí da el micrófono a las personas. Ajá. Pero de repente hace ver que no es la realidad de todos o que nada más es de unos. Por ahí te voy a mandar el análisis. Luego entramos más a detalle.
1: Sí, quiero entrar más a detalle porque
0: sí, a mí también me llega a gustar ciertos temas. Ajá. Pero bueno, vamos a entrar más y analizar luego este tema.
1: Muy bien.
0: Pero bueno, espero hayan anotado ahí, checado sus notitas.
1: Sí, si no cualquier cosa, pues en la página.
0: Escríbanos, recuerden.
1: Sí.
0: Sus redes sociales, nos pueden escribir.
1: Por Instagram yo estoy como la_chorrimaldonado y en Facebook estoy como Mariana Maldonado.
0: Memo Saeg en todas las redes. Memo Saeg con ZAEG. Y recuerden, cable suelto _ en Instagram.
1: Claro.
0: Y bueno, pues vámonos con esta rolita de Mariana de Juan Cirerol.
1: Escúchenla, a quien esté dolido, escúchela, a donde quiera que vayan.
0: Apenas canceló sus presentaciones, canceló.
1: No, estuvo aquí en DF, mi mejor amigo fue a verla.
0: Canceló.
1: No es cierto, no le crean.
0: Canceló.
1: No.
0: Canceló, ahorita lo vemos.
1: Bueno, mira, ahorita lo vamos a ver, pero bueno, ustedes escuchen esta canción porque yo voy a pelear con el Memo.

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1: Y regresamos después de escuchar
2: la de Juan Cirerol.
1: Eres tan cruel.
2: Ajá.
1: Ya ven, ya gané el round.
2: No, todavía no lo gana, espérense.
1: No tocó.
2: Ahorita deja que me confirme el guango.
1: Tanto cancelaron en el Doppler como en el otro lugar acá en Ciudad de México especial. Y eso lo sé por buenas fuentes de ahí, ya sabes, malos empresarios que no pagan. Y
2: como ya habíamos platicado, creo que el anterior programa.
1: Sí, siempre existen estas cuestiones. Pero bueno, yo no sé por qué la gente y los artistas siguen confiando. Si se conoce la cola de ciertas personas. Y bueno, yo ya no quisiera entrar en temas de esos porque macabros, porque te envuelven, te van envolviendo en muchas cosas.
2: Y te da coraje.
1: Uno que no es artista así de que, ay, yo tengo mi show, voy a venderlo. Aún así termina luego envuelto en temas con estas mismas personas. Pero bueno, recuerden, ya estamos en nuestro último bloque.
2: Ya casi nos vamos, chicos.
1: Ya casi nos vamos.

0: Ahora sí que la herramienta fue la fotografía y pues así de forma independiente fue empezar a clavarme, ¿no?, en las bases de datos de las conferencias de prensa, con los RPs, pues de forma underground, independiente. También creo que me tocó una época de mucha efervescencia de medios. Yo siempre trabajé por mi parte, independiente. No tenía algún medio que me respaldara hasta hace unos años, que también trabajé dos años de forma con esta firma, pero fue trabajo independiente y así se mueve, así te vas metiendo, y mientras también tú hagas tu labor, no te aproveches también de las oportunidades que te dan, pues ahora sí que vas creando, sí, un nombre y pues la credibilidad, ¿no?, que es lo más importante y valioso que uno tiene.
1: Y sobre esto, ¿qué aprendiste siendo fotógrafo y periodista?
0: Pues eso, no aprovecharse de estas oportunidades, uh-huh, no colgarse del trabajo de los demás. Por ejemplo, el hecho de sentirnos, pues sí, privilegiados de poder estar cubriendo ciertos eventos. Porque ya se hizo una labor de comunicación con los RPs, con los responsables de comunicación, con los responsables del evento. Y ellos también necesitan ver esta retroalimentación de tus notas, ¿no?, desde la conferencia. Que también no sea una nota súper replicada del boletín que mandan ellos, ¿no? Que tenga también, uh-huh, también tu carnita, tu forma de ver las cuestiones, sí, ¿no? Claro. Todo eso pues iba contribuyendo en ocasiones, porque también déjame decirte que una parte pues fea y crítica, pues siempre va a existir esta cuestión del amiguismo, del queda bien.
1: Claro.
0: De que nada más porque tú eres cuate de él y te conoces, es más fácil que sin chamba.
1: Las famosísimas palancas, ¿no?
0: Sí, ¿no? Sí. Que sin medio, que sin nota, que sin nada, mejor le dan acreditaciones a él y a sus, ajá, allegados, que a personas que están haciendo una chamba por medio, sí, de su medio independiente. Pero bueno, hay de todo en esta villa del señor.
1: ¿Tú cómo crees que haya cambiado la relación entre artistas y medios en estos años? Porque yo creo que ha sido muy diferente, ¿no? Como que sí.
0: Pues yo creo que el artista poco a poco va reconociendo más esta labor y el compromiso, ¿no? Que debe de haber una sinergia entre el artista y los medios. Sin ellos, la música no llega a muchos lados. Y bueno, o sea, a final de cuentas los tienen que tomar como aliados y no como pues, gente que los va a atacar, no, para
1: sí,
0: nada.
1: Claro.
0: En ocasiones uno puede hacer preguntas incómodas, pero pues es por esclarecer algún tema en específico, cuestión de dinero, es cuestión de malos tratos o de algunas firmas, cosas, ¿no? Pero simplemente por esclarecer, en realidad, pues creo que ninguna persona quisiera afectar la labor de otra, pero en ocasiones, pues ahí, se sobrepasan límites.
1: Y por última pregunta, porque ya casi nos vamos, ¿qué errores tú ves cometer a los proyectos emergentes cuando buscan difusión?
0: Ay, yo creo que confiar a veces de más y también que no valoricen el trabajo que están haciendo las agencias de comunicación. Porque no porque te hagan un tour de medios, es gratis, ¿no? Los contactos no son, la base de datos no es así, vienen ahí de la nada. Toda persona tiene una labor hecha que va haciendo ahí sus alianzas, su base de datos. Y entonces si de repente una banda busca su tour de medios, no es que sea gratis, también debe tener su costo.
1: Claro.
0: Eso, que no mermen ningún tipo de inversión solamente por austeridad, básicamente, ¿no? Y bueno, reconocer también estas labores de todos estos medios independientes que a final de cuentas están ahí, trabajando y pues también a la orden del artista, porque cuando hacen llamados son los primeros en estar ahí. Pues bueno, estamos llegando al final de este programa.
1: Quiero yo recordarles, le hago hincapié sobre el evento el 15 de agosto del de los perritos. Por favor, vayan y pueden llevar su donativo en especie o donativo en efectivo para que por favor apoyemos a los animalitos que están en la calle, que están vulnerables. Y como les comenté hace rato, va a haber bandas y entonces pues se pueden divertir.
0: Pues bueno, yo les dejo con esta... con este anuncio que la próxima semana nos preguntaremos quién mueve realmente la conversación pública sobre la música independiente, qué hace una agencia de medios, si todavía necesitamos periodistas musicales, cómo se construye la reputación de un proyecto artístico, y para eso tendremos una invitada muy especial, que es Jimena Feroz. Y bueno, estaremos aquí con ella platicando el

0: Jueves 30 de julio y dando por término este primer mes de Cable Suelto.
1: Y muchas bueno, gracias por acompañarnos este mes, nos ha sido muy valiosa a esta audiencia que hemos tenido, les agradezco, sea poquita, sea mucha, no me importa, los que están aquí, los quiero.
0: Y vamos haciendo esta labor de difusión, así que pues por el momento yo me despido, les mando un saludo a mis radioescuchas especiales, a ver si ahora sí escuchan mis saludos, saludos a Jessica Morales, a Tania, Tanya Martínez, a María, que creo que son las personas que luego me están escuchando más, a Maffer, y pues nada más creo por el momento.
1: Yo pues
0: a mi jefa,
1: escuche, a su jefa.
0: A mi jefa, nada, todavía no escucha, creo.
1: Saludos a hoy su jefita.
0: Hoy no se me olvidó
1: si
0: avisarle.
1: Mi hija me está escuchando, según me prometió que sí, espero que sí. Saludos a la chaviza. Pero bueno,
0: y pues bueno, les recuerdo que estamos en Cable Suelto desde Radio Nopal,
1: donde la música es solo el principio, chicos.
0: Los dejamos con esta rola de Jay Noah y Planta Industrial. Disfrútenla.
1: Hasta luego.